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Me parece ver la vibración del salto, sus piernitas desprendiéndose y el grito que las emborracha desanada del caer y aniquilarse. Tristes gotas, redondas, inocentes gotas. Adiós, gotas. 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
1: El camino nunca tuvo fin.
2: Por eso siempre nos llamó.
1: El camino pide un fin.
2: Por eso se lo damos.
1: Somos el fin.
2: Por eso estamos en el camino.
1: Poco importa lo que pase antes del fin.
2: Por eso es hoy en vez
1: de mañana. Ramiro Prost.

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Son cientos de momentos compartidos y tantos son los kilómetros que hemos recorrido. Me encuentro en una historia que no encuentra su final y es por eso que lo escribo, ya plasmarlo es la mitad. ¿Ves? Ya tenía las voces.

0: así no juega más a nadie. Como gente que el asunto. Y palengue. Mami.
1: Quisiera yo, quisiera.
0: Hola. Sí. Sí, va.

0: sentimiento.
1: Algo para quemar, hacerte un fueguito en lo donde sea, una velita. 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

finalmente hemos decidido que estas cosas participen de nuestra vida, que sean parte de nuestra vida también. Y entonces tenemos casa, carro, tenemos propiedades, cuentas bancarias, que todos esos, como hemos decidido que participen de nuestra vida, forman parte de nuestra identidad externa. Entonces nos identificamos porque

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Eduardo Galeano. Una mañana nos regalaron un conejo de indias. Llegó a casa enjaulado. Al mediodía le abrí la puerta de la jaula. Volví a casa al anochecer y lo encontré tal como lo había dejado, jaula adentro, pegado a los barrotes, temblando del susto de la libertad.

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Quisiera tener un monte. Quisiera tener un monte en un lugar provinciano para escuchar en la tarde la voz de todos los pájaros, para custodiar sus nidos, brizna, espina, pluma o barro, ocultos entre la fresca, sonora sombra del árbol. Quisiera tener un monte para sentir lo sagrado a la hora en que el silencio teje las rondas del canto, para llevar mi guitarra monte adentro, paso a paso, y allí dejarla dormida sobre las ramas de un árbol. Tal vez en ella haga nido una yuntita de pájaros, mientras mi sombra se pierde solitaria por el campo. Quisiera tener un monte en un lugar provinciano para escuchar en la tarde la voz de todos los pájaros.

0: Chao, chiquillo. Pórtense bien.
1: Nuestro amo ya se fue a su trabajo. La casa está vacía, ahora nosotros mandamos. Hay montañas de comida en el refrigerador y un montón de basura dan en la televisión. No soy

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1: La cultura del terror, Eduardo Galeano. El colonialismo visible te mutila sin disimulo. Te prohíbe decir, te prohíbe hacer, te prohíbe ser. El colonialismo invisible, en cambio, te convence de que la servidumbre es tu destino y la impotencia tu naturaleza. Te convence que no se puede decir, no se puede hacer, no se puede ser.
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Esto es lo nuevo de Banda 21. Lo grabamos en vivo y se llama El Poder de tu Amor.

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12: Un sistema del desvínculo. El buey solo bien se lame, el prójimo no es tu hermano ni tu amante. El sistema que no da de comer tampoco da de amar. A muchos condena al hambre de pan y a muchos más condena al hambre de abrazos.

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Un hombre del pueblo de Negua, en la costa de Colombia, pudo subir al alto cielo. A la vuelta contó. Dijo que había contemplado desde allá arriba la vida humana. Y dijo que somos un mar de fueguitos. El mundo es eso, reveló. Un montón de gente. Un mar de fueguitos. Cada persona brilla con una luz propia entre todas las demás. No hay dos fuegos iguales. Hay fuegos grandes y fuegos chicos, y fuegos de todos los colores. Hay gente de fuego sereno, que ni se entera del viento, y gente de fuego loco, que llena el aire de chispas. Algunos fuegos, fuegos bobos, no alumbran ni queman. Pero otros arden la vida con tantas ganas que no se puede mirarlos sin parpadear, y quien se acerca se enciende. Un mar de fueguitos, Eduardo Galeano.

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2: No era Cecilia. Yo tuve una amiga que se llamó Cecilia. Ese no era su nombre, pero eso no importa. Con Cecilia nos encontrábamos en un parque sin extensiones, un lugar iluminado por sus lagunas. Caminábamos sin tocarnos, sin hablar. Yo al lado de ella, ella al lado mío. Cecilia quería ir a un club de jazz en esa extraña ciudad. Hoy Cecilia está muerta. Murió hace años. Leí la noticia en un diario con despreocupación, porque nunca supe que Cecilia había muerto, porque Cecilia no se llamaba Cecilia. Se llamaba papel de diario, chilena muerta, sudaca desaparecida, chicana quemada. Pero era joven y era hermosa. Esperaba mis humeantes poemas cuando yo era el huevón más solo del mundo. Cecilia era el contacto con la otra voz, con tu voz. Murió Cecilia, la que soñaba con la revolución, la que soñaba con ese poema. Hace muchos años nos abrazamos en ese parque de luz y última vez. No sabíamos que era la última vez y por siempre. Nos abrazamos nomás como dos jóvenes chilenos en el destierro más absoluto. Nunca intercambiamos promesas de ningún tipo, porque ella era la promesa, porque yo era la promesa. Hoy, sus huesitos enterrados quizás dónde. Hoy, los míos, temblando, vivos.

vida sigue su rumbo. El que muere al cementerio. Lloramos, pero el luto hay que llevarlo en el corazón. No de negro y por llorar, sino en el corazón. Seguir la vida adelante, vivir con los hijos, con la vida. Hasta que Dios quiera, morimos. Esta gente, el futuro sigue. Nuestros hijos mueren, otros hijos. La vida.

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0: por más juicios y castigo para todos los genocidas militares y civiles que siguen caminando por nuestras calles.
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0: Queremos agradecer al Centro Cultural Kirchner, a sus trabajadoras, trabajadores, a este maravilloso grupo de artistas que nos acompaña con mucho compromiso y talento, Lilian Saba, Pedro Rossi, guitarra. Ariel Naón en contrabajo. Y Facundo Guevara en la percusión. Cuando Liliana nos comentó a Teresa y a mí la idea de Mojones, empezamos inmediatamente a trabajar con un acuerdo absoluto, después con las discusiones que siempre son necesarias y saludables, porque somos personas con un alto sentido crítico de la realidad. Los Mojones son, cada uno de ellos representados por una canción original y prologados por textos de Horacio González.
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6: Hola Argentina, muy buen día, ¿cómo están? Les damos la bienvenida a esta producción informativa nacional de Farco, el Foro Argentino de Radios Comunitarias. Estamos aquí en nuestro centro de producción en la ciudad de Rosario y ya estamos enlazadas las radios comunitarias del país para la primera edición de hoy viernes 18 de septiembre de 2026. La justicia ordenó el desalojo de la fábrica FATE, lo resolvió la Sala 2 de la Cámara de Apelaciones y Garantías de San Isidro, al cumplirse 7 meses del cierre de la planta decidido por el empresario Javier Madanes Quintanilla. Los trabajadores, que realizan una ocupación pacífica desde entonces, convocan para hoy a las 10 de la mañana a concentrarse en la puerta de la fábrica ubicada en el partido bonaerense de San Fernando. Vamos a escuchar a Alejandro Crespo, el secretario general del Sindicato del Neumático.
7: Vergonzante pedido de desalojo en la fábrica FATE. La Cámara 2 de Apelaciones, luego de tener toda una explicación de que no se puede meter lo que es la justicia penal en un ámbito netamente laboral, escrito por ellos mismos, los jueces terminan determinando que hay que hacer un desalojo. Claramente el sindicato va a presentar todos los recursos para que no se lleve adelante y no quede firme esta decisión. Pero estamos custodiando en la puerta de fábrica con todos los trabajadores que desde el 18 de febrero estamos peleando contra un locao patronal ofensivo. Estábamos de vacaciones, la que genera el conflicto es la empresa en forma totalmente ilegal, sin tramitar un PPC, sin cumplir con los acuerdos de no despidos y principalmente haciendo un acto totalmente ilegal donde los trabajadores nos estamos defendiendo. En esas condiciones llamamos a todas las organizaciones obreras, a todos los periodistas, a acercarse a la puerta de fábrica para defender esta lucha que se volvió una lucha de todo el pueblo trabajador argentino, que resuena en los diarios de todo el mundo y que claramente lo que está pidiendo es que tenga una victoria los trabajadores para, en un momento tan oscuro de la Argentina, tener esperanza en la clase trabajadora. Lo justo es que no haya un desalojo, sino lo que haya es el fin del lockout ilegal que está realizando la fábrica FATE. FATE no se cierra.
8: No se cierra. FATE no se cierra.
6: Alejandro Crespo, el secretario general del Sindicato del Neumático. La convocatoria entonces hoy a las 10 de la mañana a la puerta de la fábrica FATE, allí en el partido bonaerense de San Fernando, para una conferencia de prensa y un abrazo a la fábrica con motivo de esta orden de desalojo dictada por la justicia. Se cumplen hoy 20 años de la segunda desaparición de Jorge Julio López. Fue el 18 de septiembre del año 2006 en la ciudad de La Plata, cuando se lo esperaba en el juicio contra el represor de la dictadura Miguel Echecolás, en el que había sido un testigo clave y este juicio entraba en la etapa de alegatos. López había sido secuestrado en 1976, fue sometido a torturas en varios centros clandestinos de la dictadura y fue el propio Echecolás su torturador. Desde aquel 18 de septiembre de 2006 no se supo más nada de él y por la desaparición no hay avances ni detenidos. Para hoy está prevista una movilización en la capital bonaerense, pero vamos a escuchar a su hijo, Rubén López, durante la vigilia sonora que realiza Radio Futura de La Plata desde el año 2008.
9: Es una democracia que le debe una explicación, no a la familia de Jorge Julio López, se lo debe a todos los ciudadanos de este país. ¿Dónde está? ¿Qué pasó? ¿Por qué no se lo cuidó? Esa democracia en pañales, o la más larga en la historia de la Argentina, tiene muchísimas deudas, muchísimas, y sobre todo en los tiempos que estamos viviendo hoy. Y una de esas es decir, ¿dónde está Iván Torres, desaparecido del sur por una fuerza policial? ¿Dónde está Miguel Bru, desaparecido por la policía de la provincia de Buenos Aires? ¿Dónde está Jorge Julio López? No sabemos desaparecido por qué, por más que tengamos algún pensamiento, y hasta que yo no tenga la prueba contundente no voy a acusar a tal o cual. ¿Y dónde está Joana Ramallo? ¿Dónde está? tantas personas que en el contexto de su desaparición y lamentablemente siempre hay un agente policial involucrado. Mm. Esa democracia en pañales debe muchas explicaciones todavía. Es deber nuestro mejorarla, exigir a quienes nos gobiernan estas explicaciones, ser conscientes de cuando votamos, elegimos a los jefes, somos los jefes de los que nos gobiernan, y aprender a exigir que nos den respuestas.
6: El hijo de Jorge Julio López, Rubén López, pidió que su padre no sea desaparecido por tercera vez.
9: En una entrevista que le hacen a una persona en la calle, está en el documental Todos Somos López, le preguntan a una señora, sin saber, sin conocerla, y le dice que López no desaparezca por tercera vez. No sé si alguien entiende el concepto, pero yo lo quiero explicar como lo entiendo yo. Que no desaparezca por tercera vez, es lo que están haciendo ustedes. Aquellos medios que hoy durante todo el día han llamado, aquellos que publicaron, aquellos que republican una convocatoria como lo hicimos hoy en la CPM acá en La Plata, como lo vamos a hacer mañana en Ex Comisaría Quinto, un sitio en memoria, como vamos a hacer la vereda de López, una caminata por el barrio donde vivió toda su vida mi viejo, es que no desaparezca esa tercera vez, que no salga de los medios, que no salga del común, de la gente, y es eso lo que están haciendo ustedes. No sé si son conscientes, o creo que sí, son más conscientes de lo que puedo hacer yo, inclusive.
6: Y para hoy hay convocatorias en todo el país con motivo de estos 20 años de la desaparición de Jorge Julio López. La principal va a ser en la ciudad de La Plata a las 17 en la Plaza Moreno. El oficialismo y sus aliados dieron sanción definitiva a la Ley de Inocencia Fiscal 2. El texto habilita a blanquear dólares sin declarar, sin necesidad de explicar el origen de los fondos. La votación en el Senado terminó con 44 votos a favor de la Libertad Avanza, el PRO, los radicales y otros aliados, y 23 en contra del peronismo, el Frente Cívico de Santiago del Estero y el Bloque Justicia Social Federal. El jefe del Bloque de Unión por la Patria, José Mayans, ironizó sobre el texto aprobado y lo vinculó al caso Adorni.
0: No importa de dónde venga la plata acá, si viene el narcotráfico, si viene el crimen, no importa. Esa es otra cosa, eso es una cuestión penal. Eso es una cuestión penal. Acá lo único que nosotros queremos saber es que vos ibas a pagar tu impuesto y chao. Lo demás no queremos saber nada. Y lo más lindo que acá, en esta ley, se pierde la obligación de la declaración bancaria. ¿Sabe cómo se hace, presidente, el tema ahora? A través de una escribana. ¿Le suena, presidente? ¿Le suena a los miembros de acá? No hace falta más justificar tu trazabilidad bancaria. Si vos tenés una platita por ahí guardada, que no sabemos de dónde viene, vos vas con una escribana. No sé, acá, ¿a quién se le ocurre que alguien puede ir a una escribana a hacer una, a adquirir una propiedad? Nadie le pregunta, ¿a usted, presidente? ¿No le suena? Una escribana ahora va a certificar, no es más el banco, ¿eh? No hay más trazabilidad bancaria acá. Una escribana, se me escapó el tema. En realidad es un escribano, normalmente, ¿verdad? El escribano dice, no le pregunta dónde saca la plata. Certifica que compró la propiedad. Este artículo está hecho por la escribana de Adorni.
6: Vamos ahora al centro de la provincia de Buenos Aires, porque allí crece el reclamo por las obras de la Ruta Nacional 3. Nos informa nuestra compañera Cecilia Márcico desde la FM Chapaleofú.
10: Paralización de la obra pública. Continúan las acciones en Azul y Las Flores porque se encuentran frenadas las obras en la Ruta Nacional 3, donde comenzó a construirse la autovía en 2022. Este domingo 20 de septiembre, el Consejo Deliberante de Las Flores realiza una sesión especial en la Ruta 3. La iniciativa surge del trabajo que realizan los vecinos y vecinas autoconvocados que exigen hace más de 15 años que se realicen las obras para transformar la Ruta Nacional 3 en autovía. Mauricio Felice es uno de los vecinos que encabeza el reclamo en la ciudad bonaerense de Las Flores y contó que la primera sesión en la ruta fue hace 15 años y marcó los dos pedidos principales.
11: En Las Flores va a ser la segunda sesión, porque esto fue en el año 2011. Esta vez se vuelve a repetir, pero ya 15 años después, en pedido de la autovía y una solución a la problemática que tenemos por la trazada, ¿cómo está?
10: A estos dos reclamos se suman que se haga efectivo el cumplimiento del impuesto a los combustibles que deben ir a la obra pública y también piden a la empresa que tiene la concesión de la ruta que escuche el reclamo por la ubicación de dos peajes en partidos de Las Flores y Azul y que afectará a vecinos de esas ciudades. Felice dio detalles de la paralización de la obra y de lo que ha hecho la nueva empresa que tomó la concesión de la Ruta Nacional 3.
11: Desde San Miguel del Monte hasta Gorge, ahí está paralizada. Esto fue a principio de año, los despidos de la gente que trabajaba en esa empresa, que era un tramo, creo que eran 26 kilómetros, algo así. Bueno, eso se paralizó totalmente y por lógica tenía que tener una continuidad desde Gorge hacia Las Flores y desde Las Flores hacia Azul y así progresivamente. Bueno, se paralizó totalmente todo, se abrieron los pliegos, se privatizó y todavía sin nada, solamente una pintada, una lavadita de cara y nada más. Algunos que otros baches se van a tapar, nada más, eso es lo que está la nueva concesión, que es Corresur la empresa, y bueno, ya pronto nomás la instalación de peajes.
10: Reportó para Informativo Farco Cecilia Márcico desde FM Chapaleofú, la radio del Centro Cultural La Pieza.

0: Información deportiva en el noticiero de Farco, porque pasó la quinta jornada de los Juegos Suramericanos y Argentina superó ya las 100 medallas. Nos lo cuenta Iván Alday.
1: Se bajó el telón del quinto día de acción para los Juegos Suramericanos Rosario, Santa Fe y Rafaela, donde la delegación argentina llegó a las 101 medallas, últimas dos de bronces aportadas por Delfina Arancibia en boxeo, categoría de 57 kilos, y Romina Volati desde las bochas. Lo destacado del día fue el oro en tiro deportivo para Fernanda Russo, tricampeona suramericana en remo, oro para la dupla argentina Enríquez Menín, más 5 podios en el día. El boxeo aportará 4 medallas al medallero nacional con Martínez y Barbuena, yendo este viernes por la final dorada. Bronce para Arancibia y Mateo Tabarón. En platas, Gonzalo Molina del BMX y Nicolás Hecker de bochas, y a Marcisqui Luna en pentatlón modernos. En deportes colectivos, La Garra tiene 2 partidos ganados, 34-11 primer turno en Colombia y triunfo ante Chile, primera e invicta de grupo. En el caso de las Panteras fue derrota 3-1 ante Venezuela, y aunque le quede un partido de su fase de grupo por completar, jugará por el quinto puesto en el cubierto de Newell's. Y el sub-19 del fútbol masculino cayó sorpresivamente 2-1 ante Paraguay. En el Coloso Marcelo Bielsa, gol de Domínguez, jugador de Estudiantes de La Plata, con pase de Carrizo. El medallero del quinto día tiene a Brasil como líder con 117, Argentina 101, Colombia 73 en el podio, Chile 55, Venezuela 51, completando el top 5. Deportes, Noticiero Nacional de Farco, Iván Alday.
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0: Y esta fue la primera edición de informativo Farco de hoy viernes 18 de septiembre de 2026. Cristian Torres estuvo en controles, Pepe Frutos en la conducción y las radios que integran Farco en la producción. Nos reencontramos en la segunda del día. Chau.
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0: Buen día a toda la audiencia de En Colectivo, a toda la audiencia mosquitera. Hoy es viernes 18 de septiembre, el último día de la semana y el día antes del cine en la mosquitera, así que eso nos pone muy contentos. No estoy solo acá en el estudio, me acompaña Angelita. ¿Cómo va, amiga? ¿Todo bien?
1: Hola, buen día a nuestra querida audiencia, buen día a Kenty conduciendo ahí
0: ¿cómo
1: este
0: va,
1: Kenty? Bondi de viernes.
2: Buen día, muy bien.
1: Hoy no puedo gritar mucho.
0: No.
1: Como el viernes pasado.
0: Por venir, Angelita, estás muy delicada de la garganta. Pero bueno, le vamos a poner la mejor. ¿Cómo te tiene la antesala del cine, Angelita? Se viene el estreno mosquitero de Nuestra Tierra, el docu de Lucrecia Martel, que mañana a partir de las 20 vamos a estar proyectando, donde también, acordate, es entrada libre y gratuita como siempre, y te vas a poder comer unos choris, tomarte un vinito, tomar jugo. ¿Cómo te tiene este docu?
1: Con muchas ganas de verlo, muchas expectativas, muy contentos, ahí los compas del colectivo audiovisuales también. Estuvimos atrás de una nota con la película, no lo logramos, pero ayer igual escuchamos la voz de Lucrecia contando cómo fue que fue el punto que tomó la decisión de desarrollar la película. Y bueno, nada, como dice ahí el spot, que anda girando una película que realmente deja un sello, ¿no?, en la historia argentina. Y bueno, siempre lo decimos, ¿no?, como el arte y la cultura van marcando nuestra historia.
0: Uh-huh. Así es.
1: Y en este contexto, ¿no?, donde las comunidades originarias están siendo tan atacadas, acá en el sur tenemos inminente desalojo de las comunidades, los referentes están a pie de lucha ahí. Ayer se presentaron en Malargüe, en la banca del vecino, para, bueno, pedir toda la protección que se necesita y que están un poco más avanzados que lo que fue en el año, que creo que fue el 2019, en la comunidad de Tucumán, donde sucedió eso del documental, que vamos a ver mañana, porque hubieron un par de leyes, pero ya se derogaron todas, y la protección de las comunidades originarias y de la tierra que habitan ancestralmente está en riesgo. Ya sabemos que quieren venir los tecnomagnates, sí, a ocuparnos todos los territorios, así que bueno, re ansiosa de ver la peli. ¿Vos la has visto?
0: No la vi, la quería ver hace mucho. De Lucrecia Martel he visto algunas películas, no ha dirigido muchas películas, pero empezó el siglo con ese nuevo cine argentino. Y también latinoamericano, donde pasaba un gran momento el cine de la región. Y acá creo que debe ser el primer docu que dirige, que reconstruye la historia de Javier Chocobar, referente de la comunidad indígena en Tucumán, que fue asesinado en 2009 mientras defendía sus territorios. Me acuerdo también la frase de Macri diciendo, después te aparece un falso mapuche a querer adueñarse de la tierra, ¿te acordás? Así que viene muy bien esta película y la verdad que me alegro mucho. No sé cómo fue, si ellos se contactaron con la Mosqui, si vos te contactaste con ellos, cómo fue que llegamos a eso.
1: Llegamos a eso porque tenemos otro colectivo, que es el de audiovisuales, que son unos compas que se dedican a hacer audiovisuales, o bueno, tienen algunos audiovisuales realizados. Uno de ellos es Nicolás Arale, que pertenece a la Tupa. Bueno, él estuvo en contacto con la gente de la productora, le trajeron la inquietud, bueno, y a través de ellos, muy contentísima, estamos de... Bueno, vinieron a una asamblea y todo el trabajo asambleario que requiere la asociación, trajeron la propuesta en asamblea, decidimos la fecha, que todavía no estaba bien lo de la marcha de la bronca, todavía no estaba bien en firme la fecha, entonces por eso medio se nos superpuso, pero bueno, corrimos un poquito la hora, y para aprovechar entonces, después de la marcha de la bronca, que empieza a las 5:30,
0: te venís a ver,
1: te tomás el 500, uh-huh, te bajás ahí en la rotonda, y acá vamos a estar, seguís el olor del...
0: del chori.
1: Seguís el olor de la parrilla. Bueno, aviso, ya están encargados los choris, así que...
0: Me gustó, un gran plan. No sé quiénes van a hacer los choris, no sé si el gato, si el Fer, ¿no?
1: No, nuestro compa gato está un poquito convaleciente, le mandamos un saludo, pero sí tenemos un parrillero de lujo que, mire, que es nuestro bibliotecario, que es del colectivo Biblioteca, sí, sí, porque sí, acá somos re grosos.
0: Bastante versátiles.
1: Así que justo que fue el día del bibliotecario, ¿no? Esta semanita, que creo que fue el sábado, sí, domingo. Uh-huh. Así que ahí lo vamos a festejar con nuestro bibliotecario metiendo brasas.
0: A puro chori, claro.
1: Sí, un saludo al Fer.
0: Bien, me alegro mucho. También
1: sí, que la mamá de la Kenty va a venir porque me ha puesto muchos corazones.
0: Va a venir, que ayer fue su día de la
1: también,
0: profe.
1: También, feliz día.
0: También te dijo, sí. Kenty, organizame vos. Yo no quiero hacer nada como en el cumple, organizame vos.
2: No. La pasamos ahí bien juntas ayer y eso.
0: Bueno,
2: bonito trabajarlo. Día. Sí, también. Bueno, pero los momentos que nos vimos la pasamos bien.
0: Se viene a ver el docu, entonces, la mamá de la Kenty.
1: Así que hacé como ella y prendete. Y también vamos a estar haciendo un super sorteo.
0: ¡Epa! Me gusta mucho eso.
1: Sí.
0: Así que
1: por ahí te llevas hasta unas mansas entradas para ir a disfrutar un showzazo en el Independencia.
0: Me encantó, me gustó mucho. Así que si querés escribirnos, pedir un tema, dejarnos un mensajito, 261-746-5759, si pedís una canción, la DJ que tenemos acá lo busca y lo pone. Así que seguimos, ¿qué te parece si con la garrafa en tu barrio, Angelita?
1: Yo diría que sí, que tenés el pronóstico ahí.
0: Ah, a ver,
1: acá lo tengo, no.
0: Acá te digo, a ver un segundito. En este momento...
2: Hace calor, eso sí.
0: Sí, está...
2: Está caluroso.
1: Sí.
0: Está caluroso. Va a estar lindo para mañana. 17.6 grados centígrados en la Lagunita tengo. Angelita, la máxima de hoy, 26 grados. Para mañana la máxima van a ser 25. Lindo clima para venir a ver la peli después de descargar ahí en la Marcha de la Bronca. Lindo clima, porque que sea frío, que llueva. Prefiero que... Hagan 25 grados.
1: Sí, pero mirá, vos estás leyendo el Nacional.
0: No, yo estoy leyendo...
1: Sí.
0: ¿Pero no estoy Nacional?
1: Nacional, sí, porque el provincial tiene unos graditos más. Igual no le creo a ninguno, te digo.
0: Porque lo están desfinanciando.
1: Han echado todo, no sé.
0: Anda a saber quién lo hace.
1: ¿Sabes qué? Y Inteligencia Artificial nos arroja estos números, pero el pronóstico provincial dice 27 de máximas para hoy y 29 de máxima para mañana.
0: Sí, es cierto. Mañana parcialmente nublado, con poco cambio de la temperatura, vientos moderados del noreste, tormentas en el sur, provincial hacia la noche, sonda en Malargüe, uh-huh, y sectores de precordillera, inestable con nevadas moderadas. Eso mañana. Hoy tiempo bueno, cielo algo nublado con ascenso de la temperatura, vientos leves del noreste y precipitaciones en cordillera, como decía la Angelita, 27 grados. Para mañana, para hoy 27 y para mañana 29. El domingo, de paso te lo digo, también van a ser 29 grados. Y el lunes, el día de la primavera, van a ser 21 grados. Lindo clima. Lindo clima el lunes.
1: Bueno, vamos. ¿Tiene algo planeado usted?
0: Yo para... No, sé que mañana... Sé que el domingo toca Pasado Verde. Ahí tocan gratis en el predio de la Virgen.
1: Ah, sí, ajá.
0: Así, por si se quieren acercar. Tocan Néctar 02, tocan un par de banditas.
1: Espere, tengo un dato. Empezamos el decanato de Libra.
0: Ah, ¿cuándo empieza?
1: No, el 20...
0: 20...
1: O todavía no. Ah, no lo sé.
0: Sé que empieza el 20 y pico. Sé que dura hasta el 22 de octubre. Yo soy de Libra, por eso el guiño de la Angelita, pero no sé cuándo empieza, 20 y pico empezará, 21 o 20. Ya lo chequeamos.
1: ¿Y usted cuándo empieza?
0: Yo empiezo el 18.
1: 18 nace. Bueno. ¿Qué va a ser?
0: Ni idea.
1: No.
0: ¿Qué?
1: Hoy es 18.
0: Oye, es 18.
1: No, pero ¿cuándo es tu cumple?
0: Ah, el 18, pero del mes que viene.
1: Ah, digo, bueno, estamos todos locos, no. Estamos de cumpleaños y no nos estamos enterando. Y yo no. Te soy muy fiestero un viernes, por
0: no,
1: Dios.
0: No, no. De hecho, creo que cae domingo. Bueno. Estuve fijando. Bien.
1: Si querés, vamos a la garrafa. Pero antes te quería decir que hay paro. Estamos de paro en las universidades. Paro total en todas las universidades del país. Hoy empezó ayer y va a continuar por el financiamiento, que está totalmente parado.

0: Así que bueno, ahí dice que nos está escuchando, le mandamos un saludo. Ay, bonito. Bueno, te mandamos un abrazo, un apapacho, te queremos mucho, compa, vamos para adelante.
1: Abrazo, gatito, te mandamos un abrazo y mucho amor. Bueno, ¿qué les parece si repasamos brevemente un poco del recorrido que hace hoy la garrafa?
0: Dale,
1: y vamos
0: acá.
1: A las efemérides, dale. Bueno, un viernes, acordate, todo lo que te vamos a leer lo podés buscar en página de prensa del gobierno de Mendoza. Hoy, en Labate, Vita Tulumata, barrio Dorrego Sur, ingreso a barrio a las 10, en un ratito va a estar llegando. Seguimos en Vita Tulumata, todo lo que te voy a leer de Labate es ahí. Vitegas y Catejón, Vitegas a las 10:30 horas, en el barrio Manantiales a las 11, centro de jubilados Marcelo Mota a las 12 del mediodía. Ahora en este momento apurate en Las Heras, en el Algarrobal, Iglesia Baluarte de la Verdad, Callejón Cruz Cabello 4635, llegó a las 9:30, así que si te apuras lo encontrás, esperemos que siga ahí. 10:30 por el Algarrobal también, barrio Las Viñas, manzana 11, casa 29, y se despide de Las Heras y el Algarrobal por SIC Algarrobal Río Juramento y Cabildo Abierto a las 11:30 horas.
0: Bueno, también va a hacer su recorrido por el este, por el sur, va a estar en Rivadavia, en General Alvear, en San Martín y por aquí, por Capital. Está en este momento en el barrio La Favorita, en la calle Alear y Pablo Neruda. Después se va para, en el mismo barrio La Favorita, se va para el Triángulo, para las calles Benedetti y Cadetes Chileno. Va a estar en el barrio La Favorita hasta las 12:15. Luego se va al barrio Soberanía a las 13 y termina a las 13:30 en la comisaría 33.
1: Bien, genial. Bueno, ese es un...
0: Maipú, si querés te digo un cortito.
1: Maipú
0: está en Rodeo del Medio. Después va a estar a las 10 en Coquimbito, en el Club Social y Deportivo Argentino Rutina, en calle 12 de octubre, 25 de mayo. Después va a ir al Club Peña Flor, en la calle Braille y Cabañaro, a las 10:30. Y va a estar luego en el Boulevard Bandera Nacional 98. Esto en la plazoleta Castañeda, en el barrio Castañeda, en Coquimbito. Después se va al barrio La Merced, en Coquimbito, a las 12. Y va a estar hasta las 12:30 en el barrio La Merced 1 y La Merced 2.
1: Bien. Bueno, ese es un pequeño repaso del recorrido de la garrafa en tu barrio. Recordá, prensa gobierno de Mendoza, y ahí está toda la data que te acabamos de leer con la Angelita.
0: Y como siempre, todos los sábados en el Algarrobal, en la Feria del Algarrobal, a las 10 también va a estar el camioncito.
1: Bien, bastante tempranito.
0: Un camioncito que, como decimos, está dejando bastante que desear por la cantidad de garrafas, porque no manejan ninguna billetera electrónica.
1: Todo lo... billete.
0: O sea, vamos,
1: físico.
0: Cornejo. ¿De qué lado está?
1: Del de Mercado Pago.
0: Del de Mercado Pago, pero dale, entonces un Postnet a los chicos, el camioncito, por
1: tan,
0: Dios.
1: Tan bien
0: si
1: que querés, te
0: se lo facilito yo al Postnet.
1: Totalmente.
0: Ay, Dios. Bueno, lo que es no importar el pueblo. Bueno, pero bueno, estamos pidiendo eso también, así que hacemos el mangazo cada vez que lo decimos, a pedido de la audiencia, ¿no? Que se han encontrado con esa cuestión en este momento donde todo es transferencia, justo ahí no.
1: Claro, porque ya están rondando los 15, 16 lucas, imagínate, te querías llevar dos.
0: Que me encanta.
1: Lucas,
0: pasa, sí. Lo mismo en el Barloa, pero el Barloa es el Barloa, amigo, es nuestro papito tradicional de la provincia, no pasa nada. Y además tenés soluciones al costado del Barloa, digo, para ir a sacar dinero y de última paga en efectivo.
1: Pero
0: en
1: acá
0: en el camioncito, en una plaza, en un barrio allá en Coquimbito.
1: Totalmente, o en La Favorita.
0: Bueno, así que teléfono
1: para el gobernador.
0: Como tantos otros, tenemos también un comunicado para leer de la Asamblea de Guanacache en La Valle, así que en un ratito vamos a estar con eso.
1: Bien, ahora ¿te parece si vamos a las efemérides?
0: Bueno.
1: ¿Lo tenés ahí?
0: Sí.
1: Te vamos a contar lo que pasó un día como hoy, un 18 de septiembre. Un 18 de septiembre de 1905, en Estocolmo, Suecia,

0: Suecia nace Greta Gustafsson, quien alcanzaría la fama mundial bajo el nombre de Greta Garbo. Se convertía en una de las grandes figuras del cine del siglo XX, protagonizó películas como Anna Christie, Romance, La Dama de las Camelias y Ninotcha. Se retiró de la actuación en 1941 cuando tenía apenas 36 años y posteriormente mantuvo su vida alejada de los medios. Quizás la actriz más misteriosa del cine. Un día como hoy de 1931 nace Julio Grondona. Supo ser el dueño del fútbol argentino casi por 40 años. Uno de los dirigentes más influyentes de la historia del fútbol argentino, fue uno de los fundadores de Arsenal de Sarandí en 1956 y posteriormente ocupó cargos en Independiente. El 6 de abril de 1979 asumió la presidencia de la Asociación del Fútbol Argentino, cargo que mantuvo hasta su muerte el 30 de julio de 2014. Durante su extensa conducción, Argentina conquistó, entre otros títulos, la Copa del Mundo del 86, mientras que los seleccionados juveniles dirigidos por Pekerman mantuvieron un exitoso ciclo durante los 90. También fue vicepresidente de la FIFA. ¿Vos, Angelita, tenés uno por ahí o sigo yo acá?
1: Mira, yo tengo un montón de internacionales, así que si querés hacerte un bloquecito ahí.
0: Las que siguen creo que son... Bueno, acá tengo una nacional... 1985, Estrasera cierra su histórico alegato con Nunca Más. El 18 de septiembre de 1985, el fiscal Julio César Estrasera culmina su alegato en el histórico juicio a las juntas. Después de exponer los argumentos de la acusación contra los comandantes de la última dictadura militar argentina, cerró su intervención con una frase que quedó incorporada a la historia democrática del país. Señores jueces, nunca más. Tengo otra argentina que un poco la escuchamos en el Farco. Es bastante fea. Un día como hoy, un 18 de septiembre, con el gato ahí que lo mencionábamos, uno de los últimos programas que vino, lo hablamos. El 18 de septiembre de 2006 desaparece Jorge Julio López, quien tenía 76 años y había brindado un testimonio fundamental en el juicio contra el ex comisario Miguel Echecolás, que recordemos no lo quiere ni su hija. López había sido secuestrado durante la última dictadura y permaneció detenido en diferentes centros clandestinos antes de ser puesto a disposición del Poder Ejecutivo Nacional. Décadas después declaró sobre lo vivido y su testimonio se convirtió en una pieza relevante del proceso judicial contra Echecolás. Fue visto por última vez el 18 de septiembre de 2006. Desde entonces continúa desaparecido. La rusa Bregman, Miriam Bregman, fue su abogada antes de su desaparición. 20 años, desapareció en dictadura y en democracia. Bueno, se cumplen 20 años de su desaparición.
1: Bueno, yo tengo un par musicales.
0: Me encanta, vamos.
1: Por ejemplo, hoy es el Día del Bajista. El 18 de septiembre se celebra el Día Internacional del Bajista, fecha que recuerda el fallecimiento del músico y cantautor estadounidense Jimi Hendrix. Es considerado uno de los mejores y más influyentes guitarristas eléctricos en la historia de la música popular y uno de los músicos más importantes del siglo XX. Y ahora te voy a leer un poquito más de Hendrix, que lo tengo por aquí. Espérenme un segundito. ¿Vos tenés alguna musical?
0: Yo tengo un poquito musical y tengo...
1: Acá lo tengo.
0: ¿Detenés?
1: Sí, 56 años se cumplen de la muerte de Jimi Hendrix. El 6 de septiembre de 1970, Jimi Hendrix ofreció su último concierto en vivo durante su última gira en Europa en el festival... Love and Peace, Amor y Paz, en la isla de Fehmarn, en Alemania. El recital comenzó con un retraso considerable, así que parte del público estaba bastante enfurecido en el último toque de este crack también de la música. A pesar de la tensión, Hendrix completó la actuación, aunque el ambiente fue tenso. Ese concierto marcó el final de su carrera en vivo, ya que Willie Cook, su bajista, decidió abandonar la gira y regresar a Estados Unidos debido al agotamiento y problemas de salud. Tan solo 12 días después, el 18 de septiembre, un día como hoy de 1970, Hendrix fallecía en Londres a los 27 años.
0: Un pibito.
1: Estando... entrando así en el llamado Club de los 27, este último recital fue recordado tanto por el tumultuoso ambiente como por el cierre de la corta pero brillante carrera del legendario guitarrista.
0: El martes sonó Jimi Hendrix acá porque se cumplió un aniversario del Festival de Woodstock y la Sil, que le mandamos un saludo, pidió un temita de Jimi Hendrix.
1: Bueno, también tengo que es el Día Internacional de la Igualdad Salarial, algo así totalmente fuera de
0: no conocemos de vigencia.
1: El Día Internacional de la Igualdad Salarial es una jornada que se celebra los 18 de septiembre desde el 2020, que fue establecido oficialmente por la Asamblea General de las Naciones Unidas. Bueno, también es el Día del Bambú, ¿no? Que... bueno, nosotros no tenemos por ahí el bambú tradicional, pero claro, tenemos también un pariente, que sería la caña de Castilla, creo que se llama. Bueno, y también hay cañas de Tacuara, nada que ver con el bambú, pero hoy es el Día Mundial del Bambú. Bueno, y esta que es muy importante, que es con la que me voy a quedar, porque luego vamos a volver con información, que es el Día Internacional del Control de la Calidad del Agua. Esta se la dedicamos especialmente a mi ignorance, a Calvente y también a Cornejito. El Día Internacional del Control del Agua se celebra el 18 de septiembre. Este día tiene como objetivo concienciar sobre la importancia de la calidad de agua y la necesidad de proteger este recurso esencial.
0: ¡Protejan el agua, carajo!
1: Bueno, como estábamos comentando, tenemos ahí un comunicado que ha emitido el día de ayer la Asamblea de Guanacache por los problemas de público conocimiento que se dieron de intoxicación de un montón de niños de las escuelas que se agarraron el norovirus. Sí. Claro, cuando ellos hace aproximadamente 2 meses o 3 meses que hicieron entre todos los vecinos, pagaron un informe, hicieron tomas, muestras de agua, pagaron ellos el informe con profesionales de la Universidad Nacional de Cuyo. Esos informes arrojó que en algunos puntos había ese virus, el norovirus, entre otros, en presencia en el agua. Y pasó y pasó y pasó y bueno, está ese complejo. Así que tenemos un comunicado ahí que en un ratito vamos a compartir con la audiencia.
0: Bien, genial. Tengo una más, una que les va a gustar a todos. Es un país bastante ramonero argentino. De hecho, llenaban acá un estadio y no lo hacían ni en su Nueva York natal. Un día como hoy nace Didi Ramone, de nombre real Douglas Clint Colvin, en Fort Lee, Virginia, Estados Unidos, bajista de los Ramones y principal compositor, así como el autor de la mayoría de las letras. Murió en 2002. No sé si es él... que vivió en Banfield, vivió acá en varios años en Banfield, tenía su novia, después bueno, partieron a Estados Unidos y se murió. En un par de años se murieron 3 de los 4 Ramones originales. Un día como hoy de 1991 muere Rob Tyner de un ataque al corazón en Berkeley, Michigan, Estados Unidos. Tenía 45 años, cantante de la banda protopunk MC5, formada en 1964. Los MC5, una de las bandas más políticas de la historia. Murió jovencito, 45 años. ¿Tenés alguna, Angelita, ahí?
1: No.
0: Bueno, yo creo que por acá ya estaríamos. Le entregamos a tiempo a la Kenty a las 10 en punto.
1: Bien.
0: Contenta, Kenty. Terminamos bien.
2: Totalmente. Satisfecha.
0: Bueno, ahora, ¿qué escucharemos? No sé. La Kendi nos sorprenderá.

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2: Volvemos al aire de En Colectivo. Sonaba Willy Bronca, uno de los ídolos de la Angelita. Son las 10 y 19 de la mañana. Y ahora vamos a hablar un ratito. Sí, Angelita.
3: 13,6 grados, subiendo la temperatura. Y manso es Willy Bronca, justo en el día de hoy de la bronca. Bronca que tenemos
2: mañana
3: que liberar. Y más en estos tiempos. Bueno, nada, quería agregar esa pastilla.
2: Así es, nos sumamos a eso.
3: Bueno, vamos a hacer un viajecito. Nos vamos a ir hasta el Sauce. Nos vamos a ir hasta el Sauce porque hay un lugar que se llama, justamente desde otro lugar, que son unos talleres abiertos a toda la comunidad. Y hasta hace un ratito estaba haciendo el taller de radio. Entonces vamos a abrir la puertita y nos vamos a meter ahí. Para eso vamos a darle la bienvenida a Caro, si me llevas con el apellido.
2: Carito Cueliche.
3: Carito Cueliche, buen día. ¿Cómo estás aquí en La Mosca? Te damos la bienvenida.
4: Hola, ¿qué tal? Buen día. Sí, acá estoy justo con los chicos terminando el taller. Saluden, chicos.
5: Buenos días.
3: Hola, buen día a todos por ahí. Bueno, Caro, contanos cómo ha sido el taller de hoy. Uy, se cortó.
4: Bueno.
3: No, ahí está.
4: No. ¿Se me escucha? Bien. Muy bien, muy bien, muy dinámico todo, porque también veníamos hablando un poco todo lo que viene ahí con la llegada de la primavera. Todo lo que despierta. Contanos un poquito, Franco. Mira, te paso un ratito con el locutor del día de hoy.
5: Buen día, ¿cómo le va?
3: Buen día, Franco.
5: Hemos estado hablando con los compañeros Rodrigo, con Walter, Azul y Ezequiel, que les mando un beso grande. Y hemos estado hablando un poco de música, adicciones y alimentos. Lo que se viene del verano, los alimentos frescos para comerlos, los chicos, y nada, un poco de eso hemos estado hablando.
3: Bueno, buenísimo, y han dejado registro, me imagino, para después hacer las cápsulas esas que nos envían.
5: Sí, siempre.
3: Bueno, ¿y cómo, les hago una pregunta, qué les pasa en el taller, cómo llegan? Sé que empiezan tempranito, tipo 9, ¿a qué hora empiezan con el taller?
5: Sí, llegamos a las 9 de la mañana y estamos hasta las 10 y 20, más o menos en el taller. Y es un taller muy grande porque podemos expresarnos. Encontré mi vocación en este lugar. Yo quiero salir de mi rehabilitación y lograr ser un locutor.
4: Bueno, los chicos acá, viste, se encuentran un montón de cosas, sí. Encuentran una buena actividad que descubren que es una pasión que no sabían que tenían dormida y la despiertan haciendo los talleres. Acá, compañero, ¿te quiere decir algo?
6: Hola, ¿cómo le va? Walter habla. Yo hablo de adicciones. Yo le hablaba de otras personas, de adicciones de, ¿cómo se llama? Que le decía a los chicos de lo que es cocaína, marihuana y alcohol. No hablaba de eso, sino adicciones al robo, adicciones al cigarrillo, adicciones a la mentira. AD quiere decir no dice. Eso significa adicción. Entonces, hablé un poco sobre eso, me gusta hablar, soy muy abierto. Y este programa, la verdad que este programa me ha gustado mucho. Ese fue mi aporte, a él le paso de vuelta.
3: Bueno, la verdad que importante lo que decís, y más en estos meses de, bueno, septiembre y octubre, que son meses también delicados de la salud mental, para poner estos temas y hablar de estos temas también para concientizarnos y, digamos, rescatarnos, como quien dice, porque es algo que nos afecta exactamente a toda la sociedad, ¿no? En estos meses, sobre todo.
6: Mira, lo que yo por mi experiencia, yo tengo 45 años, pero 100 vividos, de tantas cosas que he hecho, malas y buenas. Pero no voy a hablar de eso, sino sé que la juventud de hoy por hoy está muy perdida porque cree que con un cigarrillo y una cerveza van a conquistar el mundo. Y yo lo traté de hacer eso y la verdad que el mundo me pasó por arriba. Entonces, o la trampa de subirse al micro sin tarjeta, ir en patota, insultarse en la escuela, que se hacen las patotitas en la escuela. Hay muchas cosas para cambiar, pero bueno, yo soy un simple hombre, no puedo cambiar a nadie. Pero lamentablemente es una realidad que está hoy por hoy. Y después saltan a las amistades de la esquina, las drogas, y se entran en un camino muy oscuro que no salen nunca más. A veces no se sale nunca. Yo, gracias a Dios, he alcanzado a salir.
3: Bueno, Walter, tu experiencia también está buena porque la palabra también sirve, ¿no? La palabra de la experiencia y eso también es importante. Así que qué importante que hayan encontrado también este taller ahí de la mano de la Caro y de los chicos desde otro lado, de esos hermosos talleres, para poder canalizar y para poder también concientizar, ¿no? Esto que estás diciendo a otras personas que te están escuchando.
4: Claro, aparte, mira, viste, le hago un aporte acá a lo que decía el compañero, que lo hablábamos durante el taller, que está muy bueno el enfoque que él le dio, porque uno por ahí cuando tiende a hablar de adicciones piensa, qué sé yo, en la droga y en el alcohol, y hay un montón de cosas. Él en un momento mencionó hasta como la envidia hacia el otro. Ahora también tenemos el uso desmedido de las tecnologías, la adicción al celular, o sea, que son como temas que todavía no se toman todavía, y él los trató y le dio un enfoque muy bueno.
3: Bueno, entonces nos vamos a quedar expectantes de la próxima cápsula que nos envíen, donde va a estar toda esa info, Caro, ¿verdad?
4: Sí, sí.
3: Bueno, ¿quieren mandar saludos, aprovechar para algo más, para contarnos?
5: Sí, yo mandarle un saludo a mi madre, que vive en San Martín, se llama Teresa Noemí Carmona.
3: Un saludo para allá.
6: Yo, Walter Robles, un saludo a mi mamá, que vivimos en el club de la calle Bolívar, Sumano 2053.
7: Yo también quiero mandarle saludo a mi mamá, que vive en el Valle Jardín Aeroparque, se llama Ramona, y que hoy en día era trabajando. Besito para mi vieja. Y que era estar cumpliendo su 90 años.
3: Mira vos.
8: Buena radio, lo felicito. Bueno, soy Rodrigo, quisiera mandar un saludo a mi mamá que vive en Luján de Cuyo, así que espero que esté escuchando la radio para que escuche el mensaje mío. Muchas gracias a la radio, muy bueno, muy buena onda.
3: Bueno, chicos, ¿no es alguien más que quiera hablar? Volvemos con la Caro. Bueno, mira, mi mamá también se llama Ramona. Así que ahí tengo una coincidencia con la compañera. Bueno, chicos, un gusto habernos contactado y ahora nos vamos a quedar escuchando lo que nos enviaron del taller anterior, si les parece.
4: Dale, sí, perfecto.
3: ¿Querés cerrar con algo, Caro?
4: Por el momento no, por ahí sí recordarles que nosotros brindamos talleres gratuitos en el Unión Club, que está ahí a metros nomás de Matusoyos y Tirazo, para quienes se quieran acercar y saber que no solamente este taller, sino hay una variedad de talleres artísticos que estamos dando ahí en el Unión Club. Aprovechen ahora que ya se viene el día lindo. Y bueno, estamos martes, miércoles y jueves de 10 a 13 horas brindando los talleres ahí.
3: ¿Podrías mencionarlos?
4: Sí, tenemos talleres de esta... El de radio, tenemos movimiento, educación y recreación física, dibujo, fotografía, teatro. No sé si me estoy olvidando de alguno más, pero creo que por el momento son todos.
3: Bueno, Caro, muchas gracias por permitirnos este ratito de meternos ahí en el taller de radio y charlar un poquito con los chicos. Que tengan una buena semana, que pasen un buen fin de primavera y nos vamos escuchando... la cápsula que hicieron la semana anterior.
4: Dale, muchas gracias.
3: Muchas gracias, un abrazo grande, que estén bien. Chau, chicos, chau.
2: Chau.
5: Chau.
3: Bueno, ahí escuchábamos, nos metimos un ratito en el taller de radio que se está realizando aquí en el Unión Club. Los talleres se llaman Desde Otro Lugar, los pueden encontrar en las redes sociales. En el Instagram, y nos vamos escuchando 2 minutitos una cápsula donde hablan de cultura, de cine.
2: Vamos.
5: Pero muy buenos días, señores y señores, desde aquí del segmento radial Desde Otro Lugar. Muy bello día que Dios nos ha regalado. Estamos con el compañero Ezequiel, con la compañera Vanina,
9: y tenemos un par de segmentos para hablarle sobre usted, de música, películas. Tenemos un día muy entretenido con cosas. Le damos el principio a mi compañero Ezequiel.
10: Bueno, buenos días. Hoy hablaremos de estrenos de películas, tal como El Hombre Araña, explosión en los tickets, todo surgió sorprendente, hubo una muy buena respuesta taquillera, muy recomendada la verdad, un éxito en los cines mundiales.
9: Bueno, y entonces, ¿qué pensamos? ¿Que estuvo bueno?
10: Y para mi forma de ver, sí, la verdad que estuvo muy entretenida.
9: Se vio lo que era, supuestamente, todo el dinero que invirtieron para hacer la película, se vio recaudado.
10: Yo creo que sí, por la explosión taquillera que tuvo en 2026.
9: Sí, es verdad, le recomendamos, señores y señores, vamos con Vanina y su cultura música.
11: Hola, buen día, hoy hablaremos del tema de Shakira, acróstico. Bueno, el tema se trata de que canta con sus hijos, lo único que quiere es la felicidad de sus hijos, por más derrumbado o con muchos problemas que tengamos, hay que seguir adelante y no quebrar, por más difícil que sea, siempre hay solución.
9: Me parece muy bien, es verdad, sí. Y recalcar que la fuerza que tuvo la chica después de un golpe tan fuerte que le dio la vida de separarse de su pareja y volverse la artista que es y renombrada que es, volverse con la fuerza que hizo y hizo un gran tema. Conversamos entonces un poco más.
10: Y bueno, la música para mí simboliza, ¿cómo puedo decir? A ver, una unión, claro, liberal, es más liberal. Te saca de tu mundo y te mete en otro mundito que te relaja, te pones tranquilo. Sí. Es muy bueno para la cabeza escuchar música porque en verdad la pasas bien.
9: Yo creo que simboliza poder expresar, de decir, desahogar. Es más, hasta liberar emociones que hablando no podemos.
11: Sí, simboliza alegría,
9: nostalgia,
11: de todo un poco.
9: Bueno, le damos la despedida de este momento. Adiós, muchachos, hasta mañana.
10: Chao, muchas gracias, un lindo programa. Hasta el próximo programa, hasta el próximo segmento.
9: Hasta el próximo programa ese.
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0: Continuamos en el aire de la mosquitera, 10 y 32 de la mañana, 13 graditos, continúa subiendo la temperatura primaveral. Por aquí, por el Bermejo, y vamos ahora a abrirle la puerta al Movimiento Independiente de Músicos Mendocinos y vamos a sumar a este bondi, este recorrido de viernes, a nuestro querido amigo Carlos Cassiani. ¿Cómo estás? Buen día aquí. Todo el equipo te damos la bienvenida.
1: Muy buenos días a toda la audiencia de La Mosquitera, a Kenty, a Angelita, a Lucas. Bueno, como bien dijo Ángeles, esta es la columna del Movimiento Independiente de Músicos, Músicas, Músiques de Mendoza. Y bueno, la idea es que escuchemos música de Mendoza y también algunas noticias, novedades, etcétera, etcétera. Lo que estamos escuchando en este momento es el tema Sangre y Vino de Alejandro Sicardi, y lo traje a cuento hoy porque él se va a estar presentando el domingo próximo, domingo 20 de septiembre, al mediodía, a las 12:30, en la Peña Inauguración en La Ruca. Esto es dirección por privado, con la participación justamente de Alejandro Sicardi, Gustavo Kessel, Murga Los Porfiados de la Cuarta, Fabiana Cacase, El Negro Ariel, el grupo Sin Tarjeta SIM y el grupo Nati y la Rumba Casino. Luego, micrófono abierto. Así que este domingo, al mediodía, allí Peña Inauguración en La Ruca, pueden encontrar la información del lugar y demás en los perfiles, en las redes sociales de los artistas, ¿no?, que acabo de mencionar. Así que, bueno, una oportunidad para pasar un lindo domingo. Dicho esto, voy a la información que traía para hoy. Voy a empezar por una que es muy importante para el universo de los trabajadores de la música. En octubre, el próximo mes, comienza la convocatoria anual de fomento 2026 del Instituto Nacional de la Música, el INAMU, mediante un convenio con la Secretaría de Cultura de la Nación. Para poder participar, los datos en el Registro Único de Artistas Musicales tienen que estar actualizados antes del 1 de octubre. Entonces es muy importante revisar en el panel del sitio web del INAMU, revisar qué datos uno tiene subidos allí, registrados, si hay alguno que no corresponde a la realidad, bueno, modificarlo. El comunicado dice: actualiza tu proyecto musical principal que esté declarado y con los datos actualizados, ya que este es el proyecto por el cual podrás presentar una solicitud de fomento, ¿no? Hay que actualizar el correo electrónico porque ahí llegan las notificaciones de la convocatoria. También hay que actualizar el número de teléfono porque se utiliza para casos de urgencia, para comunicar informaciones urgentes, ¿no? Hay que ingresar al panel en la página del Instituto Nacional de la Música, consultar sobre el registro y hacer las modificaciones que haga falta. Si está todo bien, no hay que modificar nada. Y todo esto se tiene que hacer antes del 1 de octubre. Así que bueno, hay un correo electrónico que es fomento@inamu.musica.ar para pedir información. También hay un teléfono que es 11-2150-3865, internos 119 y 120. Lo repito, 11-2150-3865, internos 119 y 120. Son los teléfonos del INAMU. Pero lo que conviene hacer es mandar un correo electrónico para salvar dudas o preguntas. Esto es muy importante porque tengo entendido que va a ser la única convocatoria para financiar proyectos del año 2026. El presidente del INAMU y toda la estructura del instituto ha logrado conseguir estos fondos en convenio con la Secretaría de Cultura de la Nación, que va a distribuir, como siempre se hace, en las 6 regiones culturales en que está dividido nuestro país. Hay distinto tipo de fomentos que corresponden a distintas posibilidades para realizar, ¿no? Así que bueno, estén atentos a la convocatoria, estén atentos a las bases y condiciones. Pueden ir ingresando ahora a la página del INAMU para tener mayor información. Pero bueno, como es una noticia muy reciente, esto apareció ayer, me parecía muy importante que hoy lo difundiéramos, ¿no? Pasando a otra convocatoria, esta la realiza la Orquesta Nacional de Música Popular Juan de Dios Filiberto. Es una convocatoria para audicionar charangos. La Orquesta Nacional de Música Argentina Juan de Dios Filiberto abre un llamado a audición para establecer un orden de mérito destinado a cubrir necesidades transitorias o eventuales en el cargo de charango solista. La contratación se realizará bajo la modalidad del decreto 669, etcétera, etcétera. Esa información no tiene importancia, o sea, tiene importancia para quien esté interesado, pero bueno, esto lo van a encontrar en las redes sociales de los elencos estables del CCK, hoy conocido como Palacio Libertad. Para inscribirse se deberá completar y enviar la planilla de inscripción junto con los antecedentes profesionales y copia del DNI al siguiente correo electrónico. Concursos.onma, es ONMA, en realidad es la sigla de Orquesta Nacional de Música Argentina, ONMA, @gmail.com. Esto es justamente para inscribirse, ¿no? Así que lo voy a repetir. Concursos.onma, ONMA@gmail.com. Las audiciones se van a realizar el 28 y 29 de septiembre de este año a las 9 de la mañana. Y la instancia evaluatoria contará de tres fases. Primero, un concierto para charango y orquesta. Tercer, movimiento Imaginando Altiplano y Quebradas de Alejandro Simonovich con reducción a piano. Fragmentos de Juana Azurduy, La Olvidada, El Mercedino y Algarrobo, y una obra a elección del propio charanguista. Cada aspirante deberá presentarse con su propio pianista acompañante. Ambos deberán presentar su DNI al momento de la audición. Las partes orquestales y la planilla de inscripción se encuentran disponibles en los links de la bio de la Orquesta Nacional de Música Argentina. Bueno, para quien esté interesado en hacer esta audición, allí está la información. Y un comentario que quería hacer al respecto de una actividad que me parece muy importante para Mendoza, es que a partir de hoy se va a realizar un evento cultural muy importante, que es la primera edición de GOTAN, Festival Internacional de Tango de Altura. Esto va a ser del 18 al 20 de septiembre. El comunicado dice: el encuentro reunirá a más de 50 artistas de Mendoza, Buenos Aires y Chile para recorrer distintas formas de entender el 2x4, o sea, el tango, con música vanguardia, experimentación sonora, intervenciones artísticas en vivo y también milonga. Entre las propuestas destacadas que vienen de fuera de la provincia, podemos mencionar Vara Dorada, un ensamble chileno dirigido musicalmente por Tito Cerda, y desde Buenos Aires llegará Tangorra con 16 años de trayectoria y un reciente álbum titulado En Trance. La programación pasará por el Teatro Municipal Luis Bianchi de Rivadavia, la Cantina del Juglar de aquí de Mendoza, de la ciudad de Mendoza, y la Sala de Lina Alba. El cierre, que se va a realizar el domingo, será gratuito, aunque requiere hacer reservas previas. Las entradas para las jornadas del viernes y el sábado ya están disponibles, mientras que el domingo tendrá lugar el gran cierre con música en vivo y pista de baile. Así que bueno, me parece una noticia interesante. La única observación que yo hago a esto es que en los comunicados no aparecen los artistas de Mendoza. En la única información que me llegó o que pude encontrar es la del Teatro Bianchi de Rivadavia, donde se va a presentar de aquí de Mendoza, ¿no? De nuestra provincia, la del 1800, que es la escuela, la orquesta escuela, y otra agrupación llamada Al Tango. Junto con ellos se presenta de Chile Vara Dorada, todo esto en el Teatro Bianchi de Rivadavia. Digo esto porque en general ocurre esto, hay eventos musicales muy interesantes, muy importantes, y se emite, digamos, se omite nombrar a los artistas locales. Parece ser que solo se busca convocatoria a través de los artistas foráneos. Así que, bueno, en este caso, el próximo viernes en el Teatro Bianchi es donde se van a presentar las dos propuestas de Mendoza, como dije, la Orquesta Escuela del 1800 y Al Tango, y junto con ellos, esta agrupación chilena Vara Dorada, el viernes a las 20:30 en el Teatro Municipal Luis Bianchi. Así que bueno, me parecía interesante destacar esta iniciativa de un festival internacional llamado así, de altura, y bueno, está la posibilidad de ir a escuchar buena música de este género popular en estos lugares, ¿no? Bueno, estimadas, no sé si hay alguna pregunta por parte de ustedes o algún comentario, si no, pasamos a la agenda de actividades musicales.
2: Por el momento todo claro, Carlos.
1: Muy bien, entonces vamos a la actividad musical que tenemos para este fin de semana, comenzando por el día de hoy, viernes, a las 21:30, en el Ixir Vinoteca, Paso de los Andes 138. Allí habrá vinitos y libritos. Van a, por ejemplo, a hablarse de un libro de Gabriel Rolón y las historias de Diván, que esta conversación estará a cargo de la agrupación Cabra Palabra. Habrá una degustación dirigida y tapeo gourmet. Las reservas al 1216-088-281. Hoy también a las 21:30 en Rollo Estudio, esto es Pasteur 177 de Godoy Cruz, una noche pituca con la participación de Cecilia Salinas, Antonella Giorgio, Manu García Migani, Lau Santos, Caro Lucero, Anita Ríos y Tania Casiani. Música, empanadas y vino anticipadas al 1216-018-572. Como podrán escuchar, además de músicos, músicas, hay actores y actrices en esta actividad que no van a hacer teatro, sino que van a cantar y tocar un poco de música. También esta noche a las 21:30 en Cantina Juglar, Irigoyen 27 de Ciudad, se presenta el dúo Nuevo Cuyo y las reservas hay que hacerlas al 1212-580-009. Hoy viernes también a las 22 horas en Alabama Beer, Gargantini 800 de Maipú, se presentan tres bandas de Mendoza: Golpe, Salem y Tatú Mamut. Hoy también a las 22 horas en Willis Bar, Mitre 1371 de Chacras de Coria, Esperanza presenta su disco y abre la noche Joel. Las entradas por entradaweb.com. Pasando mañana sábado a las 22 horas en Alabama Beer, Urquiza y Gómez de Maipú, se presenta el acusticazo y las reservas al 1216-80-99-70.

0: 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Pasando el domingo al mediodía, a las 13:30, en la guarida del celebrante, esto es por allá por Colonia Segovia, se presentan Leandro Poroyán, Rubén Jiménez y Eduardo Ordóñez. Las reservas al 1213-028-947. También el domingo, a las 21 horas, en la nave cultural, se presenta el Quinteto Cuyanía, con mucha música justamente de Cuyo, y las entradas por entradaweb.com. Como dije al inicio, en el domingo al mediodía, en La Ruca, peña de inauguración, con la participación de Alejandro Sicardi, Gustavo Kessel, Murga, Los Porfiados de la Cuarta, Fabiana Cacase, Negro Ariel, el grupo Sin Tarjeta SIM y el grupo Nati La Rumba Casino, luego micrófono abierto. Y por último, el domingo a las 19 horas, en la sala Ana Frank, Maipú 230 de la Cuarta Sección de la Ciudad de Mendoza, el Festival Primavera Funk, con la participación de What the Funk, que viene de San Rafael, Rocío Barbosa, el grupo Somos Más y el DJ Okaido. Las entradas se consiguen por entradaweb.com. Apúrense a sacar entradas porque están quedando poquitas para este festival. Bueno, y algo más que quería comentar, porque me parece muy importante, no tiene mucho que ver con la música, pero sí han habido músicos que han participado de esta actividad. El viernes 25 de septiembre, en el local del SUTE, a las 19 horas, esto es Coronel Plaza 556 de Ciudad, se presenta el documental Huentota, una escuela para el puerto, la escuela 1-737 Máximo Arias. Es un documental que generó el documentalista Miguel Ángel Púrpura, más conocido como El Patán. Los sueños son posibles, solo cuestan un poco más. Esta es una escuela que construyó la comunidad, ayudada por supuesto por una cantidad de gente muy importante y destacada de por acá. Así que va a ser una proyección de debate del documental testimonial Huentota, una escuela para el puerto, diseñado por el documentalista territorial mendocino Miguel Ángel Patán Púrpura, y dicho documental describe en primera persona, desde sus protagonistas, la experiencia colectiva de una comunidad del secano Lavallino que, entre comillas, de la nada se propuso, construyó y logró con sus propios recursos la apertura de una escuela cercana, territorial y pública para sus hijos, que en ese tiempo concurrían a escuelas albergues a más de 30 kilómetros de sus hogares. Así que bueno, quería destacar esto porque yo lo he visto el documental y la verdad que es muy emocionante y muy interesante participar de esta actividad el viernes 25 de septiembre a las 19 horas en el local del SUTE, Coronel Plaza 556 de Mendoza. Estimados, estimadas,
1: muy bueno, vamos
0: a despedir, si les parece.
1: Dale, para agregarte sí, algo, Carlos, el martes vamos a tener al Patán por aquí contándonos todos los detalles de este docu.
0: Me parece fantástico. El Patán es una persona muy, muy inquieta y que siempre participa de estas actividades solidarias. Así que, y él le puso mucho corazón y mucho cuerpo a esta, digamos, iniciativa de construir la escuela, ¿no? Así que me parece importante destacarlo. Bueno, queridos, queridas, nos vamos a despedir escuchando a la Rocío Barbosa, que se va a estar presentando en este festival Primavera Funk el próximo domingo a las 19 horas en la sala Ana Frank, Maipú 230 de Ciudad, escuchando su tema Caramelo. Y de esta manera nos despedimos hasta el próximo viernes con la columna del MIN. Muchas gracias.
1: Un abrazo grande, Carlos. Buen fin de semana.
0: Gracias igualmente para ustedes. Chau, chau.
1: Chau, chau.

0: Continuamos en el aire de La Mosquitera, 10:54 de la mañana. Acordate que este sábado tenemos cine, así que no te puedes perder ni lo que este documental de la Lucrecia Martel que vamos a estar aquí en comunidad proyectando. Bueno, les quería contar, también les queríamos contar, hablando de territorios, la situación que está atravesando La Valle. Y la Asamblea por el Agua Pura de Guanacache ha emitido un comunicado, porque como les anticipamos hace un rato, ellos venían trabajando ya hace bastante en el análisis que habían hecho autogestivamente los vecinos, en el análisis del agua que consumen. El comunicado dice: norovirus en La Valle. ¿Tiene que ver con los derrames cloacales? Se cuestionan. Hace más de un año y medio que AISAM derrama líquidos cloacales hacia nuestros canales de riego, el Pescara y el arroyo Tulumaya. El informe oficial de junio del 2025 y los análisis realizados por las asambleas de Guaymallén, la Fundación Cuyunche y la Asamblea de Guanacache ya advertían sobre el riesgo del norovirus, la Escherichia coli y otros patógenos asociados a esta contaminación. Hoy hay casos de norovirus en las infancias de La Valle y desde las asambleas exigimos que se investigue urgente, se realicen campañas de prevención y la declaración de la emergencia ambiental sanitaria. La Valle no es zona de sacrificio hídrico. Es como el eslogan que están comunicando las asambleas. No sé si querés como agregar algo, pero vamos a estar ampliando con los compañeros de las asambleas. Uno de los puntos de este informe que se publicó en junio del año pasado, que está radicado en un expediente, ¿no? Que lo tienen todos los representantes, claramente en el expediente 8967/2025 ponen específicamente los riesgos para la salud pública. La contaminación de los canales de riego con efluentes cloacales no tratados en La Valle representa una amenaza inminente y grave para la salud pública, afectando a la población a través de diversas vías de exposición. En el punto A, enumeran en este expediente las enfermedades de transmisión por los alimentos y el agua, enfermedades gastrointestinales, ponen los síntomas y implican que pueden ser bacterias como la Escherichia coli, también virus como el rotavirus, el norovirus, la hepatitis A y parásitos, bueno, con sus nombres científicos como Giardia lambiglia.
1: Sí, son bastante complicados. Bueno. Cryptosporidium y esta Moeba histolytica, los cultivos que crecen a ras del suelo y se consumen crudos como lechugas, fresas, acelgas y zanahorias, son los más asociados a la difusión de estas enfermedades debido al contacto directo con el agua contaminada. Con la sila hablábamos porque en un momento se pensó de la comida, pero eran tantos pibes que era imposible que todos comieran lo mismo. Esto evidentemente es a raíz del agua de la zona que está contaminada.
0: Totalmente, así que desde la Asamblea por el Agua Pura de Guanacache exigen la declaración de la emergencia ambiental y sanitaria provincial que permita la asignación de recursos extraordinarios y la coordinación interinstitucional como una acción concreta para frenar los vuelcos cloacales hasta nuestras aguas. ¿Por qué exigimos esto? Bueno, por esto que les acabo de contar, por el informe público que fue elaborado por distintos organismos oficiales competentes, informando la contaminación de los canales de riego, y esto fue en junio del año pasado. Por estudios y denuncias a organizaciones de la sociedad civil, de vecinas y vecinos de Guaymallén, y por el análisis microbiológico de la Asamblea de Guanacache, donde se constató la presencia de la contaminación en el canal Pescara, que es el canal de riego de los alimentos. Así que bueno, a los organismos correspondientes, Gobierno Provincial, Departamento General de Irrigación, Aguas Mendocinas, Dirección de Regulación y Control de Aguas y Saneamiento, Instituto de Sanidad y Calidad Agropecuaria Mendoza, al ISCAMEN, el Ministerio de Salud y algunas de esas organizaciones y todas que realicen una investigación profunda e interdisciplinaria en torno a los derrames cloacales y su vinculación con el brote de norovirus en las infancias en La Valle. El lunes vamos a estar profundizando más sobre este asunto, porque no se está hablando nada, se está hablando muy suavecito de todo esto y la verdad que es algo muy complejo. A nosotros nos han llegado informaciones y denuncias anónimas de organizaciones y de instituciones escolares y de salud de Guaymallén, que por ejemplo una escuela que está ubicada en la calle Sarmiento, que es la continuación de Félix Suárez, es una escuela primaria donde a los chicos les piden que lleven agua de sus casas, como si en sus casas no hubiese
1: también debe ser agua contaminada.
0: Que lleven agua de sus casas y además tienen cortada el agua durante el ciclo lectivo, tienen cortada el agua de los baños. Entonces, como que hay olor bastante... bastante raro en todos lados. Después también por el sauce de unas instituciones casi a principio de año, les diría, nos vinieron a contar, pero en forma privada, algunos trabajadores de allí no querían exponerse por el riesgo de perder su trabajo, que estaban utilizando agua envasada hasta para lavar los pisos, ¿no? O sea, demostrando esto la gravedad de la situación, porque si fuese solo la bacteria Escherichia coli, el agua hervida ya solucionaría un poco el problema, pero claramente si ya el agua directamente no se puede consumir, ni siquiera hervida, el problema es mucho mayor y no estamos escuchando ni viendo a nadie rajarse las vestiduras, ni a nadie hacer una nota como corresponde, de los medios amigos del gobierno de turno, contando la realidad de todo esto que está sucediendo con el agua nuestra, el agua que es vida, nada más y nada menos, ¿no?
1: Sí, también recordemos que estuvimos cubriendo, el gato iba a hablar con los vecinos de Bermejo, ¿te acordás que también sufrían el agua contaminada, que ya era no podían tomar, y tampoco eso te da... te permite comprar agua, porque llega un punto en el que no te da el bolsito, no puedes tomar agua, no te puedes bañar, no puedes hacer la comida, ¿cómo lavas tu casa? ¿Cómo limpias tu casa? Y tampoco a nadie le da el bolsillo para estar comprando agua todo el tiempo, no recibían ninguna respuesta de ningún organismo. Y ahora le llega a los pibes también. Así que esto se va expandiendo.
0: Sí, emergencia sanitaria es lo que piden. Y realmente me parece que es en lo que se tiene que avanzar y tomar este tema realmente con la gravedad o con la seriedad que esto requiere. Ahora sí, 11:02, nos vamos, Kenti, a bailar un rato y ya volvemos.

0: Hola Mosquiteres, bueno, tantas veces hemos charlado el tema del vertido cloacal sobre las aguas de riego, ahora pasa esto en la valle, en las escuelas, cientos de personas con gastroenteritis y bueno, según lo que hablamos en alguna vez con especialistas, nos recomendaron, y está bueno recordarlo, que si vamos a consumir verduras de hoja verde o verduras crudas, que se riegan así en la superficie del suelo, es conveniente dejar reposar todas las hojas verdes en un cuenco con agua y echarle un chorrito chiquito, unas gotitas de lavandina y dejarlo unos 5 minutos allí para que mate todo tipo de microorganismos. Es importante que lo sigamos haciendo porque el cinturón verde de Guaymallén y de la Valle nutren de verduras y de hortalizas y de frutas a las ferias de donde la mayoría de los consumidores compramos luego en las verdulerías. Así que no está de más hacer esa acción para cuidar nuestra salud.
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0: El camino nunca tuvo fin.
1: Por eso siempre nos llamó.
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0: Volvemos al aire de En Colectivo, son las 11 y cuarto y es momento de la entrevista de literatura. No es lunes, pero tenemos literatura y estamos muy contentos. Vamos a hablar con Daniel Potashner, espero estar pronunciándolo bien. Nos va a hablar sobre su nuevo libro, La vida es buena de a ratos. ¿Cómo va, Daniel? Un placer acá, Kenty, Angelita y Lucas.
1: Muchas gracias por la entrevista, por el espacio. Buen día a la audiencia también. Y bueno, gracias por interesarse por este segundo libro que está en proceso de salida. Está en los últimos boxes. Está terminando de tomar forma. Está las correcciones. Ya están llegando las pruebas de galera y todo eso que va pasando en el proceso de un libro, y en breve, en octubre, estará llegando a nuestras manos La vida es buena de a ratos, mi segundo libro.
0: ¿Cómo te tiene este estreno? Octubre, el mes de la Feria del Libro acá en Mendoza, y también estaba viendo que hay prólogo de Hernán Cassiari. Hay muchas preguntas para hacerte, pero contanos un poco de qué va La vida es buena de a ratos.
1: Bueno, mira, en parte tiene que ver con que tenga el prólogo de Cassiari, porque el libro nace, tengo que decirte que soy un padre de familia, un beloved husband, y nace un poco porque, gracias a que en un momento presenté la incertidumbre, veo como, no sé si ustedes viven en pareja, pero veo como uno tira así como diciendo, che, mirá, me apareció en Instagram tal cosa de Cassiari, un curso, qué sé yo, y uno lo tira indeciso. Y la otra persona que lo conoce, que lo olfatea, que sabe cuáles son sus inquietudes, le termina de redondear la idea y le dice, ¿por qué no lo hace? Entonces, en esa simplificación entre el deseo no dicho y lo que los convivientes pueden hacer por uno, fue que terminé de tomar la decisión en meterme en un curso de la editorial Orsay, que era para editar un libro. Entonces, se postula primero para ese curso, y en la postulación ya tuve que pensar si yo tenía un libro o no, con el material que había estado escribiendo y con material más viejo, si había un libro ahí, si había algo que ilvanara algunos cuentos, si habían cuentos nuevos que querían salir. Bueno, un montón de preguntas que me hizo hacer para empezar la postulación. De hecho, me hizo pensar en un título que ya cambió, ¿no? Se iba a llamar de otra forma el libro que pensé inicialmente, y los cuentos que integraron también esa primera idea del libro fueron cambiando en la medida que íbamos atravesando las etapas del curso, ¿no? En el curso, Cassiari te va dando varias clases, y también tenés un tutor, ¿no? Que es un editor que va siguiendo, te va siguiendo a vos y a un grupo. Que es una camada que vamos a salir 24 títulos. Creo que soy el único mendocino, o al menos me habría enterado antes que hay otro mendocino en la camada de escritores que vamos a salir ahora. Y historia que la ha hecho Ignacio Merlo, es como que te van dando guías, como que te van dando guías generales, ¿no? Y hay muchísimo trabajo personal sobre el material que vos ya tenías armado, sobre los cuentos que fuiste cambiando, sobre se te ponen ciertas tareas, como pensar si los cuentos están hilvanados entre sí, si hay una emoción que los une, si hay un humor, si hay personajes que se repiten entre distintos cuentos, pero los cuentos a su vez funcionan solos. Bueno, un montón de cosas que a mí me gustan como escritor, porque es como ponerme otra vez a escribir de cero, ¿no? A ser aprendiz, que eso nunca debe dejarse, esa actitud de seguir aprendiendo. Entonces, bueno, me he encontrado con que gracias a este taller terminó de darse a luz La vida es buena de ratos, y entonces hay que hablan de contextos de encierros, que son experiencias que he tenido en mi vida, en un lugar que en el libro se llama la cárcel de menores. Después hay ideas y preguntas y cuestionamientos que uno se hace al...
0: Hola, Daniel. Bueno, estamos hablando con Daniel Potashner. Estamos teniendo un problemita técnico. Ahí lo recuperamos. Nos está hablando de su libro La vida es buena de a ratos, con prólogo del gran Hernán Cassiari. Nos contaba Daniel que es su segundo libro, que está por salir, va a estar en las calles ya en octubre. Va a salir por la editorial Orsay. Así que es un placer hablar con Daniel. Ahora estamos viendo si lo podemos recuperar en unos minutitos. También te cuento que en un rato tenemos el bondi musical. Volvieron los bondis musicales los viernes. Vamos a estar con los chicos de Último Apolo. Es una banda emergente que tiene un par de años ya en la escena. Principalmente hacen indie rock alternativo. Y nos van a estar visitando los chicos en un ratito. Van a estar hablándonos de la banda, tocándose unos temas. Así que estate atento porque también quizás sale vivo de Instagram. Ellos se van a estar presentando en el sábado. Nos van a hablar un poco de Piedra Nube, este evento en el que van a estar el sábado 19. También te recuerdo que mañana tenemos cine en La Mosquitera. Vuelve el cine a La Mosqui. Vamos a estar con Otra Tierra de Lucrecia Martel. A partir de las 8, Nuestra Tierra, perdón, Nuestra Tierra de Lucrecia Martel, su documental. Estamos muy contentos de poder proyectarlo acá en La Mosquitera a partir de las 20 horas, entrada libre y gratuita. Lo que sí, tráete algún billetón para poder comprar algo para comer, para tomarte algo, comer unos choris, tomar vino, tomar un juguito. Y ahora estamos de nuevo con Daniel. Daniel, ¿me escuchás?
1: Sí, te
0: Esa.
1: escucho fuerte y
0: Bien.
1: claro.
0: Perdón.
1: Quería aclarar que acá vuela un viento, estoy en Costa de Araujo, vuela un viento y se me corta la señal, entonces debe haber sido una ráfaga maligna que provocó el corte de la comunicación.
0: No hay problema, ni el viento va a detener esta entrevista, Daniel. Volvamos
1: Buenísimo.
0: al libro. Me imagino que debe ser bastante halagador que en ese taller Hernán Cassiari después haya hecho tu prólogo y el libro sale por Orsay también.
1: Bueno, es parte del taller. También te invitan a formar parte de la comunidad Orsay, que tiene la particularidad, la editorial en sí, de hacer un contrato con los escritores que vamos a salir en esta camada y con todos los escritores que están en la editorial, un contrato en el cual ves parte de las regalías en tiempo real, que formás parte de las decisiones de tapa, formás parte de las decisiones de lo que se escribe en algún lugar, que se puede corregir, que se puede discutir. Entonces, ha sido un tipo de laburo editorial, obviamente que es mi segunda experiencia. La primera la tuve con Ediuc y estuvo buenísima con Javier Piccolo y con Juan López y todo el equipo de la editorial de la Universidad Nacional de Cuyo.
2: Perdón,
1: Pero
2: te
1: en este
2: interrumpo.
1: caso me ha.
2: Es
1: Sí.
2: el primero que creo, espero no confundirme si no ahí me decís que fue un audiolibro.
1: No, bueno, eso era muy joven.
2: Ah,
1: Fui
2: mirá,
1: joven.
2: te estás olvidando
1: Mi
2: eso
1: primer libro
2: entonces.
1: es. No, no, no, no. Mi primer libro de cuentos se llama Un saludito para todos los que me conocen, de editorial de la EDUNC. Ese salió en 2022. Y ahora este segundo libro sale por Orsay, pero en ese sentido marcaba las diferencias, ¿no? La editorial de la universidad, bueno, tiene una manera de trabajar, el laburo que hicieron desde la edición y demás, era, qué sé yo, muy minucioso, muy prolijo y demás. Y en este caso yo siento que de Orsay te invitan a formar parte. Te dicen, che, esto te parece, no te parece, lo cambiamos, no lo cambiamos, acá esto me funciona, ¿no? Ha sido unos diálogos de ida y vuelta muy interesantes, como decía más temprano, con la idea de este tutor que tenías más cercano, que en mi caso fue Nacho Merlo, y la verdad es que fue un hallazgo esta experiencia.
0: Debe ser el sueño de todo escritor, porque he escuchado que, bueno, pasa también con la música, que las regalías ven muy pocas y muchas veces no tienen el dato real de cuántos libros venden.
1: Bueno, eso está en una página que yo lo veo, lo puedo ver a diario si estuviera realmente maniático con el tema de la venta, pero que te puede pasar, viste, lamentablemente te puedes ir por ahí, pero no es mi caso. Y que también tiene esa cuestión de compartir ese dinero que vas teniendo, vos decís, che, con esto o puedo comprarme más libros para mí, o puedo, bueno, o puedo sacar la plata y usarla en otras cosas, obviamente. Pero, viste, te va metiendo en una que de repente a mí me da para soñar en pensar en traer un montón de libros del sello Orsay, porque para que esto ocurra, ¿no? Para que las regalías estén a mano de todos los escritores y escritoras, es que no tienen la cuestión de representación y distribución. Y en este sentido es importante porque al parecer en el mundo, en la industria de los libros, se llevan una tarasca importantísima, como un 30 y pico % y la distribución otro tanto, que te representen y vendan tus libros de tu editorial otro tanto, entonces el escritor termina viendo o un 5 o un 10% del precio de tapa. Y en este caso, lo que te decía de la idea de la editorial Orsay, es que justamente nos hacen creer a los escritores, nos tratan tan bien que nos dicen, ustedes estuvieron trabajando quién sabe cuántos años en esto, y el libro se vende por lo que tiene adentro, más que cualquier otra cosa. Entonces nos han metido en la cabeza una valorización por nuestro laburo muy bonita, muy hermosa, y en un sistema que es muy transparente. Entonces, la verdad que estoy súper contento, como bien vos decías, una experiencia muy linda también, no solo por esto que vos decís de las regalías, sino por todo lo que podés ir haciendo con eso que se va dando ahí, ¿no? Que podés pensar en traer más títulos que no se ven acá en Mendoza, que podés pensar en otras cosas más para que el libro llegue a más lugares, básicamente.
0: Cuánto tardaste en escribir todo el libro, Dani?
1: Y qué sé yo, 20 años si te quería, estaría.
0: No, porque decías como que se le valoraba eso de cuánto demoran los escritores. Me imagino que también del primero al segundo, vos qué cambios notaste después de haber debutado como escritor.
1: Mirá, fue mirá, muy buena la pregunta porque fue durísimo. O sea, volver a escribir no es que me costó, sino que me metió en bretes que no tenía antes. Me empecé a escribir cuentos más largos, a tener miradas más ácidas, ¿no? Me empezó a costar tal vez un poco más o un poco menos el humor. Y bueno, ese tipo de cosas me pasaron en estos 4 años, ¿no? De 2022, de esa primera experiencia a que la escritura se me fue complejizando, ¿no? Se abrieron más aristas. Siento que también es en parte lo que nos decía nuestro profe, que yo siempre lo tomo como referente. Yo digo que es mi maestro, que se llama Leandro Hidalgo, es un escritor mendocino, y decía que hay que ser un obrero de la palabra, ¿no? Hay que estar con el cincel y el martillo bastante tiempo para que, si hay suerte, si se ha trabajado lo suficiente, no es que haya suerte, sino que si hay mucho laburo, uno pueda terminar de esa obra convirtiéndose en un desenterrador de lámparas. A ver si podemos sacar esas lámparas debajo de la tierra, ¿no? Entonces, un poco esas imágenes, ¿no? De poder pulir, de bucear para adentro, de ese cuento que estaba escrito hace, como te digo, muchos años atrás, volver a mirarlo, con una luz nueva, con los tiempos que han cambiado, con los pensamientos que ya no son los mismos, con las sensaciones, ¿qué me genera este cuento? ¿Me sigue pareciendo agradable? No. Bueno, un montón de preguntas, y a su vez también los cuentos nuevos que iban tomando forma, algunos cuentos que querían estar, ¿viste? Y estaban a un 80%, bueno, fueron terminados para este libro, y otros más viejos fueron, tal vez actualizados, para esta ocasión, pero termina teniendo este libro ciertas emociones y ciertos temas, son 10 relatos, ¿no? Que se van tocando, ¿viste? Que es como lo que nos hicieron pensar. Por eso también el título cambió, ¿no? Se iba a llamar de una forma y se termina llamando La vida es buena a ratos, ¿no? Como que algo pasó tal vez en ese proceso.
0: Daniel, nos dijiste que en octubre sale el libro. Acá estoy viendo en la gacetita que hay un código de descuento para los que compren en preventa.
1: Así es, mirá, la preventa es una parte muy importante del libro porque da una pauta de cuántos más, de más se van a imprimir para que queden en stock, ¿no? Entonces, si se venden muchos o pocos, es lo que más o menos a la editorial le marca para que quede en stock ahí en Orsay y que se pueda enviar para el resto del país. Pero más allá de eso, la preventa también tiene la posibilidad de acceder al descuento, ¿no? Que después, una vez que sale el libro, ya queda en el precio de lista, ¿no? Bueno, por todas las cuestiones que amparan al libro dentro de la ley del libro, ¿no? Entonces, que eso también fue parte de la capacitación que hicimos, ¿no? Parte del curso era aprender que hay una ley que protege al libro, ¿no?
2: Que
1: Y que hay que
2: casi
1: cuidarla.
2: la perdemos, ¿no? También.
1: Uf, por eso, ¿no? Y estuvo re buena también, porque ahí también es como les decía más temprano, nos contó de todos esos intermediarios que se quedan con gran parte del laburo de los escritores y las escritoras. Entonces, verdaderamente la defensa de esa ley y también que podamos pensar en cómo hacemos para que el libro llegue a más lugares, son desafíos que tenemos como escritores y como autores y como defensores, ¿no? De la cultura.
0: Bien, la publicación, Daniel, ¿tiene fecha? Tiene mes ya, pero ¿tiene fecha?
1: Mira, tiene fecha de entrada en imprenta, que es a fin de este mes, ¿no? El 29, 30 de septiembre, y de ahí a 15 días va a llegar. No va a llegar para la Feria del Libro, así que las presentaciones seguramente van a ser. Y esto que me decías de la preventa, me hizo pensar porque cuando mi manager Miguel me dijo que iba a tener esta entrevista, dije, ¿qué va a pasar con la preventa? Claro, termina el domingo. Y yo no me quedo afuera de la agenda nacional e internacional, de todo lo que está pasando, y viendo la caída mundial de ídolos como Ed Sheeran, ¿no? Que de repente termina siendo un tibio. Dije, no, yo no me puedo bajar del descuento, así que quería dar la primicia en el programa de ustedes que vamos a seguir con el descuento del
0: Vamos.
1: 20% hasta que termine, hasta que entre en imprenta, y el domingo vamos a agregar, ya para que sea por privado, un descuento mayor para jubilados y docentes. Así que queremos romper
0: Vamos.
1: todo.
0: Junto al pueblo
1: Viva
0: y
1: la patria, dijimos.
0: viva la patria y Palestina libre para que lo sepa Chirán.
1: Claro, de todos modos, también otro de mis managers con cual hablé de esto, ¿no? Cada uno que me da un consejo pasa a ser mi manager, les voy
2: Total.
1: contando.
0: Bueno.
1: Otro de mis managers me dijo, y sí, y tenés que decir en la entrevista que está bien que Ed Sheeran no diga Palestina libre porque ahora ha pasado a ser un colorado Jetta como Lieberman, me dijo. No sé bien qué dije, no sé si hay un tal Lieberman que es un colorado Jetta, pero ahora Ed Sheeran pasó a formar parte de esa lista.
0: Bien, me apoyamos esa moción. Bueno, Dani, un placer.
2: Y para antes, te esperamos con el libro en mano por aquí también, ¿no? Cuando eso ya suceda.
1: Sí, voy a estar por ahí con libros en mano, y también seguramente con alguna invitación, porque ya cuando lo tengamos acá vamos a planificar las presentaciones, los encuentros. Siempre que sale un libro, un momento de alegría, ¿no?
2: Total.
1: Voy a estar con el libro en físico ahí en la Mosqui. Y bueno, tengo un Instagram que es @DanielPoxner y ahí seguramente voy a publicar los códigos y las otras cuestiones para que se accedan a los descuentos y siga el libro en la preventa y hasta un poquito más barato si se puede.
0: Bien, excelente. Bueno, te esperamos entonces cuando salga el libro, cuando salga La vida es buena de a ratos. Te mandamos un abrazo, Daniel. Gracias por tu tiempo.
1: Muchas gracias a ustedes. Les mando un gran abrazo.
2: Un abrazo. Bueno, y nos vamos a ir escuchando el prólogo de Hernán Cassiari. Lo único, Lucas, si querés contarle un poquito también a la audiencia, ¿quién es Hernán Cassiari?
0: Sí, Hernán Cassiari, yo lo conozco, de hecho me sorprendía cuando vi que hacía el prólogo porque es un escritor muy conocido, yo lo conocí, tenía su segmento en el programa de Mario Pergolini hace ya una década, ponele, también estuvo en el programa de Sebastián Wernreich, de Andy Kuznetsov, le ha escrito varios cuentos a Messi, es un escritor de los más renombrados y también tiene esta editorial Orsay. Que la verdad, bastante revolucionaria por todas las oportunidades que les dan los escritores. También se había hecho.
2: Formador de escritores, ¿no?
0: Así
2: También.
0: es. La primera vez que escuché de Hernán Cassiari, creo que fue por una obra de Antonio Gassalla, que se basaba en un cuento, en un escrito de Cassiari, y ahí fue, bueno, un boom. Así que la verdad, un honor que Daniel Postashner. Haya trabajado en la editorial Orsay, haya hecho el curso de Cassiari y también el prólogo que lo pueden escuchar. Hay un videíto en YouTube de Hernán Cassiari hablando un poco sobre Daniel y su libro. Así que.
2: Nos vamos escuchándolo,
0: Ah,
2: si querés, para
0: buenísimo.
2: cerrar el bloquecito y volvemos enseguida con más en colectivo.
3: Daniel pasa buena parte de sus días en un espacio de salud mental infanto-juvenil, donde el juego no es un recreo, sino una herramienta de trabajo. Esa escena dice bastante sobre su manera de mirar. Le interesa lo que ocurre cuando una persona entra en una situación, cuando acepta ciertas reglas y, si todo sale bien, consigue salir transformada. Algo parecido sucede en sus relatos. Nació y creció en Mendoza. Escribió desde adolescente en revistas escolares, armó lecturas en vivo, grabó audiolibros caseros, repartió palabras como quien volantea una obstinación y después de muchos años de escritura dispersa, publicó un primer libro que le confirmó que ese impulso seguía ahí. Lo curioso es que a partir de esa primera publicación, escribir no se volvió más fácil, se volvió más consciente. Aparecieron cuentos largos, desbordados, materiales que pedían recorte, estructura, una decisión más firme sobre qué dejar y qué eliminar. Esa pelea también forma parte de este libro. Daniel conoce de cerca la vida de los pueblos, el trabajo, las instituciones, los lenguajes del derecho y los desajustes de quienes quedan un poquito al margen. Todo eso entra en sus historias sin volverse consigna ni decorado. Lo que aparece es una sensibilidad atenta al encierro, a las reglas, a los miedos y a esas formas torcidas del deseo que muchas veces organizan una vida entera. Sus cuentos parecen escritos por alguien que observa mucho antes de hablar, pero que cuando por fin encuentra el tono, sabe exactamente dónde apretar para que la historia empiece a respirar.
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0: Magisterio, nos conocíamos ahí, éramos compañeros del secundario. Nos juntamos para armar una banda y bueno, hoy nos encontramos terminando de grabar nuestro primer disco, que esperamos que sea fin de año. Muy contentos con el proceso y muy ansiosos también del show de mañana ahí en Piedras Negras.
1: Bien, ahí vamos a ir al toque que tienen mañana, pero ¿qué género hace para el que no conoce a Último Apolo? ¿Qué música hace la banda?
0: Nosotros hacemos indie rock, pop, mezclado con un montón de cosas e intentando siempre guiñar hacia un montón de géneros, como metal, bossa nova, folclore inclusive. Nos gusta hacer guiños, pero principalmente es indie rock el género.
2: ¿Cómo está conformada la banda?
0: En la banda somos cinco integrantes. Bajista, tecladista, baterista, saxofonista y yo que canto la guitarra, toco la guitarra y canto también.
1: Bien. El disco, nos contabas que se está por están por editar el primer disco. ¿Hace cuánto está que vienen produciéndolo? ¿Cuándo estaría saliendo? ¿A finales de este año?
0: El proceso de grabación del disco empezó hace más o menos un año, junto a nuestro productor Víctor Cilione, que le mandamos un saludo. Y la idea es que sí, que salga a fin de año. Obviamente antes van a salir unos sencillos para que puedan ir escuchando lo que es Último Apolo, y hacia fin de año va a salir el disco completo.
1: ¿Dónde puede escuchar la gente Último Apolo? ¿Están en todas las plataformas, Seba?
0: Por ahora no tenemos nada sacado todavía, porque como te digo, estamos terminando de grabar todo. Por mientras, para enterarse del proceso, porque estamos mostrando todo el proceso de grabación, estamos mostrando pequeñas partes de las canciones en Instagram y TikTok como Último Apolo. Nos pueden encontrar y ahí van a estar enterándose de todo el show, lanzamientos y todo lo hermoso que se viene para este fin de año.
1: Son una joven banda, Seba. ¿Han tocado mucho? ¿Se han presentado en varios escenarios?
0: Por suerte hemos tenido la posibilidad de tocar un montonazo. De hecho, el año pasado hicimos 17 fechas, que es un montón. Hemos estado tocando ahí en el Festival de Alta Montaña en Uspallata, festivales de la ciudad de Mendoza, también eventos propios. Así que hemos tenido la suerte de poder tocar bastante.
1: Es increíble la cantidad de toques. Hace poco hablaba con una banda, le pregunté, porque también me llamaba la atención, que tocaban bastante seguido y muchas veces cuesta acá en la provincia, y me dijo, hacemos más o menos un show por mes. Y el año pasado 17 metieron, la verdad que demasiado. Y ahora se viene otro toque, Seba, contanos un poco, mañana van a estar en Piedrabuena, contanos un poco el evento, de qué se trata.
0: Así es, bueno, mañana vamos a estar presentándonos junto a Mariela Contreras, una gran referente de la música mendocina y el flamenco, ahí en Piedra Nube, en los estudios Rollo, en Goicruz, Pasteur 177. Bueno, mañana sábado 19 a las 20:30 vamos a estar tocando en un formato acústico íntimo, pero no solo eso, sino que también vamos a estar grabando al mismo tiempo una sesión en vivo, donde tanto el espectador como el músico van a poder ser parte de una sesión que va a quedar filmada y luego difundida por Piedra Nube, justamente.
1: Qué lindo, bastante íntimo. ¿Cómo les llega la invitación?
0: Nos llega la invitación por medio de Víctor Cilione, nuestro productor, que es uno de los productores también de este evento y estas sesiones. La sesión de mañana es la número 3. Ya hay sesiones que pueden ver ahí en YouTube, buscan Piedra Nube, sesiones, y hay un montón de sesiones muy bonitas que han armado los chicos y que van a seguir armando con la idea de justamente acompañar proyectos de la provincia y dejando un material súper profesional grabado para que cualquiera lo pueda escuchar y ver.
1: Me encantó. ¿Qué sigue de acá a fin de año para Último Apolo?
0: Bueno, muchos shows, por suerte, esta segunda mitad del año han salido varios.

0: varias fechas ahí en las redes, Instagram y TikTok, Última Polo, se van a poder enterar de todo. Y lo más importante, la música que tanto estamos esperando que salga. Así que, bueno, si todo sale bien, para este fin de año, ya Última Polo se va a encontrar con música disponible en las plataformas.
1: Genial. Y acá los esperamos en los estudios de La Mosquitera, nuestro bondi musical, para que vengan, se toquen unas canciones y el público mosquitero los conozca.
0: Sería un honor.
2: Seba, te quería preguntar el nombre. ¿De dónde viene Último Polo?
0: Último Apolo viene de la conjunción de el dios Apolo de la mitología griega, del postre y del cohete. Es una combinación de esas tres cosas. De hecho, cada vez que cumplimos año con la banda, lo festejamos comiendo un Apolo.
2: Bueno.
1: Qué bien, qué bueno. Bueno, Seba, te agradecemos por tu tiempo y te esperamos. Si no es la semana que viene, va a ser pronto, acá con tus compañeros para que vengan y toquen unas canciones.
0: Muchísimas gracias por el espacio, por la entrevista. Y bueno, esperamos muy pronto estar ahí, obviamente.
1: Dale, recordá mañana el evento que tienen. Tocan en Godoy Cruz.
0: En Godoy Cruz, Rollo Estudio, la calle Pasteur 177. A las 20:30 vamos a estar grabando una sesión en vivo junto a Mariela Contreras en Piedra Nube. Así que bueno, los esperamos a todos por ahí para el que se quiera acercar y compartir. La entrada también incluye una degustación de vinos, así que va a estar tremendo.
2: Y además van a quedar ahí en la sesión en vivo, con
0: Total, total.
2: público. Vas a ser parte de este, si se quiere, primera grabación, ¿no? Que va a quedar registrada del Último Apolo.
0: Así es.
1: Seba, abrazo grande, amigo.
0: Que anden muy bien, muchas gracias.
2: Un abrazo, chau, chau. Buena sesión.
1: Buena sesión, ahí pasaba Seba de Último Apolo, esta banda originaria de Mendoza. Son jóvenes, 2024, agosto de 2024, tienen apenas 2 años y mañana se van a estar presentando en Piedra Nube.
2: Está compuesta por Sebastián, con quien estábamos hablando, por Trinidad Romero, Valentín Quiroga, Milagros Blanes y Andrés Ramonda. Y bueno, van a estar ahí haciendo esta sesión, que bueno, ya viene haciendo Piedra Nube. Este es el volumen número 3.
1: Así es, me gusta mucho ese formato que se está haciendo, que van un par de artistas musicales y queda la grabación, queda el registro y después se sube a YouTube. Creo que le hace muy bien a la provincia que haya ese tipo de espacios que promuevan la cultura y la música. Y en el caso, bueno, de Último Apolo, son una banda de pibes, se conocieron en la escuela, dijo. Así
2: Sí, es
1: que
2: muy joven.
1: muy jóvenes, hacen rock, así que me gusta mucho.
2: Bueno, antes de irnos, Luquitas, quiero recordar un evento que va a ocurrir hoy en la ex comisaría séptima de Godoy Cruz, en la calle Lavalle 88. Allí se va a dar un conversatorio, Relatos de Resistencia, una charla debate con Paula Jiménez y Lucas Aguilera. Ellos son voluntarios mendocinos que estaban en la flotilla humanitaria hacia Gaza, rumbo a Palestina, y fueron secuestrados en Libia en plena misión. Así que bueno, van a compartir su experiencia en estos ciclos que proponen los organismos de derechos humanos, en esta ocasión el organismo del Espacio para la Memoria de la Ex Comisaría Séptima. Relatos de Resistencia, entrada libre y gratuita, se pueden acercar para compartir este momento de repensarnos, ¿no? Como país.
1: Así es. Y te quería también recordar que mañana, que antes de hablar de la peli, mañana hay Quiricocho, lo opera la Kenty, juega el Lobo, Gimnasia enfrenta, recibe a Deportivo Riestra, así que van a estar los compañeros desde la cancha. Y 1:30, Empezará la previa, 2:30 es el partido. Acordate, salimos por streaming también. Después del partido te vas a la marcha de la bronca, kilómetro cero, a las 5 de la tarde. 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La entrada es libre y gratuita. Se hace acá en La Mosqui, Maure y Lisandro de la Torre, en Bermejo, Guaymallén, a partir de las 20 horas. Tráete un billetín para comprarte unos choris para comer. También vamos a estar con cantina, hay vino, jugo. Así que ya saben, venía a ver este documental que está recibiendo elogios en todo el mundo. Creo que sería todo de mi parte, Angelita.
2: Perfecto. Bueno, entonces vamos estacionando.
1: Vamos estacionando.
2: Ah, Kenty, ¿estás contenta? 11:59, sí. Puntuales.
1: Mirá, qué puntuales fuimos hoy.
3: Hoy, la verdad que me han sorprendido.
2: Bueno, creo que me siento un poquito mejor. No sé si voy a dejar los virus acá. No, mentira, voy ahora a pasar alcohol, pero en un ratito se viene temprano para imposible.
1: Así que no dejes virus.
2: No, se viene... no dejo virus. Vamos a dejar en un ratito puesto el informativo Farco, la segunda y última edición de la semana. Luego viene el informativo Farco. Después viene un programa nuevo que está saliendo que se llama El Tren Zonal. Es un programa de cultura que llega desde Nogoyá, Entre Ríos. Ahí lo producen unos grandes escritores. Un programa de 2 horas de música y cultura que va a estar después de Temprano para Imposible. Y en la noche se viene un manso programón de folclore con invitados en vivo en el estudio de Cuyo al País a partir de las 20 horas. Así que quédense prendidos al Dial de la Mosqui porque van a estar todo el día acompañados hoy. Y mañana Sala de Maestros, La Cigarra, Quiricocho. Y cerramos a todo cine, a todo abrazo y a todo chori por aquí, por El Bermejo, Guaymallén.
1: Así es, le mandamos un beso a la Sil que nos estuvo escribiendo y al Gato. Gato, te mandamos un abrazo grande, amigo. Todo va a salir bien. Eso es todo, un saludo. Adiós.
2: Chau.

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0: 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Compartimos con ustedes que nos reciben a esta hora en todo el país nuestra segunda edición de hoy viernes 18 de septiembre de 2026. En Tierra del Fuego, la docencia aceptó la oferta del gobierno provincial y se levantó el paro luego de más de 40 días. El secretario general del Sindicato Unificado de Trabajadoras y Trabajadores de la Educación Fueguina, Horacio Catena, dijo que ahora comienza una nueva etapa para hacer cumplir lo acordado.
1: La docencia fueguina, estamos iniciando un nuevo proceso, un nuevo camino que necesitamos de la más amplia unidad de la organización para que se cumpla todo. Pero como siempre decimos, vamos a ir por más. ¿Qué es más? Que se cumpla el salario mínimo vital y móvil fueguino para que nuestro salario y nuestras jubilaciones nos den la posibilidad de vivir una vida digna, plena y no una casi vida en la que nos pasamos todo el día trabajando para que llegue el fin de mes, se nos descuente absolutamente todo lo que compramos y arrancamos de vuelta de cero. Solamente reconocimiento y agradecimiento. Siento orgullo en lo que represento. Viva la educación pública, viva la docencia fueguina y vamos por la rebelión docente, que el salario docente nacional sea declarado en emergencia para una vida y una educación pública de dignidad. Nada más, compañeros y compañeras.
0: Horacio Catena, el secretario general del sindicato docente SUTEF, luego de este acuerdo tras la aceptación de los docentes de la propuesta del gobierno y la finalización de este paro docente por tiempo indeterminado en Tierra del Fuego, que duró casi 7 semanas. Los trabajadores de FATE reclaman que no se ejecute el desalojo que ordenó la Cámara de Apelaciones de San Isidro. Desde esta mañana se concentran en la puerta de la planta en el partido bonaerense de San Fernando y reciben el apoyo de otros sectores sociales y sindicales. En declaraciones a la FM Riachuelo, presente en el lugar, uno de los trabajadores dijo que están decididos a resistir.
2: Bueno, estamos acá en la puerta de FATE. Ayer la Cámara 2 de Apelaciones de San Isidro dictaminó la orden de desalojo. Estamos denunciando esto fuertemente, estamos convocando a todo el mundo, a todos los trabajadores, a todas las organizaciones que vengan a apoyar, a solidarizarse con los trabajadores de FATE y nuestras familias. Seguimos denunciando que esto es un lockout, que no es un cierre de la empresa. Seguimos denunciando a Mahanes Quintanilla, que es uno de los empresarios más fuertes política y económicamente del país. Denunciamos al gobierno de Kicillof, que no nos ha recibido en todo este tiempo, no ha recibido al sindicato, que le pidió miles de veces reuniones para tratar el proyecto de ley de ocupación temporaria. Exigimos que no ejecute la orden de desalojo, porque es la provincia de Buenos Aires la que tiene, la policía bonaerense la que tiene que ejecutar. Le exigimos al gobierno de la provincia de Buenos Aires que no lo haga, porque esto va a tener un costo político y porque estamos decididos los trabajadores, nuestra familia y miles de organizaciones a resistir.
0: Recordemos que hace 7 meses el empresario Javier Madanes Quintanilla decidió el cierre de la empresa FATE con casi 1000 trabajadores adentro. Los trabajadores desde esa fecha mantienen la ocupación, ya llevan 7 meses. El gobierno repitió la propuesta de un 3% de aumento a los gremios universitarios y hay paro hoy y el martes a nivel nacional. La oferta está lejos del 33,4% que deberían aumentarse los salarios según la ley de financiamiento universitario y por eso los gremios definieron el paro de 48 horas y también convocar a una nueva marcha federal, la quinta, para el 15 de octubre, junto a estudiantes y autoridades universitarias. El presidente del Consejo Interuniversitario Nacional, Franco Bartolacci, presente en la reunión, confirmó que el gobierno repitió la propuesta anterior y sigue negándose a aplicar la ley.
3: Saliendo del Palacio Pisurno del ex Ministerio de Educación de la Nación, luego de 2 reuniones paritarias, una a las 11 de la mañana con la representación gremial docente, otra a las 15 horas con la representación gremial no docente, ambas infructuosas. Lo único que se planteó fue la ratificación de lo que ya se había planteado en la última reunión paritaria, no hubo ninguna otra novedad. El 15 de octubre nos volvemos a encontrar en defensa de la Universidad Pública Argentina, del Sistema Científico Nacional, ante la falta de respuestas en el ámbito paritario y en el ámbito judicial, ante el incumplimiento de la ley de financiamiento universitario y en el marco de la discusión presupuestaria en el Parlamento para

0: 27. Seguimos por la Universidad Pública.
1: Se realiza mañana la Marcha de la Bronca en Buenos Aires y en más de 40 ciudades del país. La iniciativa surgió de partidos de izquierda y fue sumando a organizaciones sociales, sindicales, estudiantiles, campesinas, indígenas y de jubilados, entre otros sectores afectados por las políticas de Milei. En la capital será a partir de las 15:30, desde el Congreso hasta la Plaza de Mayo, en Mendoza a las 17 en el kilómetro cero, en Neuquén a las 16:30 en el Monumento a San Martín, en San Salvador de Jujuy a las 17 en la Plaza Belgrano, en Rosario a las 16 desde la Plaza San Martín hasta la Plaza 25 de Mayo, en Salta a las 17 en la Plaza 9 de Julio, en Paraná a las 11 de la mañana en la Plaza 1 de Mayo, en La Rioja a las 19 en la Plaza 25 de Mayo, en Comodoro Rivadavia a las 17 en la Plaza Compuchegüe, en Córdoba a las 17 en la esquina de Colón y General Paz. Desde la capital cordobesa tenemos el informe de Radio La Quinta Pata.
2: Buenos días, compañeros y audiencias del informativo Farco.
3: En el día de mañana, sábado 19 de septiembre, desde un amplio sector opositor al gobierno nacional, se convoca en todo el país a la Marcha de la Bronca. Escuchamos la palabra de Vicky Caldera, trabajadora social, ex concejala de la ciudad de Córdoba e integrante de la organización de esta jornada de protesta, quien nos comenta cómo se gestó la coordinación y diálogo entre los diferentes espacios que participan.
4: Hoy ya son más de 300 las organizaciones que a lo largo y ancho del país se están organizando para movilizarse el 19 con todas las broncas, que incluyen, por supuesto, la bronca de los endeudados. Porque, sinceramente, no se puede vivir más así. Este gobierno es una pesadilla. Quizás las organizaciones sindicales, que deberían tener un rol más activo en el enfrentamiento a esto, en todos estos años de gobierno de Milei, han demostrado una impotencia tremenda. Y bueno, entonces surge la tarea de coordinar y evidentemente tiene que ser desde abajo, y eso es a lo que vamos el 19.
3: A su vez, la entrevistada reflexiona sobre uno de los objetivos de esta convocatoria.
4: De camino a la huelga general. ¿Por qué eso? Porque entendemos que lo que hace falta es justamente poner a la clase trabajadora en el centro de la lucha, y que eso evidentemente no lo están haciendo las centrales, pero hay muchos laburantes, muchas laburantes, muchos delegados, comisiones internas que sí se vienen moviendo para este lado, y todo este grupo hemos logrado coincidir en eso. El enfrentamiento a este gobierno es ahora, es en las calles y es en unidad. Y cada uno pudiendo sumar sus reclamos, sus broncas, todos sectores que venimos siendo atacados brutalmente por este gobierno, y por supuesto el problema económico y social tan profundo que estamos viviendo las familias trabajadoras en este momento, para colmo con un presidente que es tan cínico que es capaz de decir que él logró bajar la pobreza. Sinceramente, bueno, indignante, nos da mucha bronca realmente.
2: Reportó para el informativo Farco, desde barrio San Vicente, ciudad de Córdoba, Radio Comunitaria La Quinta Pata.
1: El gobierno de la provincia de Buenos Aires y decenas de municipios pusieron en marcha un nuevo programa para acompañar a mujeres a poder salir de la violencia de género. Nos lo cuenta nuestra compañera Delfina Benesse desde Radio Trinchera.
5: Buenos días, compañeros, compañeras y oyentes del informativo Farco. La provincia de Buenos Aires impulsa un programa de asistencia a víctimas de violencia de género en articulación con municipios. Una veintena de intendentes de toda la provincia viajaron a la capital bonaerense esta semana para firmar el convenio de adhesión al programa de fortalecimiento para la salida de las violencias de género, que apunta a brindar herramientas para construir proyectos de vida con autonomía subjetiva y económica. En concreto, la medida pretende articular con las áreas de género de los municipios bonaerenses y contempla un apoyo económico directo durante 6 meses y un acompañamiento especializado para la salida de las violencias de género desde una perspectiva sociocomunitaria. En diálogo con Radio Trinchera, la directora provincial de Políticas de Fortalecimiento para la Salida de las Violencias por Razones de Género de la provincia de Buenos Aires, Lucía Corsiglia Mura, explicó que el objetivo final del proyecto es que las mujeres y disidencias puedan tener herramientas para sostener procesos de salida de la violencia de género que son muy dificultosos.
6: Es un programa muy anclado a partir de los municipios, porque lo que busca es justamente a través de los abordajes, los seguimientos, los acompañamientos que se vienen haciendo desde lo local y desde lo comunitario, poder construir instrumentos que soporten, que acompañen, que fortalezcan procesos de salida de las violencias de género. El objetivo principal es poder acompañar y generar estrategias para sostener procesos de salida de las violencias de género que son muy dificultosos, que no se dan sin entramados sociocomunitarios, nadie sale solo de ninguna situación.
5: Además, la funcionaria destacó la importancia de la adhesión de los municipios, más allá de su color político, lo que responde a la necesidad de recursos concretos ante un problema que carece de abordaje por parte del gobierno nacional.
6: La verdad es que la adhesión de los municipios es muy importante. El otro día vinieron 25 intendentes que vinieron exclusivamente a firmarse el convenio de adhesión con este programa. La situación de las violencias de género es un tema que en cada una de las localidades tiene una relevancia enorme. Los equipos municipales hacen magia para poder abordar situaciones que son muy acuciantes, que requieren de todo tipo de recursos, recurso humano, infraestructura, recurso económico, sostén, acompañamiento. Y este programa es un instrumento que para los municipios es muy, muy relevante, por lo que ellos mismos nos dicen, además, porque les da la posibilidad de tener una herramienta para intervenir en situaciones reales de carne y hueso con las que se trabajan todos los días.
5: Reportó Radio Trinchera desde Tolosa, La Plata, para el informativo Farco.

0: información deportiva en el noticiero de Farco, porque Neuquén recibe por primera vez a la Copa Davis para la serie entre Argentina y Turquía. Nos lo cuenta Iván Alday.
1: La Copa Davis, el mundial de tenis, se instala en la provincia de Neuquén. Se jugará este fin de semana en el estadio Rucaché y es la primera vez que una serie se disputa en la Patagonia. La sede será el estadio Rucaché, cancha dura de cemento rápido bajo techo, 3.000 espectadores con entradas agotadas la armaron especialmente para esta ocasión a la cancha. El equipo argentino, Francisco Cerúndolo, Thiago Tirante, Mariano Navone, Guido Andriozzi y Andrés Molteni para completar el dobles, capitaneados por Javier Frana. Frente a ellos estará el equipo de Turquía, encabezado por Mert Alcalá, Yannick Erel, Tuncay Durán, Arda Azkara y Kanil İşkoçaner, un equipo turco que no tiene a ningún tenista dentro de los 100 mejores del mundo, pero la Copa Davis ya nos enseñó que no distingue de ranking. Este sábado 19 de septiembre, desde las 12 del mediodía, comenzarán los partidos individuales de singles para el domingo 20 de septiembre culminar con dos singles más y el partido de dobles si hace falta. La televisación estará a cargo de Teis Sports y DirecTV Sports, quienes saldrán de la habitual cobertura de los Juegos Suramericanos 2026 por este fin de semana. Si Argentina gana, avanza a la clasificación 2027 y llega a las 100 series ganadas en la historia de la competición. Deportes, Noticiero Nacional de Farco, Iván Alday.
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0: Y hasta ahí llegamos con Informativo Farco por hoy, viernes 18 de septiembre de 2026, también por esta semana. Los acompañamos Cristian Torres en controles, Pepe Frutos en la conducción y las radios que integran Farco en la producción. Volvemos el lunes, que tengan buen fin de semana. Chau.
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28: Un sistema del desvínculo. 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El sistema que no da de comer, tampoco da de amar. 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

En el aeroparque de la ciudad de Buenos Aires tuvo lugar esta mañana el primer vuelo de prueba del caza argentino que es orgullo de las alas de nuestra patria. El Pulqui II realizó su primer vuelo de prueba con la presencia del señor presidente de la Nación, Teniente General Juan Domingo Perón. Y en la continuidad de nuestro show, LW67, Radio 9 de Julio, se complace en presentar a la querida audiencia al cantante Goy Caramelo, que nos brindará de don Alfredo Pelaya la bonita página intitulada Los Claveles Mendocinos. Con ustedes, los intérpretes.

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3: Hay hombres que luchan un día y son buenos. Hay otros que luchan un año y son mejores. Hay quienes luchan muchos años y son muy buenos. Pero hay los que luchan toda la vida. Esos son los imprescindibles. Bertolt Brecht.
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0: 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No hay plata.
1: No hay plata. No hay plata, compañero, salvo que sea policía, político, sojero, salvo que sea de los pocos empresarios que con una sola acción quebraron un país entero. 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
1: Arrancamos temprano para Imposibles de este viernes 18 de septiembre de 2026. Hola, Abigail Camargo, ¿cómo estamos?
2: Hola, buenas tardes, ¿todo bien?
1: ¿Todo bien?
2: Todo tranquilo. Bueno,
1: muchas gracias por estar, muchas gracias siempre. Es un gran respaldo para cualquier proyecto, una profesional de su fuste.
2: Me va a hacer poner colorada.
1: Bueno, póngase colorada, se lo merece.
2: Gracias.
1: La conducción técnica, entonces, Abigail Camargo. Carlos Almenara es mi nombre. Vamos hasta las 5 de la tarde. Estamos los viernes desde esta hora, desde las 15, unos minutos después de las 15, hasta las 17. Saludamos a nuestros amigos, Radio La Reconquista en el Gran Buenos Aires y Sonidos y Movimientos Afro, que se suman a nuestro proyecto comunicacional, a esta botella al mar que tiramos cada viernes a la tarde en Mendoza y los sábados cuando la repiten nuestros amigos. Este intento comunicacional de, bueno, despertar zombies, podríamos decir. Es una metáfora complicada, la de despertar, la del avivamiento, pero bueno, algo de eso hay una maniobra muy fuerte de los poderes concentrados que engañan, y todos somos víctimas de eso. Todos somos un poco o bastante zombies en varios aspectos de nuestras vidas. Nos pasan desapercibidas muchas de las maniobras con las que el poder, a través del manejo de la comunicación, engaña a las mayorías. Y esto está como nunca. Por eso, viernes a viernes, con racionalidad, con pensamiento científico, con análisis crítico, fundados en el argumento y en el realismo epistémico, damos discusión. No somos conspiranoicos, pero sabemos que sí existe una conspiración con la que el poder manipula la comunicación. Entonces, viernes a viernes le damos combate aquí, en Temprano para Imposibles, con las herramientas que tenemos, con lo que podemos. Por ejemplo, un número telefónico. ¿Nuestra técnica está bien, Abby?
2: Todo andando correctamente.
1: ¿Tenemos teléfono también?
2: También.
1: Excelente, brillante. 261-746-5759. 746-5759. Mensajes por WhatsApp o por Telegram, audio o texto. Allí esperamos tu mensaje, tu comunicación para ayudarnos con el programa. Tenemos también una página de Facebook de Temprano para Imposibles, en la que podés encontrar nuestros programas anteriores. También tenemos un canal en Telegram, que si pones Temprano para Imposibles en Telegram vas a llegar a nuestro canal. También allí tenemos nuestros programas y sería un gusto recibirte por allí. Bien. Tenemos algunos audios para construir nuestro editorial. Apuntamos siempre al tema que nos interesa destacar. No siempre es un tema de coyuntura, no siempre es lo que pasó estrictamente en los días recientes. Tengamos en cuenta que nuestra periodicidad es semanal, una vez a la semana. Por eso nuestros temas, en este vértigo que tenemos los argentinos, Virtudes, cuando estaba en nuestro programa, solía decir que una semana en Argentina es como un año de un país escandinavo. Ahora ya no sé si sería tanto, no tanto porque Argentina haya cambiado, sino porque los países escandinavos también tienen su realidad bastante movida, todo el mundo. Pero lo cierto es que una semana es muy vertiginosa en nuestro país. Entonces, si hablamos de temas que ocurrieron el sábado pasado, por ejemplo, o el viernes luego de que terminó nuestro programa, pareciera que fueron, que se produjeron hace un año. Y no. Tener esta periodicidad semanal y poder recorrer esos hechos que ocurrieron a lo largo de la semana nos ordenan y nos dan una idea más justa, más ajustada del vértigo que tiene la realidad argentina. Pero en esta ocasión sí vamos a referirnos a un hecho que ocurrió durante la semana, en estos días, que fue el día miércoles, que se realizó una conferencia de prensa por los abogados de Cristina Fernández de Kirchner para explicarle a los periodistas, algunos de los principales medios de la Argentina, no replicaron en lugares centrales una noticia que sí hubiera merecido lugar central. Por lo menos las mentiras que esta conferencia de prensa revela sí ocuparon lugar central, no en una tapa de Clarín, en miles de tapas de Clarín. Pero esta desmentida, esto que revelan los abogados de Cristina, no ocupó la tapa de Clarín. Es impresionante cuando uno lo dice así. ¿Cuánto centimetraje habrá ocupado en las tapas de Clarín las acusaciones en el juicio de Vialidad contra Cristina? Es incalculable. Es indudablemente el tema que a lo largo de varios años más centimetraje ocupó en las tapas de Clarín. Pero sabemos que las tapas de Clarín es solo eso, las tapas de Clarín. Pero cuando hablamos de Clarín, no solamente hablamos de las tapas de Clarín. Hablamos de más de 300 medios distribuidos en todo el país. Hablamos ahora ya de las compañías de teléfonos, de las conexiones a internet, todos los negociados de Mañeto, la mayor mafia de la República Argentina, que por sus decenas de canales de televisión, sus decenas de canales de cable, centenas de canales de cable, sus radios, que también se cuentan por decenas, distribuidas por todo el país, sus diarios, que también son varias decenas, a partir de haberse robado papel prensa en un camastro de torturas, y todo el tiempo con las injurias, con las acusaciones, las calumnias contra Cristina, cadena nacional de todos los medios de Mañeto para la semana completa de acusación de un fiscal venal corrupto. Bueno, esta semana vamos a escuchar a Carlos Beraldi, un fragmento muy breve de la conferencia de prensa. Estuvo acompañado por otros dos abogados con quienes hicieron el planteo ante el Comité de Derechos Humanos de Naciones Unidas. ¿De qué? De una nueva prueba que, si hubiera justicia, debería invalidar esa sentencia. No son cosas que nosotros no supiéramos, pero sí que con esta prueba acreditan que la sentencia no es acorde a derecho. Vamos a escuchar a Carlos Beraldi.
3: ¿Qué vimos? ¿Qué encontramos en esa prueba determinante? Que cuando se hablaba de la utilización de los fondos que se le había dado a la Dirección Nacional de Vialidad a través del decreto 54, nos encontramos que entre el periodo 2009 a 2015, es decir, lo que se había juzgado y por lo que se le había condenado a Cristina Fernández de Kirchner, la inversión que se había hecho era enorme. Eran más de 2.000 millones de dólares. Pero cuando miramos qué era lo que le había sido asignado a Lázaro Báez, era el 1%, menos del 1%. La verdad que era sorprendente. Para nosotros no, porque nosotros sabíamos que ese decreto era una norma general que de ninguna manera tenía carácter delictivo. Pero era una información que revolucionaba todo lo que se había visto antes y que demostraba, ahora sí, con una prueba concreta, con un elemento concreto, que lo que se había dicho en la sentencia era falso, que se lo había querido beneficiar a Lázaro Báez. Y nuestra investigación continuó, porque tratamos de establecer algunos otros parámetros y nos encontramos que había una serie de empresas que estaban en el primer ranking. Las empresas de Lázaro Báez estaban prácticamente en un lugar muy, muy relegado. Y nos encontramos que esas empresas que estaban en los primeros lugares eran empresas que nada tenían que ver con el gobierno de aquel momento y que hacían claro, preciso e incontrovertible que la acusación que se le había hecho a Cristina, que había dictado ese decreto para favorecer a Báez, era absolutamente falso.
1: En este audio, el relato de Beraldi da cuenta del corazón de el motivo de la convocatoria de esa conferencia de prensa, que es lo siguiente. En otro juicio, el que llaman la causa Cuadernos, la fiscalía que acusa, que no tiene nada que ver con ningún abogado de Cristina, ni con ningún abogado de los acusados, es la fiscalía que acusa. Llama a gente de Vialidad y ¿quién va de Vialidad? Un funcionario técnico, que no es un funcionario político, un funcionario de carrera, al que le preguntan por la obra pública, de Vialidad, siempre de Vialidad. Y entonces dice, bueno, esta fuente que tiene que ver con un fideicomiso, es decir, un fondo, ¿qué es un fideicomiso? Un fondo, una cantidad de dinero con una aplicación específica. Esa cantidad de dinero se constituía con impuestos a los combustibles que conformaba ese fideicomiso. Entonces, como dice Beraldi, una cantidad de plata muy grande, 2.000 millones de dólares para obras de Vialidad. ¿Qué dijo el funcionario? Bueno, desglosó con una planilla a quiénes fueron eso. Y bueno, fue todo a obra pública. ¿Y quiénes lo construyeron? Y bueno, la empresa tal, la empresa cual, la otra empresa. ¿Qué relevancia tiene esto? Que la condena contra Cristina Kirchner en la causa de Vialidad dice, ese decreto que usted dictó para usar ese fondo por parte de Vialidad estaba direccionado a Lázaro Báez. Y por eso está presa Cristina. Eso es lo que dice la sentencia. Ahora, ¿qué dice esa planilla que aportó la fiscalía, que aportó un testigo de la fiscalía, un funcionario técnico de Vialidad? Que de ese fondo, de ese fideicomiso, lo que fue destinado a Lázaro Báez fue el 0,85%. No llegaba ni al 1% de todo ese monto en el periodo por el que fue condenada Cristina, que es 2009 a 2015. Es decir, esta prueba demuestra, aún en los términos de esta justicia parcial, de esta justicia que persigue a los líderes populares, de esta justicia que encubre a los políticos de la derecha, aún en esos términos, esta justicia no es acorde a derecho, esta sentencia no es acorde a derecho, se demuestra que no responde a lo que pasó en la realidad, con pruebas. Entonces, ¿qué dicen los abogados? Vamos a presentar esta prueba. Esta prueba es determinante. Esta prueba debería hacer caer la sentencia. ¿Dónde la vamos a presentar? Bueno, primero la vamos a presentar en el Comité de Derechos Humanos de la ONU. Esperamos que adopten esta causa, que es urgente por múltiples motivos. Y con la resolución de Naciones Unidas vamos a presentar esta prueba también en la justicia argentina. Según diversos abogados, por supuesto los defensores de Cristina entre ellos, tiene carácter vinculante lo que diga el Comité de Derechos Humanos de Naciones Unidas respecto de lo que vaya a hacer la justicia argentina. No tenemos mucha fe, no tenemos ninguna fe en esa justicia. ¿Qué justicia? Vamos a escuchar un relato de Víctor Hugo Morales que recopila fallos de los últimos días, de los últimos tiempos, ni siquiera de toda la justicia argentina, sino de una de las cámaras de casación, que es la que revisa los fallos de primera y de segunda instancia. Escuchamos el apabullante compilado de Víctor Hugo sobre cómo encubre esta justicia mafiosa a los delincuentes macristas, mileístas, mañetistas.
4: Lo de la justicia es enloquecedor. Y ahora todo el mundo se está alineando. Empezando por los que dicen, mira, toda la vida estuvimos peleados con la justicia y nos fue muy mal. Así que hemos decidido hacer buena letra, llevarnos bien, tema Yadarola, por ejemplo. Es buen momento entonces para acordar con Clarín. Y yo me voy tranquilo a almorzar con Mañeto y me paso seguramente la posibilidad de comer muy bien y muy rico. Arreglemos el mundo de esa manera. Pero mientras tanto le quiero contar a la muchachada que piensa que con la justicia no se puede y que por lo tanto, ¿para qué le vas a tirar piedras? ¿Cómo viene la mano? Le pedí a Nancy Lamas de la producción que nos preparase una idea de qué ha hecho la cámara de Bertucci, Llorens, toda esta gente, Yadarola, en estos días, pero en estos pocos días nada más, no crean que pasaron 5 años, una semana. Mire, lo último fue Sturzenegger, la corte cerró el capítulo dólar futuro. La que podía ir presa era Cristina Kirchner, pero Sturzenegger no, que era el que habilitaba el juego. Cerraron eso. Caputo y las offshore, otro sobreseimiento, 3 días después del anterior. Chau. Se terminó el problema para Caputo de las offshore. ¿Se acuerda que él decía que era como tener una caja de seguridad en un banco o en la casa? Es lo mismo un offshore. En la justicia estuvo de acuerdo. Correos privados, otro sobreseimiento para Macri y la cúpula de la AFI. A esta altura me dan ganas de escucharlo a Macri diciendo cómo tiene que ser la justicia de un país. Y a Milei, y a Mañeto, todos ellos, que son los que han pergeñado esta historia. Dije, otro sobreseimiento para Macri y la cúpula de la AFI en correos privados. Préstamos bajo jurisdicción de Nueva York, cayó la denuncia contra Milei. No pasa nada con eso. Así que tranquilo, Milei. Préstamo del FMI. Confirmaron el archivo para Macri y Caputo, y para Sturzenegger y para todos los demás. Así que con eso, tranquilo, muchachos. Todo en una semana, para que usted por lo menos tenga nota y haga jugar su lucidez, que es la única defensa. Mire, es la única que nos queda, porque ya no hay muchas más, Me da la sensación de que estamos solos con estos papeles. Libra, 5 compradores quedaron afuera como querellantes. Es decir, Bertucci y Llorens dijeron, esos muchachos de qué se quejan, si se metieran en esos negocios que se embromen. Así que, Milei, Novelli, tranquilos. 10 bultos sin control, ¿se acuerdan cuando el avión de Scaturice llegó? Bueno, ahora Pablo Yadarola archivó la investigación por presunto contrabando un día antes de asumir como camarista. Dijo, ya que me voy, aprovecho y el amigo Scaturice lo saco del apuro. No han pasado 10 años, ni 5, ni 1, ni 6 meses, ni siquiera un mes. Todo en la misma semana. Peaje. El tiempo cerró la causa contra 4 exfuncionarios. La tenían dormida, justo tocaba revisarla en agosto. Abrieron el cajón, dijo, ya está, ya se cumplió el periodo, esto no camina. La justicia en la República Argentina. Está fenómeno porque ahora estamos muy bien con la justicia, nos estamos llevando muy lindo. Así que todos deben estar contentos, estoy dando lo que finalmente son muy buenas noticias. Vamos, muchachos, todavía. Base Samba. Sobreseyeron a Rivas y Magdalani. ¿Se acuerdan las denuncias de la oposición, la locura que había? Se colgaban de los techos. Bueno, sobreseyeron a Rivas y Magdalani, estos muchachos de la justicia. Santiago Caputo, la denuncia de Manes terminó en sobreseimiento. Atentado a Cristina, casación sostuvo el archivo de la pista Milman. Ratificó con un voto en disidencia. En mayo rechazó otro pedido para revisarlo. Adorni, archivaron la denuncia por el viaje de la esposa. Eso está bien. No era para tanto juicio. pero ahora tiene que aparecer de nuevo. Milei y Fontevecchia, los insultos quedaron sin sanción penal. No pasa nada, insulte Milei, que le queda bonito, le queda precioso, a quien sea. Ara San Juan, ahí está la doctora Carreras dando su pelea. Macri quedó sobreseído por el espionaje denunciado. No pasó nada con el Ara San Juan. ¿De qué se quejan? Mesa judicial. Sobreseyeron a Macri y a su funcionario. La mesa judicial, ¿se acuerda? Pepín Rodríguez, reunido con Irursun. Toda esa historia terrible que determinó que Pepín fuera el fugado más famoso y de más tiempo afuera en la República Argentina. Bueno, no pasa nada. La mesa judicial dijo, este tema no camina, lo archivaron. Candidaturas libertarias, archivo provisorio por falta de pruebas. Tema número 17, son 17 los casos que juntamos. Panama Paper, también se cerró la investigación por evasión. O sea, con la justicia en una semana, Macri, Milei, Clarín pusieron todo en orden. Está todo, todo bien. Y esto está avalado por los que denunciaban, por los que sufrían, por los que padecían y por los que iban presos gracias a toda esta camándula. Así que ahora el mundo está muy en orden. ¿Lo podemos celebrar?
1: Bueno, la ironía de Víctor Hugo, que después de escuchar el raconto, que es así, hablamos la semana pasada con Rodolfo Tallade, y bueno, se están poniendo al día. Le han tirado una pátina de impunidad a toda la derecha, al macrismo, al mileísmo. Han arreglado, hay un pacto de la derecha con la justicia donde pueden hacer cualquier cosa, que son impunes. Y esas cualquier cosa están absolutamente probadas. Contrario a la persecución contra Cristina, que tienen que fabricar una causa, inventar los delitos, acá las pruebas están sobre la mesa. Y son tan vergonzosos, tan vergonzantes, tan delincuentes, que las archivan, declaran prescriptas las causas, invalidan las pruebas, dicen no tenemos la cadena de custodia de las pruebas que puedan acreditar que esta es una prueba válida, cualquier cosa dicen, y mandan sobreseen o mandan al archivo las causas. Todo este compilado de Víctor Hugo son delitos probados. De Macri, de Milei, bueno, en este caso no estaba Clarín, pero de todos funcionarios de esos gobiernos. Delitos probados. No pasa nada. Bien, ¿y por qué hablamos de esto y por qué le asignamos un lugar principal? Bueno, porque si no tratamos el secuestro de Cristina Fernández de Kirchner, si no tratamos la impunidad que la justicia, llamémosle justicia, o le cambiamos el nombre, dispensa a los funcionarios de la derecha, si no tratamos la complicidad de la justicia con el poder económico de estos jueces, o de la mayor parte de los jueces de Comodoro Py y de la Corte Suprema, con el poder económico que impiden cualquier avance en términos de protección de derechos, bueno, es en vano hablar de democracia, es en vano entonces preocuparnos de los asuntos públicos, es en vano la participación cívica. Está todo constreñido, sometido, pisado por el poder real, que simula una democracia que no tenemos, que simula una república que no tenemos. Entonces, hay que hablar de Cristina, porque es la manera, además de por Cristina, es la manera de sacarnos esta bota de opresión que posibilita todo lo demás, porque esto es condición necesaria para que después apliquen un programa de saqueo que está destruyendo la nación, destruyendo la economía, destruyendo los ingresos de la mayor parte de los hogares argentinos, endeudándonos. Una cosa está absolutamente asociada con la otra. No podrían hacer, no podrían implementar este plan económico si hubiera jueces que aplicaran el derecho en la República Argentina y que se metieran con esas medidas de gobierno. Es decir, jueces justos. Ni más ni menos que jueces justos. Entonces, hablar de esta calamidad judicial que padecemos, hablar del loafer, hablar de que Cristina está secuestrada, mostrar las pruebas, es hablar de la democracia en Argentina. Es hablar de la posibilidad de cambiar, aunque sea parcialmente, este estado de cosas. Por eso no podemos dejar de hablar de esto. Habló también Miguel Ángel Pichetto sobre esto. Tiene valor que lo haya dicho en Clarín. Decía esto Pichetto.
5: Le quería preguntar por la relación actual con Cristina Kirchner, porque claramente hay un respaldo de usted hacia la actual situación de la expresidenta de la Nación. Me parece también que hay una idea de acompañar un proyecto electoral en caso de que pueda quedar habilitado, algo que hoy parece difícil. ¿Cómo es la relación que tiene con Cristina hoy?
6: Yo entiendo hoy que ha sido mal condenada, injustamente condenada, y creo que hay fundamentos y motivos para recurrir a un tribunal internacional. En este caso ella ha avanzado en una presentación ante la Comisión de Derechos Humanos de Naciones Unidas, en el mismo lugar donde además el presidente Lula ha hecho el reclamo cuando estaba detenido. Y si hubiera una resolución favorable en ese camino, esto tendría marco obligatorio para la Argentina. Si hubiera una decisión que analizara en Naciones Unidas, en la Comisión de Derechos Humanos de Naciones Unidas, fundamentalmente uno de los temas más aberrantes de la condena, que es la inhabilitación absoluta perpetua, la inhabilitación especial perpetua que fija la condena, no es una pena del siglo XXI.
5: ¿Por qué?
6: Porque es asimilable a la muerte civil de principio del siglo con el Código de Vélez, o se parece mucho al destierro de los griegos y romanos.
1: Bueno, vienen bien todos los argumentos y todas las expresiones en pos de terminar con el secuestro a Cristina Fernández de Kirchner. Así que vamos a finalizar la columna de hoy nuevamente con el material que produce Lucas Niro. Lo encuentran en YouTube, muy interesante, y nos permite salir de esta situación de pesadez que nos deja la realidad cotidiana y marcharnos con una sonrisa hacia el próximo tema.

0: El ingeniero Luis Coita Civit es nuestro comentarista económico de preferencia. Luis, ¿nos escuchás?
1: Sí, Carlos, ¿qué tal? Buenas tardes.
0: Bueno, muchas gracias por recibir nuestro llamado nuevamente. Siempre es muy valioso analizar la realidad económica contigo, sobre todo la realidad económica que tiene que ver con Mendoza, donde nosotros estamos situados. Recientemente nos comentaste, Luis, algunas reflexiones sobre la industria vitivinícola que vos conocés y analizás habitualmente. Y te referías a una inversión de Peñaflor, una empresa grande, y decías, bueno, esto no es contradictorio con la crisis del sector vitivinícola. ¿Por qué, Luis?
1: Bueno, el informe al que haces referencia, que te compartí la semana pasada, donde se tomaba la noticia que vos mencionás, de que Peñaflor va a invertir más de 40 millones de dólares en un complejo vitivinícola en el Valle de Uco, y a primera instancia uno puede ver que la información parece contradictoria, que la realidad de los pequeños productores y de las bodegas chicas, que es una crisis transversal, se enfrenta frente a los grandes modelos y a los grandes complejos de elaboración y de exportación vitivinícola que sí invierten. Y una de las reflexiones que planteé en el informe fue que el modelo de negocio está cambiando. La viticultura, que supo ser una fuente de trabajo para empresas familiares, para unidades de negocio pequeñas que vivían con una buena integración, digamos, de esa cadena de valor, desde la fruta hasta tener un vino terminado en la góndola, entra en crisis porque el modelo macroeconómico nacional ha generado una crisis de consumo. Digamos, el principal factor que explica por qué hoy caen todas las economías regionales, la viticultura como una de ellas, es que el consumo cae porque no hay ingreso disponible. Pero ¿qué sucede si uno mira y saca la imagen, digamos, solo del sector y la amplía? ¿Qué pasa en el mundo? El mundo está demandando vinos cada vez más segmentados, es decir, son vinos de nicho, con mayor especificidad y con mucha competencia por los precios. Y eso hace generar una presión que los pocos que pueden acceder a ese negocio sean empresas que tienen un conglomerado grande con mucha capacidad de reducción de costos. Entonces, esa selección que hace el mercado hace que se condense, por un lado, la demanda de los vinos comunes y de mesa y de uso cotidiano en la economía doméstica, digamos, intra-argentina, pero que se proyecte una posibilidad de exportar vinos a granel y vinos super premium a mercados internacionales. Entonces, podríamos decir que se achica la torta, pero las porciones se dividen en menos, quedan menos jugadores y por lo tanto resulta un mejor negocio para esos.
0: Es decir, un fenomenal proceso de concentración.
1: Exactamente.
0: Se me ocurre, escuchamos, tenemos referencias, seguramente vos también las tenés, que nos llegan de la zona de la Mesopotamia, una crisis de la yerba mate también, me parece que debe ser incluso peor que la de la vitivinicultura. Y precisamente también se referencian cosas que tienen bastante parecido de familia con lo que está relatando, y se avizora un proceso de escasez y de concentración, pero todo centrado en esto que decías de la falta, de la caída de consumo, la caída del consumo del mercado interno.
1: Efectivamente, y la yerba mate tiene una complejidad mayor porque se exporta mucho menos en proporción a lo que se produce que en el caso del vino. Digamos, la yerba mate es una de esas economías regionales que casi exclusivamente producen para vender al mercado interno. Entonces, frente a una situación de caída del consumo interno, el efecto de amortiguación que puede generar salir a exportar lo que sea, como en el caso de la viticultura, son vinos baratos a granel, desaparece como opción y entonces impacta más. Y esto también se ve, Carlos, en otras economías regionales, como es por ejemplo, la del pimentón en Salta. Todo lo que se consumía de especias que tienen que ver con los parientes de la familia del tomate que se producen en el norte de la Argentina están en crisis también porque ha caído mucho el consumo. Y la realidad es que esas economías son muy frágiles porque no pueden migrar rápidamente a una opción de funcionamiento de esas familias y de esos sistemas que reponga el ingreso que se pierde. Y por eso las estadísticas que vemos de aumento de pobreza y también de marginalidad de la sociedad.
0: ¿Qué se te ocurre, Luis, que podría ser un gobierno al que le interese que estos fenómenos no se den? En una época ni siquiera había que discutirlos, digamos, un fenómeno de concentración era algo no deseado, un fenómeno de caída de consumo era algo no deseado, ahora hay que dar las explicaciones de por qué sería no deseado, pero en principio uno piensa que una actividad más diversificada, con familias que se integran en la producción, que llegan con eventualmente hasta con su vino, pero si no con su uva, pequeñas fincas, minifundio, es mejor que un latifundio y dos o tres grandes que manejen todo el negocio. ¿Qué podría ser un negocio que pensara de esta manera que estoy relatando para evitar este proceso de concentración en pocas manos?
1: Bueno, un punto crítico, Carlos, es el modelo económico que el país decide como norte y hoja de ruta. Este modelo económico no puede producir otros resultados. Digamos, eso tenemos que ser taxativos con eso, porque a veces hay un intento de los políticos de los partidos nacionales y populares o de los partidos que no están alineados con estas ideas de los libertarios, digamos, donde tratan de reconocerle algunos logros que parece que se pueden aislar del resto del proceso macroeconómico, y lamentablemente no. Si bien la baja inflación es un hecho y es real, después podemos discutir si los índices son los correctos o no para medirlo, pero la realidad es que la inflación ha bajado drásticamente. Ahora, si la consecuencia de que la inflación baje a estos niveles que estamos viendo es básicamente la desaparición de un montón de mercados internos que mantenían activas provincias y regiones, y es como una consecuencia inevitable de eso, no podemos pensar, ok, me quedo con esto, pero no con lo otro, es imposible. El modelo genera estos resultados, y es así, no es que podemos tomar una parte del modelo y ignorar la otra. Entonces, primero es un cambio de modelo, un cambio que ponga la productividad por encima de todo. Parece ridículo, digamos, que pensemos en la cantidad de desocupados que tenemos o de ocupación, digamos, informal con todas las aplicaciones y los servicios que hay de empleo informal, cuando la Argentina tiene una potencialidad productiva enorme. Y para eso hace falta planificar. No se puede pensar en un Estado que ponga todos los factores de la producción al servicio de la población para que la economía crezca si no se planifica. No solamente en lo agrícola, o sea, lo podemos pensar desde el punto de vista de nuestra provincia, pero si ampliamos a escala nacional, la Argentina tiene una potencialidad de generación para cubrir la demanda interna y para tener un surplus para exportarlo de energía que es enorme. Podemos producir todo lo que son alimentos intensivos, que serían tomate, fruta, para exportación y competir con los estándares que tienen nuestros vecinos. Sin ir más lejos, Chile ya ha superado Argentina ampliamente en su capacidad exportadora de fruta en fresco y tiene un territorio cultivable muchísimo más chico, o sea que es una cuestión de planificación y de políticas. Y vos mencionaste un tema de los minifundios y de la integración horizontal. El cooperativismo se ha intentado practicar muchas veces en Argentina y lamentablemente no ha tenido resultados sostenidos en el tiempo, pero hay ejemplos donde funciona muy bien, como en Alemania, o sea, para poner ejemplos de países que normalmente nos ponen como referencia. Y para que esto funcione hace falta también poder tener como una variable de control el crédito. Y Mendoza es una de las provincias que más afectada está porque perdió su banca pública. Entonces pensemos que todo el ahorro de los mendocinos y de todos los empleados públicos y todo ese dinero que circula en el mercado financiero terminan instituciones privadas que capitalizan esa renta y no permiten que se reinvierta el dinero de los mendocinos para los mendocinos. Estos tres puntos que te menciono, Carlos, que es planificación, que es cooperativismo y recuperar el sistema financiero, creo que son claves para poder pensar en una Argentina distinta.
0: Brillante, Luis. Muchísimas gracias. Lo
1: Un
0: que
1: placer, un abrazo.
0: decías de la inflación me hace acordar al viejo cuento del campesino que tenía un burro y justo cuando aprende a no comer se le muere. Un poco nos pasa, claro. Nos pasa un poco eso con la inflación. Si no va a haber inflación, pero tampoco vamos a tener que comer. Muchas gracias, Luis.
1: Exactamente.
0: Un gran
1: Un
0: abrazo.
1: abrazo.
0: Hablamos con Luis Coitacivit, ingeniero agrónomo y analista de lujo de la economía nacional y provincial. ¿Me separamos con algo, Avi, para buscar mi telefonito de apego? Y seguimos en el estudio.

Hoy se cumplen 20 años de la desaparición de Jorge Julio López. Vamos a escuchar un audio que lo recuerda. Le mandamos desde acá, quizá lo pueda escuchar, su hijo Rubén López, que supo estar acá en el estudio de La Mosquitera. Estábamos con Rubén Vigo, con Susana Altamirano. Supo estar en nuestros estudios Rubén, el hijo de Jorge Julio. Un luchador también como su padre. Jorge Julio López fue uno de los testigos

0: Como relataba Rubén más temprano, que escuché una entrevista que le hacían, como relataba Rubén, es muy frustrante no tener nada para decir respecto de qué pasó, no tener ninguna prueba concreta de qué pasó. Están los indicios, están los aprietes a la familia, de los grupos que continúan como resabio de la dictadura, pero no aparece Jorge Julio López, no aparece tampoco su cuerpo, no se sabe, y tampoco hay una prueba clara de qué fue lo que sucedió, aunque los indicios apuntan a aquellos grupos resabio de la dictadura. Escuchamos este informe de Víctor Hugo.
1: Hoy se cumplen 5 años de la desaparición de Jorge Julio López, este hombre.
2: Le pregunto su nombre completo.
3: Jorge Julio López. El chocolate estaba así al costado y de allá mandaba a los... Dale, dale, dale, subí un poco más, dice. Subí la que este gringo, dice, este que está acá en la parrilla, dice. Una vez allá en otro lado que estuvo, dice, que yo lo picañé, dice, se dio vuelta, dice, porque allá era floja, allá con batería de la máquina esta, decía así, como sobrándome. Y se me ponía cerca, pero con una capucha, un estilo capucha peluda y de mono. Me conocé, me dice, guacete el guapo, como te hiciste aquella noche. Resulta que ese día a mí no me hacía mucho la picaña, porque era con batería, no me hacía mucho. Sentía el cosquilleo y todo. Ahora acá vas a sentir, dice, vas a ver. Y le dice a los otros cargándome así, que prendela directo de la calle a la máquina, dice.
2: ¿Quién decía esto?
3: Que Checolás.
2: Estaba
3: el
2: ahí.
3: Señor Echecolás.
1: Echecolás, dijo Jorge Julio López, un mes y medio antes de que Miguel Echecolás fuese condenado a reclusión perpetua por los crímenes cometidos en tiempos de la dictadura, cuando él era el jefe de policía de la provincia de Buenos Aires, cuando él mismo había torturado a Jorge Julio López. Un mes y medio después de esta declaración, Echecolás era condenado. Un mes y medio después, era desaparecido Jorge Julio López.
0: Es impresionante este testimonio, ¿no? Jorge Julio López, Jorge Julio López, un albañil con algo, un compromiso militante en los 70 que fue torturado, relata cómo eran las picanas, a la parrilla, decía Checolás. Bueno, estos son los Milei de los 70, es decir, los Echecolás, los milicos que fueron cebados para dar el golpe de Estado, eran los Milei de los 70, los instrumentos de los mismos grupos sociales, oligárquicos, los mismos grupos corporativos que en los 60 apelaban a aquellos milicos, son los que ahora pusieron a Milei. Hay toda una línea de continuidad. Milei ni se ocupa de esconderla. Hay una clara línea de continuidad en esos grupos oligárquicos que han sometido sistemáticamente la verdadera democracia y hasta la democracia formal en Argentina. Pero bueno, recordamos y homenajeamos a la lucha sobre todo de Rubén, su hijo, la búsqueda de Jorge Julio, y señalamos esto, ¿no? Hay un vacío, falta Jorge Julio López, sigue faltando Jorge Julio López. Y lo seguimos buscando, lo seguimos buscando. Bueno, nos vamos a ir a la tanda que siempre tenemos al final de la primera hora del programa. Y cada vez lo necesitamos más, necesitamos recuperar el humor. Necesitamos recuperar la risa. A veces hasta quizá un poco forzada, como en el caso del audio que traemos ahora. Seguramente, o quizá ustedes conocen a Pichu Estraneo, que ha estado muchas veces en televisión, ahora está en streaming, y tiene un personaje en el que imita a un humorista español recientemente fallecido, Eugenio Jofra. Eugenio, un humorista que se caracterizaba por su hablar pausado, por tener siempre un cigarrillo en la mano cuando aparecía en la pantalla. Y Pichu lo imita con algunos chistes que ojalá también a ustedes les genere por lo menos alguna sonrisa.

0: Con eso nos vamos a la tanda de la primera hora y volvemos con mucho más temprano para Imposible.
1: No aplaudan antes de que yo haga nada, porque es inmerecido.
2: Claro, tiene razón.
1: Hábleme, pero no me aplaudan.
2: Bueno. Contate un chiste.
3: ¿Cómo pasa a distintas generaciones? Porque Luquita no ha conocido a Eugenio. Sin embargo,
4: bueno, estamos sembrando.
3: Mira cómo lo...
5: Pero aprendo.
3: Mira cómo lo recibe.
1: Humor inteligente.
3: Con beneplácito.
1: Humor inteligente. No humor flanker.
2: Disgusto flanker.
1: ¡Conoce a aquel que... ¿O conoces a aquel que dice... La madre le dice al hijo... Hijo, ¿cómo te fue? ¿Cómo te fue?
2: ¡Qué mal! ¡Qué lo parió! ¡Qué lo parió! No
5: tiene nota.
1: Hijo, ¿cómo te fue en la prueba de deletreo? Mal, mami, mal. O sea, MLA.
2: No es tampoco para...
1: ¿Conocen a quién que dijo? ¿O conoces a aquel que dice, Luca, un pollito le dice otro pollito? Yo soy de color amarillo. ¿Y tú? Yo soy de color amarillo. ¿Pero por qué gritas? Porque soy amarillo chillón.
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0: por más juicios y castigo para todos los genocidas militares y civiles que siguen caminando por nuestras calles.
1: Algunas veces mejor no preguntar, por una vez que algo sale bien.

0: que decírselos de nuevo. No hay plata.
1: No hay plata. No hay plata, compañeros, salvo que sea policía, políticos, ojeros, salvo que sea de los pocos empresarios que con una sola acción quebraron un país entero. Yo crecí sin plata me muevo. Pienso que estaría bueno un día probar algo nuevo, no sé.

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0: plátano. Segunda hora de temprano para imposibles. Al arrancar el programa, nosotros siempre damos el estado del tiempo. No lo hicimos. El servicio meteorológico, lo hacemos ahora entonces, aunque sea una hora más tarde, seguimos al Servicio Meteorológico Nacional, que todavía es Servicio Meteorológico Nacional, a pesar de los intentos del gobierno de destruirlo. 26 grados 8 décimas, nos dice el Servicio Meteorológico, Abigail. Usted ya podía decir sin trabarse meteorológico, yo todavía no puedo.
1: Meteorológico,
0: ahí va queriendo. Es cuestión de practicarlo, tenemos que practicarlo, me parece. Bueno, el servicio meteorológico nos dice que tenemos 26 grados 8 décimas y nos dice también, Abigail, mire lo que le voy a decir, que hay alguna probabilidad de lluvias hacia la noche, tarde-noche, probabilidad de lluvias de hasta 40%. Los días siguientes, más primaverales como el actual, no llueve mañana, viento el domingo, viento el domingo, lindo día, sin lluvia, o mínima probabilidad de lluvia, pero viento, viento del oeste, entiendo. El lunes también algo de viento del sur, sin lluvia. Días primaverales, el domingo 16 a la mañana, 26 a la tarde, como hoy. Y ya el resto de la semana tampoco se avizoran lluvias ni tormentas. Bien, vamos a hablar un poquito de economía. Teníamos previsto una charla, vamos a mencionar esto primero, con Federico Soria, un defensor ambiental de Mendoza, seguramente nuestros oyentes lo conocen. Mencionamos, no podemos comunicarnos con Federico, pero mencionamos que hay un informe a nivel global, Global Witness, en el que apareció el reporte de todo el mundo de 2025 y aparece la persecución a Federico Soria y Mauricio Cornejo, participantes de la Asamblea de Vecinos de Uspallata, opositores a la mina San Jorge, y defensores del agua en Mendoza, muy activos, pero perseguidos por el gobierno provincial. Esto aparece en un reporte a nivel mundial donde da cuenta de esta persecución. Puntualmente dice, en Argentina los defensores Federico Soria y Mauricio Cornejo fueron criminalizados en virtud de una legislación de la época de la dictadura tras oponerse a proyectos mineros que ponían en peligro varios cuerpos de agua de los Andes. La violencia contra las personas, bueno, hace un reporte de toda América Latina, y dentro de esa infausta compilación de casos, donde hay asesinatos, bueno, temas de contaminación brutal y comunidades altamente afectadas y vulneradas, dentro de esos casos aparece la situación de Mendoza, que no podemos ni queremos dejar de señalar. Vamos a hablar de economía, entonces, como dijimos, dicho esto, y vamos a encontrarnos con un Milei en campaña. Un Milei en campaña. ¿Se cumplieron las promesas de Milei o no se cumplieron? Escuchemos qué le decía a uno de sus propagandistas preferidos, Fantino, qué le decía antes de ser presidente.
2: Vos vas a cobrar en dólares y vas a poder pagar un crédito en dólares. Vas a poder comprarte un auto de taquito. Y lo cambia cada 2x3. ¿Por qué? Porque deja de estar distorsionada la tasa de interés. La tasa de interés existe no porque existe el Banco Central. La tasa de interés existe porque existe el tiempo. Tiene que ver con la preferencia temporal de la gente de pasar el consumo del presente al futuro y viceversa.
0: Bien. ¿Ya te compraste un auto de taquito? Bueno, habría que hacerse la pregunta. Esto prometía Milei. Vas a cobrar en dólares y te vas a comprar un auto de taquito. A veces nos preguntamos, ¿mintió o no mintió? ¿Se lo reputa de sincero, de que dice las cosas como son? Bueno, esto decía en su campaña. Esto decía en su campaña. Vas a comprarte un auto de taquito. Hay argumentos para decir que, bueno, por lo menos varias veces mintió. Es un fabulador, ciertamente es un fabulador. Ya cuando tratemos el popurrí de la semana vamos a ver algunos casos que dan cuenta de la situación de salud mental de quien usurpa la Casa Rosada. Y también la Quinta de Olivos, y allí se produce el último evento terrible. Bueno, ya en función de gobierno, Milei dice esto que vamos a escuchar ahora.
1: Digamos, o sea, ¿qué, se lo pongo con un caso ridículo? ¿Qué pasa si la cantidad de gente, la economía está constante? Digamos, la tasa de natalidad igualada a la tasa de mortalidad. Digo, que voy a crear puestos de trabajo si la gente no, la cantidad de gente no cambia. ¿De qué están hablando? O sea, gobernar es generar bienestar. Es decir, bajar la inflación, hacer que crezca la economía, que mejore los salarios reales y que haya menos pobre y menos indigente.
0: Bueno, tampoco la segunda parte, pero ¿a quién se le ocurre que gobernar es crear trabajo? ¿Para qué va a crear puestos de trabajo? Es muy impresionante, uno no sabe por dónde agarrar este tipo de delirios. Es complicado, ¿no? Porque cuando el delirio predomina, la locura predomina, es que es complicado discutirle a la locura, porque la locura se manifiesta en una irrealidad flagrante que se convierte en realidad para alguno de los actores. Bueno, es el caso. El problema es que cuando esta gente tiene el poder que tiene, que es un poder político importante, ocupa el máximo cargo de poder político de la República Argentina, bueno, es un problema. Es un problema. Efectivamente está creciendo el desempleo. Y que crezca el desempleo en este tiempo tiene una característica más dramática que en otros casos. Está creciendo el desempleo y está creciendo la informalidad. Que crezca el desempleo, decíamos, tiene una característica más dramática. ¿Por qué? Porque se han abierto un conjunto de posibilidades laborales que no existían en otra época, que tiene que ver con aplicaciones, es decir, con la flexibilización, es decir, alguien que antes tenía que buscar trabajo, aunque sea changas, ahora tiene la posibilidad de conseguir una bicicleta y hacer Rappi, pedidos ya. O si consigue un auto, hacer un Uber. Entonces, cuando empieza a aumentar el índice de desempleo, ya es que quiere decir que también esas cuestiones se saturaron. Es decir, todas esas aplicaciones, esa economía de plataforma, genera muchísimas posibilidades de autoempleo. Entonces, si se dispara el índice de desempleo, quiere decir que allí también ya se saturó la posibilidad de seguir haciendo Uber o de seguir haciendo pedidos ya. Bueno, como sabemos, se saturó, como sabemos que se saturó. Y aumenta el desempleo. Una economía que se derrumba a pasos agigantados. Un dato más de las decenas que podríamos dar. Juan Enrique, y me doy cuenta que hay un audio que tenemos que pasar que no te lo he adelantado, Avi, que es un informe de la televisión alemana, de la Deutsche Welle, que se lo tendríamos que pasar después de Juan Enrique. Ya te digo cómo se llama, informe DW. Vamos a escuchar al economista, lo traemos frecuentemente, Juan Enrique, reportando el cierre de la mayor fundición, valga la paradoja del uso del término fundición, que se funde, la mayor fundición de la República Argentina se funde.
3: Se funde la fundición más grande del país. San Cayetano hace 70 años que fabrica piezas de metal acá en Bursaco. Tiene 260 trabajadores y le vende a Estados Unidos y a Europa. Tuvo que ir a la justicia porque no puede pagar lo que debe. De cada 100 pesos que vende, gana 5 y 90 se los queda al banco. Con esa cuentita no hay industria que aguante. Cuando la usura rinde más que producir, no se produce nada. Necesitamos un presidente que gobierne para los que producen.
0: Bueno, esto que reporta Juan Enrique es muy terrible, pero también hay un fragmento que desmiente algunos de los discursos del gobierno. Esto es, esta empresa exporta a Estados Unidos, esta empresa exporta a Europa. ¿Qué dicen desde el gobierno? Y que se reconvierta, que sean productivas. No, son productivas. Tan productivas son y tan eficientes son y de tal calidad tienen sus productos que exportan a mercados exigentes. Y sin embargo se funden. ¿Dónde está el problema? El problema está en las políticas de Milei. Es que es claro que el problema está en las políticas de Milei. No es que la empresa trabaje mal, que sus productos sean de mala calidad, que no sea competitiva en cuanto a costos. No, nada de eso. Es que el problema son las políticas de Milei, del gobierno de Milei, del desquiciado, del loco que está rompiendo todo. Uno no sabe si tratarlo de loco, quizás sea algo peor que loco. Un informe de la televisión alemana da cuenta de esta misma realidad en términos agregados.
4: Cada día hay 33 empresas menos en Argentina desde el comienzo del gobierno de Javier Milei, según datos oficiales. El mes pasado cerró la fábrica de cerveza artesanal Gulliver.
5: Los aumentos de los servicios, luz, gas y agua, tres servicios que nosotros utilizamos mucho, nos mató. Para salir hechos con 6.000 litros estábamos bien. Y los últimos meses vendíamos 2.000.
4: Más costos y menor consumo, explicación repetida. También en la librería En el Viento. 30.000 empresas cerradas en la era Milei. La mayoría comercios, transporte, inmobiliarias e industrias.
6: Hace dos años tenía que vender 300 ejemplares al mes para cubrir los gastos de mi librería y de mi casa. Hoy tendría que vender 600 y estoy vendiendo menos de 150. La gente no tiene plata.
4: Hay 411.000 empleados menos. Según Milei, esa caída fue compensada por la creación de empleos informales y por cuenta propia. Cita la idea de destrucción creativa de Schumpeter.
7: Es cierto que desaparecen empresas, sí, pero es muy deshonesto solo mirar las que cierran. Hay que mirar las que cierran y las que abren.
4: Sectores que crean empresas son servicios personales y administrativos, hidrocarburos y minería, aunque con menos empleos que los destruidos por el resto de las compañías. Son datos oficiales. En la industria de componentes para coches continúa la desaparición de empresas de los dos gobiernos anteriores. Con Milei, 11 cierres por dos razones.
8: Las multinacionales buscan priorizar Brasil, tratando de irse de un país en donde tuvieron una gran incertidumbre. Las empresas locales, por la percepción de pérdida de competitividad.
4: Flybondi, la low cost que controlaba el 25% del mercado de cabotaje de Argentina, dejó de volar hace un mes y despidió a 1.000 trabajadores, que no lo atribuyen solo al encarecimiento de combustible.
9: Las limitaciones que tenía la empresa para poder cumplir en tiempo y forma con los proveedores, porque no solamente con YPF, sino también era con los lessors, los dueños de los aviones.
10: Tengo que recurrir a la conducción de vehículos, como ya sea una aplicación, de choferes como Uber. Y con eso yo me estoy manteniendo. Pero bueno, hay gente que no tiene la misma posibilidad.
4: Ex empleados de Flybondi protestan porque no han cobrado salarios ni indemnizaciones. Imagen que se repite en Argentina y que puede dificultar el sueño de reelección de Milei en 2027.

0: Nada, a los de abajo, otro jingle de Lucas Niro. Un tema impactante en la provincia de Mendoza ha sido una intoxicación masiva de niños. Se ha detectado en La Valle, no es descartable que se dé en otras zonas de la provincia, por gastroenteritis viral. Nuestro compañero Jorge Ávalo, director de El Despertador de La Valle, columnista de nuestro programa, nos trae este informe sobre el evento, sobre el hecho.
1: Viernes 11 de septiembre nos llega un mensaje por WhatsApp a la redacción de nuestro periódico. El mensaje dice que hay cerca de 10 niños hospitalizados en el Sicoli y que todos iban al mismo colegio. Luego de la comunicación y ante esta incertidumbre, bueno, el periódico se dirigió hacia el hospital para ver qué pasaba y efectivamente una cantidad superior a 10 niños estaban en la guardia siendo atendidos. Esto generó la charla con algunas familias que nos dijeron qué era lo que había sucedido, qué estaba pasando y bueno, empezaron a saltar a describir casos de gastroenteritis en sus hijos. Una comunicación con el hospital elevó a 30 y a más de 30, lo que bueno, nos fue dejando no solamente con una mayor incertidumbre, sino también con una mayor preocupación. Bueno, eso se fue expresando en las páginas del periódico, en el portal. Y el sábado pasado, la subsecretaria de Epidemiología de la provincia de Mendoza tuvo que hacerse presente en el departamento de La Valle debido a que los casos ya no eran 30, sino que habían sido más de 200 y ya no eran reportes de una sola escuela. Ya no estamos hablando de la escuela Galo, sino que a ellos se les sumaba la escuela Juan Domingo Perón y la escuela Francisco Arias del distrito de La Pega. Nosotros nos comunicamos, estuvimos también charlando con la subsecretaria de Epidemiología, con autoridades sanitarias y también escolares. Y bueno, esta noticia se fue extendiendo y con suma preocupación, terminando este fin de semana con la escuela privada del departamento de La Valle, que es una de las más importantes, el Instituto Nuestra Señora del Rosario, también parando las actividades escolares en función de algunos casos detectados de gastroenteritis. El resultado de las muestras finalmente fue norovirus, un virus que se puede encontrar en distintos lados. Se puede encontrar en el agua, se puede encontrar básicamente en la materia fecal. Y es un virus que ha ido corriendo raudamente en muy poco tiempo. En ese sentido, tenemos algunas charlas pendientes que las vamos a desarrollar este fin de semana, esperando nueva evidencia, preocupación y mucha incertidumbre en función de cuál es el origen. Porque si bien ya sabemos cuál es el virus, ahora necesitamos saber algo más. ¿Por qué se ha reproducido en estas escuelas? Hay algunas incertidumbres y preguntas que andan dando vuelta y bueno, vamos a tratar de charlar con gente especializada al respecto y también si hay alguna vinculación con el grave problema que atraviesa La Valle a partir de los derrames cloacales en Los Corralitos, a los cuales no vamos a esconder, y hay que ponerlo en el tapete y hay que ponerlo en función de lo que está sucediendo, porque algo está pasando. Esperemos, nos gustaría que terminara todo acá, pero bueno, habrá que seguir investigando.
0: Muchas gracias, Jorge. Excelente informe. con mucha prudencia, señala una sospecha que, bueno, que es la que surge inmediatamente, ¿no? Abigail conoce el caso también. Y bueno, estábamos hablando recién algo de eso, no casualmente, sino porque es uno de los hechos más relevantes de la semana. No sé si querés aportar algo, Abby.
2: No, nada, que es bastante grave la situación, sobre todo pensando en que son chicos de primaria. Pero bueno, esto ya se venía sabiendo de hace rato, el tema de las cloacas nunca se ha arreglado realmente.
0: Entonces, lo que Jorge plantea con mucha prudencia y que Abigail deja un poco latente es que esta contaminación se relaciona con los frecuentes, sistemáticos desbordes cloacales que se dan en la zona de Corralito, ¿sí? Y que contaminan, bueno, contaminan los cauces de riego. Pero si han contaminado el agua potable de las escuelas, bueno, esto sería un escándalo, un escándalo, un escándalo, porque se supone que hay modos de verificar que el agua potable es potable. Porque si está saliendo por las canillas de las escuelas y el agua que toman los chicos es lo que produjo la contaminación, bueno, esto paren el mundo. ¿No es cierto? Paren las rotativas. Esto no puede pasar desapercibido. Es cierto que el blindaje al gobierno provincial es atroz. Los medios pautados defienden a un gobierno que ha producido un desastre, pero esto ya es una materialización insoportable. Están enfermando a los chicos. No, no, no. El gobierno es responsable que el agua potable sea potable. ¿Cómo nos van a decir que hay agua potable? No nos adelantemos. Somos prudentes, pero si esto se confirma, es alevoso. Tiene que renunciar todo el gobierno si esto se confirma.
2: No sé si vaya a pasar eso. Lo único que...
0: No, porque estos se agarran, ¿sabes? Aunque con uñas y dientes se agarran.
2: Sí,
0: son unos delincuentes que nos están robando todo. Pero bueno, vamos a esperar. Vamos a esperar, pero si esto se confirma, que el gobierno provincial mandó como agua potable esta contaminación, bueno, no nos vamos a adelantar entonces, porque estaríamos ya dando por hecho algo que no ha sido corroborado. Jorge fue muy prudente en eso, pero claramente es la sospecha que nos queda. Podría ser también que algún alimento, pero se contaminaron, es decir, el núcleo, el foco de la infección se dio en las escuelas. Es decir, que comieron toda la misma lechuga. Qué raro, ¿no? Entonces, bueno, hay que determinarlo. Nosotros tampoco somos especialistas en virus ni en cómo se puede dar una situación de este tenor. Por suerte no tenemos reporte de casos que hayan generado problemas de salud graves que se extiendan en el tiempo. No tenemos ese reporte, por suerte. Son contaminaciones relativamente, como esto se puede hablar, pero son relativamente más leves. Así que bueno, esperemos que esto siga así, pero ese hecho no disminuye la responsabilidad de que quienes tienen que garantizar que el agua potable, lo sea. Eso es básico. Bueno, veremos para seguir. Y además con lo que están cobrando el agua. Fortunas cobran las boletas de agua. No sé si nuestros oyentes forman parte de esta situación y de este reclamo que hacemos públicamente, pero la empresa provincial de aguas, Fortuna, está cobrando las tarifas mensuales, que antes eran bimestrales, ahora mes por mes. Fortuna está cobrando. Bien, vamos, tenemos varios audios más. Por ejemplo, tenemos a una Patricia Bullrich, que, cansada de matar gente, torturar, de sacarle ojos a manifestantes, de apalear jubilados, se fue del Ministerio de Seguridad, que así lo llaman, y ahora está como jefa de los senadores libertarios. Es senadora nacional, nada menos, y es jefa de los senadores libertarios. Pero parece que entre buitres se sacan los ojos. Bueno, en todos lados hay buitres, ¿no? Pero en este caso hablamos de buitres libertarios. Entre buitres se sacan los ojos y parece que Patricia Bullrich está buscando diferenciarse del desquiciado de la Quinta de Olivos.
3: Entró el presupuesto y el presupuesto entró con una derogación, de hecho, de toda la ley de emergencia en discapacidad. Pero nadie dijo nada de esto. Tanto es así que me contaron que a las 3 de la mañana, cuando entró el presupuesto, se pusieron a leerlo y dijeron, a las 9 tenemos la comisión en diputados, donde todo lo que habíamos arreglado con los aliados o los opositores que querían votar en contra de la búsqueda de un acuerdo con el gobierno, nos van a matar. Y dicho y hecho, cuando claro, se enteraron que esto
4: los mataron o los matan con dos temas, universidades y discapacidad, ¿no? Ahora, el tema es, ¿quiénes estaban sentados en la mesa política?
3: La discapacidad es muy fuerte.
4: Muy fuerte.
3: No, estábamos todos los que estamos siempre,
4: ¿Estaba Caputo?
3: Yo, digamos, empecé a hablar con todo el mundo, sí, estaba también, sí, los dos Caputos. De golpe viene una bomba.
4: Ahora, tónica. Patricia.
3: Ver, no era lo que se estaba discutiendo. Entonces yo tengo que ser sincera y decir, a ver, a mí no me tomen de tonta, si estamos el día anterior en una mesa discutiendo y no nos enteramos de las cosas, yo me siento
4: bueno,
3: que me toman de tono.
4: Pero vamos ahí, ¿Pero quién? Porque el intransigente es el presidente, es el ministro Caputo, es Sturzenegger. La intransigencia no se la traducen a ustedes.
3: Yo no sé, el presupuesto sale de economía, ¿no? Yo no quiero acusar a nadie, pero sale de
4: economía. Bueno, ahí está la clave.
3: Lo menos que pueden hacer es ponerlo sobre la mesa. Nosotros que tenemos,
4: El rol político.
3: De alguna manera.
0: Me toman de tonta, dice Patricia Bullrich. Me parece. No, el tema de las internas de los libertarios no, normalmente no es tema de nuestro programa, pero bueno, esto parece bastante fuerte. Aunque ellos son especialistas en exagerar el valor de algunas palabras y disminuir el valor de otras que sí lo tendrían. En fin, son grandes embusteros, así que uno nunca sabe. Hoy están de punta, mañana se arreglan. No le damos más peso del que esto tiene, pero efectivamente la jefa del bloque oficialista que dice me engañaron los de mi gobierno. Bueno, en fin, habría que ver. Bueno, ¿y qué vas a hacer con eso? Es la pregunta subsecuente. Bueno, ¿y qué vas a hacer con eso? Te engañaron los de tu gobierno, ¿y qué vas a hacer con eso? Damos vuelta a la página y nos vamos a la presentación de un especialista en geopolítica que yo considero recomendable, Ariel Umpierres. Hay mucho material en YouTube, tiene un canal de YouTube con muchos seguidores. Muy recomendable, a mi modo de ver, Ariel Umpierres, que en su canal, precisamente, y de allí lo sacamos, hace un recorrido, un recuerdo, de qué cosas hizo Estados Unidos en la Guerra de Corea. Recordamos más fuertemente las dos bombas atómicas sobre Hiroshima y Nagasaki, Segunda Guerra Mundial, sobre el Japón, un poco menos, pero también es recordado el incendio sobre Tokio, una ciudad mayormente de madera, que produjo masacres tan grandes comparables con las de las bombas atómicas. Algo se recuerda de la guerra de Vietnam también, el napalm, pero de la guerra de Corea se habla menos. y lo recuerda, lo trae, lo hace presente Ariel Umpierres.
5: Estados Unidos exterminó al 20% de la población de Corea del Norte, es decir, 2,5 millones de coreanos. 2,5 millones de personas exterminó Estados Unidos en solo 3 años, lanzando más de 635 mil toneladas de bombas, más 32 mil bombas de napalm, destruyendo el 75% de la capital de Corea del Norte, Pyongyang, usó armas biológicas y... Pero recuerda que los males y los malos y los locos te dicen que el malo es Corea del Norte. Insisto, le mató el 20% de su población, 2,5 millones de personas, 635 mil toneladas de bombas y demás. Y lo que acabo de decir, 32 mil bombas de napalm. El napalm es esa sustancia química que produce incendios y que quema vivas a las personas. Esta la usaron después con mucha más tecnicidad durante la guerra que le hicieron a Vietnam.
0: Como decía el diplomático nicaragüense Miguel Descoto Brockman, Estados Unidos es el imperio del mal. Es el imperio del mal, las peores calamidades de la humanidad, siempre, por lo menos desde el siglo XX, desde la Segunda Guerra Mundial, fueron de la mano de los Estados Unidos. Y este caso del ataque a Corea del Norte es otro eslabón más en esa cadena que además la venden como encarnada, o se venden a sí mismos como los paladines de la libertad. Son el país que va a llevar la libertad, que va a llevar la democracia a distintas partes del mundo. Bueno, nada de eso, son un imperio maléfico. En América lo conocemos bien, son los mentores de todas las dictaduras, pero en este caso tienen algunas cuestiones, el manejo de la comunicación, de los discursos, que les lava la cara. No. Son terriblemente maléficos y ya ni siquiera se gastan en utilizar maquillaje. Es bueno recordar esta situación. No son defensores de ninguna libertad, no liberan a nadie, son imperialistas, saqueadores, y son los responsables de nuestra situación de sumisión, son los responsables que tengamos a este desquiciado también gobernando la Argentina. Detectaron varios marines en Ushuaia, ya están tomando posesión por culpa de estos vendepatria usurpadores. Sí, bueno, ellos actúan así. Pero bueno, no hay que olvidarse de todas estas cosas que han hecho, el desastre que han hecho en el mundo. Por suerte el mundo está dinámico, cambiante. En la península arábiga hay novedades, algo de esto hablamos en el programa pasado. Los guerreros de Ansar Allah, a quienes llaman hutíes, hay quienes dicen que el término hutíes está mal empleado, pero que tienen una referencia con el eje de la resistencia chií, tomaron el puerto de Moca, que domina la entrada al Mar Rojo. Hay unas islas, una de ellas Perim, que está justo en el medio de la entrada, en la parte más angosta del estrecho de Bab el Mandeb, en la entrada al Mar Rojo, que tiene salida al Canal de Suez, y está poniendo en serios problemas a Arabia Saudita, que es el régimen que sostiene a una parte de Yemen, al gobierno que reconoce Estados Unidos, por ejemplo. Pero bueno, ese es un avance muy fuerte del eje de la resistencia, que si antes en Irán controlaba el estrecho de Hormuz, ahora controla también el estrecho de Bab el Mandeb, y con eso controla estrechos y aspectos importantes del comercio marítimo mundial, global. Estados Unidos tiene esa misma mirada, y lo hemos dicho en nuestro programa varias veces, ¿no? Apenas llega Donald Trump, ¿qué cosas miró? Miró Groenlandia, ¿por qué? Y bueno, porque hay una ruta por el Ártico que ahora, con el calentamiento global, pueden cruzar los barcos, y ese es un paso para cruzar por vía marítima el continente americano, que se extiende como una barrera natural, los barcos no pueden pasar. ¿Por qué otro lugar pueden pasar? Y pueden pasar por el canal de Panamá. ¿Dónde puso el ojo Trump? En el canal de Panamá. Y si no es Groenlandia y si no es el canal de Panamá, ¿por dónde más? Y bueno, Magallanes o el canal de Beagle. Por eso, ahí está el ojo de Trump, y por eso tenemos marines yanquis en Ushuaia, tomando eso. Y por eso se hacen los que se equivocan, los militares argentinos, el ministro de Defensa argentino, un tipo de cuarta, casos de corrupción en las Fuerzas Armadas, todo eso prohijado por este tal Presti, antes Petri, un comprovinciano mendocino, enormes corruptos. Y porque Estados Unidos trabaja con corruptos, no podrían trabajar con otro tipo de gente, enormes corruptos. ¿Qué hacen qué? Y hacen como que se equivocan y hablan del estrecho de Magallanes. Ustedes seguramente lo escucharon. Como que se equivocó. No, no se equivocó. Eso es algo que está metiendo púa a Estados Unidos, porque a río revuelto, ganancia de pescadores. Estados Unidos promueve el caos en cada uno de los territorios donde pone la pata. Y ahora le interesa ponerla en el Atlántico Sur. Es una terrible calamidad. La referencia, hemos publicado un artículo, lo vamos a subir a la página de Facebook de Temprano para Imposibles, analizando el parecido, y esto no hay que tomarlo en chiste, no hay que tomarlo a la chacota, aunque los tipos sean un chiste, el parecido entre Milei y Zelensky. Zelensky tiene una trayectoria muy parecida a la de Milei. Un tipo que pusieron desde la televisión, el tipo era un humorista, un comediante. En un momento hizo una serie donde un maestro de historia llegaba a presidente. Y resulta que después en la realidad lo pusieron a él, ya que eso era tan exitoso en la televisión ucraniana, lo pusieron a él de presidente. ¿Quiénes? Los factores oligárquicos de poder. Y Estados Unidos, el principal de ellos. Europa también. Lo pusieron a... ¿Qué decía Zelensky cuando asumió? Bueno, Zelensky hablaba ruso, presentaba sus comedias en Rusia, decía que se iba a terminar la guerra civil, donde había una parte prorrusa de Ucrania que no aceptaba el régimen surgido de un golpe de Estado. Bueno, ¿qué hizo Zelensky? Todo lo contrario. Bueno, lo que le dijeron desde Estados Unidos y de Europa. Y entonces avanzó con provocaciones frente a Rusia. ¿Cuál es el saldo al que Zelensky llevó a Ucrania? A una hecatombe, muerte, destrucción, miseria. A eso llevó Zelensky a Ucrania. A las potencias imperiales les interesa tener mercenarios que actúen las guerras por ellos. Un mundo donde hay cada vez más conflictos, les interesa, a Europa le interesa tener una Ucrania que sea la que se desgasta frente a Rusia. Estados Unidos también. Bueno, ¿cuál fue el saldo para el pueblo ucraniano? Una calamidad. Es difícil tener datos porque no hay datos en Ucrania sobre esto. No se sabe cuántos son los muertos en la guerra. Pero claramente, Ucrania era un país que en 1991, cuando se disuelve la Unión Soviética, tenía alrededor de 51, 52 millones de habitantes. Hoy, según los cálculos, que son informales porque las estadísticas oficiales no existen, no llega a 30 millones, menos de 29 millones, según los cálculos más informados. Es decir, un país

0: echó a todo el personal de la Quinta de Olivos. Hay dos versiones. Una dice, quizás sea por ambas cosas, una dice que se brotó porque se supo que habían comprado 29 toneladas de carne, para asado, para las comidas opíparas que se hacen para ellos. Ahí no hay ajuste, ahí no hay motosierra. Gastaron 500 millones de pesos en eso. También hablan de que, tres versiones entonces. Otra versión es que se enojó porque se despertó con hambre a las 3 de la mañana, pidió un churrasco a los servidores, se lo trajeron muy cocido, luego lo tiró, y finalmente terminó furioso porque no se lo traían con el punto que él quería. Un desquiciado, un loco. Otra versión es que se le descompuso un perro y él cree que lo envenenaron. Nos enteramos también que tiene una guardia veterinaria permanente. Todo eso con la nuestra. Hacen lo que quieran, ahí no hay motosierra. Ellos viven como señores feudales, como payá, como emires de Qatar, como tipos de inmensa fortuna, como tiranos. Hacen lo que quieren. Bueno, se enojó, despidió a toda la a todo el personal de la Quinta de Olivos. Un loco. Ahora, la constitución nuestra prevé remedios para el caso de que un presidente se vuelva loco. ¿Y cuál es? El juicio político y la destitución. Y está la razón. La insanía es una causal de juicio político. Tiene que irse Milei por insano. Si estas cosas son una prueba adicional de que es un insano y que los argentinos no nos merecemos un loco, un insano, como presidente del país. ¿Qué más tenemos en Debate Mendoza en el popurrí de la semana? Informes económicos, el desempleo, la inflación, vuelve a crecer la inflación mayorista. Hizo un gran circo la semana pasada Milei, porque la inflación mayorista, él había hablado de la minorista, bueno, la inflación mayorista había dado 0,8. En agosto dio 2,1. Casi se triplicó la inflación. Así que tampoco con la inflación está pudiendo Milei. Datos de la economía, seguimos con datos de la economía. El día jueves, caída récord del consumo en alimentos básicos. La deuda de las familias, también una situación terrible, producida por las políticas de Milei, las políticas de empobrecimiento, pero además las políticas de promoción de la usura, en las cuales el gobierno de Milei ha sido absolutamente activo. Es más, desde que Milei era panelista de televisión, hacía eso, promover estafas. ¿Qué nos vamos a asombrar entonces ahora de que Mercado Pago sea el gran estafador argentino, todo con sobornos a los funcionarios de Milei, y la cantidad de estafas adicionales basadas en la usura? Te ofrecen plata, entras y perdiste como chorlito, te cobran cualquier cosa. Tenemos también en Debate Mendoza lo que ya hablamos a lo largo de nuestro programa, la conferencia de prensa de los abogados de Cristina, el hallazgo de estas nuevas pruebas. El oro de los argentinos se confirma que se lo llevaron a Inglaterra estos ladrones. Nos robaron el oro del Banco Central. ¿Y dónde lo llevaron? A Inglaterra. Ellos que dicen que defienden las Malvinas, por supuesto que es mentira, le dieron el oro a los ingleses. Es un escándalo. Y ahora, Cornejo de Mendoza y muchos otros vendidos le van a votar la reforma del Banco Central para seguir endeudando las familias y para premiar al delincuente que se robó el oro del Banco Central para llevarlo a Inglaterra, nada menos. Y los cantos de guerra tenemos también el lunes en Debate Mendoza. Bueno, vamos terminando el programa del día de la fecha, querida amiga Abigail Camargo.
1: Se terminó un viernes.
0: Un viernes más. Nos vamos a ir con una

0: Adicional de Lucas Niro, hemos tenido mucho Lucas Niro hoy con sus jingles. ¿Quién tiene el oro? Precisamente ahora que habíamos mencionado al oro en el popurrí de la semana, ¿quién tiene el oro? Nos reencontramos entonces nosotros el viernes próximo desde las 3 de la tarde. Muchas gracias, Sabi, brillante.
1: Un placer acompañarte, Carlos.
0: Muchas gracias. Bueno, quédate en esta sintonía. Mi nombre es Carlos Almenara. Nos reencontramos el viernes próximo en estos mismos horarios. Lucas Niro, entonces, ¿quién tiene el oro?

0: porque luchamos por ella. Porque la conseguimos.
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2: El miedo. Eduardo Galeano. Una mañana nos regalaron un conejo de indias. Llegó a casa enjaulado. Al mediodía le abrí la puerta de la jaula. Volví a casa al anochecer y lo encontré tal como lo había dejado, jaula adentro, pegado a los barrotes,

Caminos, frescos caminos de la música para encontrarnos. Andaduras que dan el aura, el comienzo de la transmisión de este programa, El Tren Zonal por la Integración de los Pueblos. En la conducción técnica, Fabio Márquez, quien les habla, Ricardo Maldonado. Andaduras. Qué bueno es andar en el aire de la radio. Qué bueno es llegar a tantos receptores, en tantas partes, para que el Tren Zonal aporte a la integración de los pueblos. Y aportamos desde la música elegida, desde los contenidos bien fundamentados, desde las distintas voces que van realizando este abanico de aportes que hacen a un programa multifacético, un programa enriquecido y que pone el punto en el alerta de la atención. Como cuando uno dice buen día, ¿no? Y tenemos que decir el buen día de estar aquí, de compartirnos. Para eso son estas andaduras, porque somos criollos, en suma, sensibles a las resonancias, llenas de identidad, de valor independiente. Recordemos que somos del sur, argentinos, rioplatenses, de este sur que nos duele con la independencia vedada por los mercaderes del imperio. Hoy más que nunca, omnipresentes en la escena mundial, el 0,1% más rico y poderoso, sojuzgando a la inmensa mayoría y llevando al planeta casi al borde de la hecatombe. Pero tenemos la luz de nuestra tierra, tenemos nuestro tiempo, tenemos el sentido de la dignidad y tenemos todavía una respiración natural que recuperar, un encontrarnos persona a persona y tomar distancia del veneno de la IA, tomar distancia de la manipulación cibernética, de la inteligencia artificial. Nuestra máxima rebeldía, nuestro proyecto revolucionario es recuperarnos como seres humanos, como sujetos de la vida, de la historia, naturales. Por eso, con la voz que nos identifica, decimos: cruzando lomas, ya llega con su carga musical. Viene a plantarse en el dial para cumplir con su entrega un tren de famosa brega de cultura regional. Es la revista radial con el pasaje al momento desde Nogoyá a los vientos. Se presenta El Tren Zonal. Usted lo sabe, siempre es bueno acompañarse con la radio, nuestra radio compañera en todo momento, mientras estamos viajando, mientras estamos en familia o disfrutando de un solaz, de un momento para nosotros, un momento para darnos esa yapa del alma, que es un tiempo para uno, preparando un mate en este momento quizás, en fin, cada uno va arreglándose en su tiempo, a su modo y en su circunstancia. Y este viaje del Tren Zonal nosotros lo realizamos porque el motivo principal es mostrar la otra cara de lo que generalmente se difunde en los programas pautados comercialmente. Los programas que favorecen al sistema, a la entrega de la patria, a la injusticia social, nosotros que luchamos por la justicia social, primer derecho. Después hablaremos de la libertad, primero la justicia. Y entonces, bueno, esa inclusión implica reconocernos en la diversidad,
y tener palabras sensatas, profundas, ciertas, acertadas sobre los temas que nos competen, que nos corresponden, y disfrutar de los sonidos de la tierra, como cuando escuchamos en cada amanecer el canto de la calandria.

La calandria nos recupera en el sonido de la tierra. El aire entero se despabila cuando canta la calandria. Y la calandria nos dice, préstame atención, mirá que somos de acá, de esta tierra, de esta historia. La calandria trae todos los sonidos de la tierra en su canto. Escuchémosla, porque la calandria cada día recibe al día. Y mientras el día también se construye en sus obras, la calandria también canta. Y a veces canta para el aire solo, canta aparentemente en una soledad donde nadie escucha, donde nadie es capaz de mantener una atención medida. Pero escuchamos el canto de la calandria y nos sentimos entrerrianos, argentinos.

Todo emana de la misma madre, de la madre tierra. Esta tierra que nos ha gestado, que nos ha parido. Nos ha parido en nuestra condición natural. Tengamos en cuenta, queridos amigos oyentes, que somos hasta ahora 100% naturaleza, no sé hasta cuándo. En la medida que nos mantengamos libres, firmes, determinados, dispuestos a defender a capa y espada la obra del Creador, la obra de la creación, y de merecer, aunque más no sea un poquito, nuestro derecho a estar en este planeta, porque evidentemente los actos de nuestros congéneres nos están llevando a un desencuentro vital profundo, pero algunos nos sentimos plenamente naturales, y la calandria es ese ángel que está tocando su diana para que recuperemos una conciencia.

canto de la calandria nos vamos a la guitarra, a la madre guitarra, la guitarra, y a un compositor de Rosario, un gran compositor que es necesario escucharlo, rastrearlo a través de los distintos testimonios, como el que nos brinda Leonardo Bravo. Me refiero a Marcelo Coronel. Esta galopa que le pertenece, La Crecida. Lo escuchamos.

Retomando la música, esta música preciosa de guitarra, qué falta nos hace escuchar la buena música y qué poco se difunde. Cuán pocas oportunidades se le da a una buena guitarra de sonar a través de una radio. Cuántos son los momentos, escasos todos, para escuchar una buena guitarra. Y cuando se menta la guitarra, no hay que mentarla en vano, no hay que invocarla o evocarla en vano. Esto implica la guitarra. La buena ejecución, la música depurada, el fundamento, la belleza. Y la belleza, como el pan, tiene que estar al alcance de todos. En todas las mesas, en todos los oídos, en toda la sociedad. ¿Por qué solamente pueden gozar de lo bueno unos pocos? Porque tienen la prepotencia del dinero, nada más. Lo único que tienen es dinero, dinero para pisotear al prójimo, para explotar al prójimo y para situarse en un lugar supremacista. Por eso escuchar la guitarra desde Nogoyá significa esto: situar nuevamente a la guitarra en su real dimensión. No es para farra, ni para entretenimiento, ni para joda. No es la guitarra zamarreada de cualquier manera y para el espectáculo, donde siempre los que organizan fiestas que invocan a la guitarra, o que la nombran, o que llevan el nombre de la fiesta de la guitarra, terminan siendo cualquier cosa menos un lugar de culto para la guitarra. Porque se piensa solamente en el éxito del público, de la cantidad de público que vaya, cómo se divierte, cómo se entretuvo la gente, que tiene todo su derecho, por supuesto, pero no hace falta usar el nombre de guitarra. Cuando hablemos de guitarra, hablamos de esta guitarra. La guitarra que supo pulsar Atahualpa Yupanqui, o Marcelo Coronel, o Leonardo Bravo, o Abel Fleury. Tantos, tantos buenos guitarristas, y en una provincia donde hay escuelas de guitarras, cátedras de guitarra, muy calificadas. A propósito, estará la fiesta, el Festival de Guitarras del Mundo en Victoria, el día 27 de septiembre de este mes. 27 de septiembre, el domingo 27 de septiembre estará Guitarras del Mundo en Victoria, en la Sociedad Italiana. Importante ir, ¿eh? Importante. Y escuchar lo que suena. Lo que suena desde esta caja, desde esta madera maravillosa, y todo el arte que constituye hacer guitarras. De esto vamos a estar tratando también en el tercer encuentro regional de solistas, guitarristas, poetas y troveros en la ciudad de Gualeguay, donde también darán encuentro, cita, luthiers, constructores de guitarras calificados en nuestra provincia. Allí, en la ciudad de Gualeguay, con presencia de cultores, investigadores, músicos de la República Oriental del Uruguay, de provincia de Buenos Aires, provincia de La Pampa, Corrientes y distintos lugares de Entre Ríos. Todo organizado de manera independiente, sin ni un solo peso del dinero público provincial ni municipal. Así se hacen las cosas, desde abajo y en forma mancomunada. Vamos a compartir la nota editorial del día de hoy. Nunca está de más leer esta nota editorial. Nunca está de más. Escuchar y leer. Dos llaves. Si perdemos esas llaves, estamos perdidos. Escuchar y leer. Dos llaves.
Si perdemos estas llaves, estamos perdidos. No sabemos cómo volver a nosotros mismos, a nuestro silencio vital, a nuestro centro donde se forja la identidad. Si entregamos esas llaves a la inteligencia artificial, ya por abulia o ya por comodidad, por pereza de reacción o ausencia de cuestionamiento, por falta de hambre de duda, si nos roban la atención y nos dan la versión de los hechos ya elaborada y empaquetada, considero que estaremos en un estadio de indefensión absoluta. Habremos contribuido a sellar la suerte del muñeco esclavo. Por eso planteo en esta nota la doble importancia de escuchar y leer, con todas las implicancias que tiene, toda la digestión que compromete el proceso de hacerse cargo de la propia historia y la historia general de la especie, y de la observancia piadosa de las demás especies, para transformarlas en valores que desde sus núcleos luminosos nos guíen para no perdernos entre tanto atolondramiento mediático y consumista. Los dueños del poder no quieren al pueblo de pie y en las calles, respirando la verdad, lo que es tal como es, en vivo y en directo. Ellos, los dueños del poder, saltan de la tragedia a la risa con una liviandad apabullante, sabiéndolo al telespectador cómodo y quieto, neutro y apático, harto y rechoncho de imágenes sin fin, empachado de nada y adormecido de su propio mecanismo de reacción y defensa. Por eso, la acción política más revolucionaria es apagar el televisor, recuperar el sentido del oído en su capacidad de diferenciar y discernir y acceder al libro bien escrito y bien fundado para que podamos entablar el diálogo de las palabras propias con las del otro. Si no queremos sucumbir, debemos abrir ventanas, salir al campo, a las plazas, recuperar en nuestro silencio lector las antiguas preguntas que echaron a andar las utopías de los pueblos inventando caminos en el mar, tierras sin mal en la diáspora y la mítica promesa de la felicidad social. Confianza en los veneros intergeneracionales, ya que estamos a tiempo todavía para que el relato del abuelo no sea sustituido por Google, o las cadenas mentirosas nos hagan creer que en Venezuela o en Cuba hay una dictadura y que la única reserva de la democracia es Estados Unidos y la Unión Europea. Falsarios. Cuando es estrictamente al revés, cuando nadie sabe el grado de manipulación y criminalidad a lo que son capaces de llegar. Gaza, por ejemplo. Qué ejemplo terrible, Gaza. Las garras del sionismo en todo el mundo y ahí probando su mecánica de muerte y de exterminio, de limpieza étnica. Lo que son capaces de llegar con tal de conservar y acrecentar sus privilegios. Saquemos las cuentas. En la pandemia que pasó, ¿quién ganó y quién perdió? ¿Qué tanto les importa a los señores de la propiedad privada y del gran capital que la madre tierra y los pueblos clamen por la vida? Escuchar y leer, dos llaves. Ricardo Maldonado. Vamos a escucharlo a Cholo Barriga, un gran trovero del sur, el zaino Tranamil.
Lo escuchamos.

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0: Desde la ciudad de Gobernador Maciá tiene su palabra, la palabra que compartimos todos los domingos, todos los programas, de Marcelo Varela. Lo escuchamos.
1: Se conoció en estos últimos días que una jueza bonaerense habría suspendido por 60 días la implementación del nuevo régimen penal juvenil, o sea, la ley 27.801, que fue aquella que redujo de 16 a 14 años la edad mínima de imputabilidad, implementando además diferentes medidas de seguridad, lo que habría resuelto en una acción de habeas corpus preventivo y colectivo que había presentado la Federación Familia Grande, Hogar de Cristo, que actúa en representación de adolescentes privados de la libertad. La decisión fue adoptada por la titular del Juzgado de Responsabilidad Penal Juvenil número 2 de Loma de Zamora, la doctora Marta Elba Pascual. Suspensión que en su fallo lo motiva en considerar que la provincia actualmente no dispone de condiciones edilicias, institucionales y profesionales necesarias para alojar a esa población de acuerdo con los estándares de protección de los derechos de los niños y los adolescentes. Le estoy dando lectura a las noticias que salieron por los medios. No solo que ese fallo encuentra sustento en la Convención Internacional de los Derechos del Niño, que es ratificada por una ley argentina, sino además en el artículo 18 de la Constitución Nacional, que en su último párrafo del artículo 18 nos dice, le voy a dar lectura, las cárceles de la nación serán sanas y limpias para seguridad y no para castigo de los reos detenidos en ellas, y toda medida que a pretexto de precaución conduzca a mortificarlo más allá de lo que aquella exige, hará responsable al juez que lo autorice. Bueno, cuando entró a regir la citada ley, la 27.801, el director de esta radio entrevistó a los doctores Ladislao Sinoyero de Paraná y a Lucio Sanisque de Rosario del Tala, entrevista en la que participé, sin perjuicio de no considerarme penalista como los distinguidos colegas, pero una de las conclusiones que alcanzamos en ese reportaje fue casualmente la falta de infraestructura que existe no solamente en nuestra provincia, sino en otras provincias como la de Buenos Aires seguramente, para implementar la ley sancionada. Bueno, a raíz de este fallo surgieron, como siempre ocurre en estos casos, la opinión de algunos periodistas, que en algunos casos, aún siendo abogados, por lo menos se dicen que son abogados, no disimulan algunos sesgos ideológicos, con opiniones que a mi entender superan lo irresponsable, porque evidencian que son carentes de toda versación jurídica. Se escuchó decir algo así, como que este tipo de resoluciones judiciales era el producto de las ideas de izquierda, que pretenden defender más a los delincuentes que a la sociedad. Y por supuesto no podían dejar de citar al doctor Eugenio Raúl Zaffaroni, como responsable de esa metáfora de la puerta giratoria, que así como los delincuentes entran, salen por la otra o por la misma. Hasta una periodista llegó a identificar a Zaffaroni como abolicionista. Evidente que no ha leído un fallo de Zaffaroni o ni una página de su vasta producción doctrinaria. Entonces Zaffaroni es garantista, pero defiende el principio de inocencia, de las garantías del debido proceso. Los abolicionistas son otra cosa. Pretenden eliminar el sistema penal, las cárceles y todo el sistema punitivo. Muy lejos del pensamiento del doctor Zaffaroni. Bueno, es evidente. Hay quienes se identifican también con aquello, el que las hace, las paga. Y si el que las hizo fuera un pobre gaucho, a ese con el mayor rigor. Pero si fuera un delincuente de guante blanco, como se le llama, a ese todas las garantías. Prejuicio que abarca amplios pliegues de la sociedad, incluyendo el derecho internacional. Gracias al gesto generoso de mi amigo, el doctor Luis Ellerman, llegó a mis manos la palabra de los muertos, del doctor, casualmente, Eugenio Raúl Zaffaroni, editorial Ediar. Es un compendio de más de 600 páginas donde se condensan diferentes conferencias del autor sobre criminología. El prólogo, nada menos que de Juan Gelman. Se puede leer algunos párrafos que he extractado para darle lectura, porque es muy extenso, por supuesto. En la página 11, escribe don Juan Gelman. El autor examina las causales que el poder punitivo inventa para revestir de terciopelo sus fierros, la construcción de chivos emisarios o la fatalidad biológica que divide a la humanidad en razas superiores y razas inferiores. Afirmación que recuerda las discusiones de la conquista de América en torno a los indígenas, si tenían alma o no la tenían, si eran seres humanos o animales. Más adelante nos dice, la historia registra otras matanzas. que nadie penalizó. La trata de esclavos africanos, con millones de muertes, entre resistentes confinados en factorías costeras durante las travesías del Atlántico, las plantaciones donde eran obligados a trabajar. ¿Y quién ha castigado el asesinato de los ranqueles, lo de la Semana Trágica y de la Patagonia, del genocidio armenio, el de Hiroshima, Nagasaki? Este libro deja muy en claro que la penología no es jurídica, es política. Un producto del poder al servicio del poder. El ejecutor de las matanzas, el encargado de impedirlas. Una verdad grande como una casa que aquí se erige por vez primera en el campo de la criminología. Más adelante en este prólogo se puede leer: el doctor Zaffaroni escucha los gritos de estos muertos y los hace escuchar, con visión humanista, no dogmática, y desde el margen latinoamericano. Desnuda la colonización del pensamiento de estudiantes, catedráticos y penalistas, desatentos a diferentes e indiferentes a los genocidios. Los convoca a dejar atrás indiferencias asepsias, neutralidades, negaciones y o justificaciones del actual estado de cosas. También trae a luz las limitaciones del derecho internacional, que recorta la penalización de masacres como la de Somalia y otras en países africanos, Libia incluida. Y llega a las puertas de la gran pregunta: ¿es posible cambiar la criminología, el derecho y el sistema penal y los modelos policiales para prevenir, impedir o moderar la violencia, etcétera? Termina este párrafo don Juan en su prólogo, dice: el autor piensa que sí, que hay que hacerlo, y desarrolla la propuesta de una criminología cautelar. Bueno, hasta aquí he hecho algunos salpicones, por darle un nombre al prólogo, de este extenso prólogo de Juan Gelman al libro de Zaffaroni. En una parte de ese prólogo, que de lectura, se me ocurre agregar un interrogante. ¿Qué hubiera escrito Juan Gelman, si hubiera vivido, sobre la actitud actual del gobierno nacional, que la Asamblea General de la ONU rechazó junto a Estados Unidos e Israel que la esclavitud sea considerada un crimen de lesa humanidad? Solo se me ocurre agregar: cuánta razón, don Juan, en aquello de lamentada colonización del pensamiento. Es mi opinión, pero cada cual que saque sus propias conclusiones, como decimos siempre. Muchas gracias.

Bien, estábamos escuchando don Aureliano Maciel, estilo motivo, recopilación de Tránsito Albornoz, el motivo del estilo, los arreglos en guitarra, el desarrollo del tema y las décimas y la interpretación a mi cargo. Don Aureliano Maciel, ese maestro recibido en la escuela José María Torres en Paraná y que se inició en las aulas en el departamento Tala, en distrito Durazno, allí cerquita de la Cardalera, don Aureliano Maciel, maestro nuestro, maestro entrerriano, de aquellos maestros que dispensaban las letras, los saberes básicos, en distintos ámbitos. Tan presto estuvo en Durazno ejerciendo su magisterio junto a doña Teresa Varela, como en el barrio Mataderos, y allí uno de sus alumnos, el Torito de Mataderos, el famoso boxeador. Y tantas historias de don Aureliano Maciel pulsando la mandolina, un instrumento que hoy en día tiene pocos ejecutantes, pero que formó parte del patrimonio instrumental folclórico de nuestra provincia. Hace mucho tiempo que no... Creo que en el Tren Sonar es la primera vez que difundo esta canción, este tema. Décimas, don Aureliano Maciel. Vamos a recibir ahora el aporte desde Arroyo Dol de nuestro querido amigo, pensador profundo también de nuestra sociedad, Pablo Mazzaroli. Lo escuchamos.

El 11 de septiembre se cumplieron 53 años del asesinato de Salvador Allende. Ese día se dio inicio a una serie de las más sangrientas dictaduras militares que, junto con la Argentina, azotaron el Cono Sur. Dan vergüenza ajena las declaraciones realizadas la semana próxima pasada por el presidente Milei en el Foro de Madrid, desarrollado en Santiago de Chile. En el mismo, reivindicó al derrocamiento del presidente ungido en las urnas, Salvador Allende, y al golpe de Estado de Augusto Pinochet en 1973. Así versaba nuestro presidente: gracias a ellos, Chile fue, sin lugar a dudas, la envidia en términos económicos de toda la región. En su alocución, el presidente argentino insistió en sus menciones a la izquierda como el mal y se refirió a sus seguidores como zurdos mugrosos. Habló en varias ocasiones sobre la Unión Soviética y llamó para que la derecha se organice.

0: que se concretiza en el cálculo instrumental de medios con respecto a fines. La meta está enmarcada en la reproducción ampliada del capital y el beneficio, no importa qué costo natural y social. La otra, materializada en esta oportunidad por Salvador Allende, una racionalidad de tipo sustantiva que se expresa en el cálculo racional de medios con respecto a valores, principios e ideales. En este marco, no cualquier medio puede ser considerado viable si la meta es la libertad y la igualdad. Es importante destacar que Salvador Allende da cuenta y se constituye en un claro arquetipo, en cuanto a modelo ejemplar a seguir, de cómo y hasta qué punto será capaz de dar la vida por un ideal. Postura esta que se diferencia diametralmente de la que hemos desarrollado en la columna anterior, que giraba en torno a la preeminencia del pragmatismo en la praxis política de los partidos mayoritarios en la actualidad. Allende como ejemplo de que fue posible enmarcar a la praxis política en lo que denominaremos una ética de las convicciones. Una ética muy alejada de la actual cultura política dominante. Escuchar nuevamente algunos fragmentos del último discurso de Salvador Allende en el Palacio de la Moneda se constituye en el mejor homenaje que podemos darle a él y a todos aquellos jóvenes que fueron capaces de dar la vida por los principios e ideales.
1: Yo estoy aquí en el Palacio de Gobierno y me quedaré aquí defendiendo el gobierno que represento por la voluntad del pueblo, presidente de la República. Decirles que tengan fe. La historia no se detiene ni con la represión ni con el crimen. Esta es una etapa, será superada. Este es un momento duro y difícil. Es posible que nos aplaste, pero el mañana será del pueblo, será de los trabajadores. La humanidad avanza para conquista de una vida mejor. Compatriotas, pero que sepan que aquí estamos, por lo menos con nuestro ejemplo, para señalar que en este país hay hombres que saben cumplir con la obligación que tienen. Yo lo haré por mandato del pueblo y por voluntad consciente de un presidente que tiene la dignidad del cargo y la conciencia de haber sido honesto en el desempeño de sus funciones. Ante estos hechos, solo me cabe decirle a los trabajadores, yo no voy a renunciar. Colocado en un tránsito histórico, pagaré con mi vida la lealtad del pueblo. Y les digo que tengo la certeza que la semilla que entregáramos a la conciencia digna de miles y miles de chilenos no podrá ser cegada definitivamente. Tienen la fuerza, podrán avasallarlo, pero no se detienen los procesos sociales, ni con el crimen, ni con la fuerza. La historia es nuestra y la hacen los pueblos. Trabajadores de mi patria, tengo fe en Chile y su destino. Superará otros hombres, este momento gris y amargo donde la traición pretende imponer. Sigan ustedes sabiendo que mucho más temprano que tarde, de nuevo abrirán las grandes alamedas por donde pase el hombre libre para construir una sociedad mejor. ¡Viva Chile! ¡Viva el pueblo! ¡Vivan los trabajadores! Estas son mis últimas palabras y tengo la certeza de que mi sacrificio no será en vano. Tengo la certeza de que por lo menos será una lección moral que castigará la felonía, la cobardía y la traición.

0: Muchas gracias, Pablo Mazzaroli. Excelente aporte, y escucharlo a Salvador Allende en esta defensa valiente del derecho constitucional de su autoridad como presidente de Chile ante el acto criminal de los golpistas. Golpes de Estado que cundieron en toda América Latina y que trajeron como consecuencia miles de detenidos desaparecidos. Imposición de modelos neoliberales, hegemonía de unos pocos sobre las mayorías y dispersión de las mejores organizaciones sociales. A propósito de esas circunstancias aciagas del 11 de septiembre de 1973, el ejemplo de Fidel Castro, rememorando esos acontecimientos, la palabra clara, decidida, firme de Fidel Castro, un referente fundamental en la lucha por la liberación nacional y social. Lo escuchamos.
1: Los fascistas han tratado de ocultar al mundo lo que ocurrió el 11 de septiembre. A las 6:20 de la mañana del 11 de septiembre, el presidente Allende recibió una llamada telefónica en su residencia de Tomás Moro, informándole del golpe militar en desarrollo. De inmediato pone en estado de alerta a los hombres de su guardia personal y toma la firme decisión de trasladarse al Palacio de la Moneda para defender desde su puesto de presidente de la República al gobierno de la Unidad Popular. Pasadas las 8:15, por los citófonos del Palacio, la Junta Fascista conmina al presidente a la rendición y la renuncia de su cargo, ofreciéndole un transporte aéreo para abandonar el país en compañía de su familia y colaboradores. El presidente les responde que, como generales traidores que son, no conocen a los hombres de honor y rechaza indignado el ultimátum. A las 9:15 de la mañana aproximadamente, se realizan las primeras descargas desde el exterior contra el palacio. Tropas fascistas de infantería, en número superior a 200 hombres, avanzan por las calles de Teatinos y Morandé. A ambos lados de la Plaza de la Constitución, hacia el Palacio Presidencial, disparando contra el despacho del presidente. Las fuerzas que defendían el palacio no pasaban de 40 hombres. El presidente ordena abrir fuego contra los atacantes y dispara él personalmente contra los fascistas, que retroceden desordenadamente con numerosas bajas.

12 aproximadamente comienza el ataque de la aviación. Los primeros horroques cayeron en el patio de invierno que está en el centro de la moneda, perforando los techos y estallando en el interior de las edificaciones. Nuevas oleadas de aviones y nuevos impactos se suceden uno tras otro, inundando de humo y de aire tóxico todo el edificio. El presidente da órdenes de recolectar todas las máscaras antigases. Se interesa por la situación del parque y exhorta a los combatientes a resistir firmemente el bombardeo. Próximo a la 1:30, el presidente sube a inspeccionar las posiciones de la planta superior. A estas alturas, numerosos defensores habían perecido por la metralla, las explosiones o calcinados por las llamas. El periodista Augusto Olivares asombró a todos por su comportamiento extraordinariamente heroico. El mismo día 11, alrededor de las 12 del día, nuestra embajada recibió el primer ataque de los fascistas. Y alrededor de la medianoche recibió el segundo ataque fascista. Pero ambos fueron rechazados enérgicamente. Pero si cobarde fue la agresión contra la embajada, mucho más cobarde todavía fue la agresión contra nuestro barco. Barco mercante que había ido a llevar los suministros de azúcar al país. Pasada la 1:30, los fascistas se apoderan de la planta baja de Palacio. La defensa se organiza en la planta alta y prosigue el combate. Los fascistas tratan de irrumpir por la escalera principal. A las 2 aproximadamente logran ocupar un ángulo de la planta alta. El presidente estaba parapetado junto a varios de sus compañeros en una esquina del Salón Rojo, avanzando hacia el punto de irrupción de los fascistas. Recibe un balazo en el estómago que lo hace inclinarse de dolor, pero no cesa de luchar. Apoyándose en un sillón, continúa disparando contra los fascistas a pocos metros de distancia. Hasta que un segundo impacto en el pecho lo derriba y ya moribundo es acribillado a balazos. Al ver caer al presidente, miembros de su guardia personal contraatacan enérgicamente y rechazan de nuevo a los fascistas hasta la escalera principal. Se produce entonces, en medio del combate, un gesto de insólita dignidad. Tomando el cuerpo inerte del presidente, lo conducen hasta su gabinete. Lo sientan en la silla presidencial, le colocan su banda de presidente y lo envuelven en una bandera chilena.

Con este testimonio incontrastable, impecable, del comandante Fidel Castro, que detalla todos los aspectos y todos los momentos trágicos de la muerte, del asesinato de Salvador Allende, que inició la dictadura militar en Chile y que después fue emulada con todo el salvajismo, con todo el terrorismo de Estado por nuestra República Argentina. Esta es la verdad de la historia, como se dice, la verdad de la milanesa. Pongamos las cosas en claro, porque todo el movimiento peronista también acá sufrió exactamente la misma persecución y la misma criminalidad de los argentinos, observando y padeciendo el empleo de las armas pagadas por el pueblo, vueltas contra el pueblo. El bombardeo de Plaza de Mayo, el golpe militar, el crimen de Rojas, de Leonardi, de Aramburu. Todo eso fue fraguando la tragedia argentina para que hoy estemos en un estado colonial. Para eso es. Jamás permitir que el pueblo se pueda autodeterminar, jamás construir una patria justa, libre y soberana. Y en todo eso también la canción, la música va mediando en esto de templar el espíritu de los pueblos. Escuchamos El Camaruco, un loncomeo de Víctor Hugo Cobaro por los hermanos Calo.

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1: ¿Y cuánto nos enseñan los árboles? Abrazar al árbol, qué nombre bien puesto para esta estación temática. ¿Cuánta falta nos hace abrazar a los árboles? Sentirlos nuestros hermanos y comprender cómo la naturaleza nos ordena el pensamiento y el ánimo. El padre árbol. Y a propósito de árboles, árboles autóctonos argentinos, hoy nos trae, ya como va a ser materia habitual la presencia, a Dios gracias, de Eduardo Regner. Muy buenos días, Eduardo.
2: Muy buenos días, Ricardo. Buenos días, audiencia. Ustedes discúlpenme porque estoy medio mal de la garganta. Pero vamos a tratar de hablar hoy, vamos a poner en la ficha reducida, reducida la ficha de identificación que vamos armando. Vamos a hablar de un árbol que representa a nuestra provincia.
1: Teniendo en cuenta que las provincias han elegido árboles autóctonos, nativos, propios de la flora del territorio de cada provincia, como emblemas dentro de la gran familia arbórea nativa que represente y que tenga casi el carácter de un símbolo. En este caso, tenemos
2: el aromito.
1: El aromito.
2: Que tenemos que
1: entender. ¿Aromito espinillo?
2: Sí, el espinillo tiene distintos nombres, le dicen algunos, ¿no es cierto?
1: Sí.
2: Ya lo vamos a tratar. Pero quería decir que la naturaleza, en su origen, está tan bien armada porque no está todo amontonado. En todo caso, hay una especie de intercambio de bienes, entre ellos los bienes que producen los árboles.
1: ¿Cuánto tenemos que aprender de eso, no?
2: Claro, están en distintas partes. En distintas partes del mundo, ¿no es cierto? Porque tampoco podrían vivir amontonados, porque a veces se compiten entre ellos, entonces están desparramados en todo el mundo. El respeto.
1: Incluso en un mismo espacio, ¿no? En un mismo espacio natural, los árboles no se están estorbando uno al otro, están conviviendo.
2: Claro, lo que pasa.
1: Y se dan su lugar, ¿no?
2: Lo que pasa es que con las diferentes tierras, los diferentes climas, se hace que en distintas partes haya distintas clases de árboles y todos muy beneficiosos para nuestro planeta.
1: Bien, hoy vas a hablar sobre el aromito, árbol representativo de la provincia de Entre Ríos.
2: Exactamente. Este árbol es conocido en el mundo botánico, en el botánico científico, como Acacia caven, Acacia cavenia o Mimosa caven. Tiene esas tres identificaciones en el mundo botánico. En nuestra región, la Cuenca del Plata, que me estábamos refiriendo vulgarmente, se lo identifica como aromito o aromita, según el lugar, aromo criollo o espinillo negro, etcétera, ¿no es cierto? Es un árbol relativamente bajo, espinoso, copa globosa, y puede alcanzar entre 4 y 6 metros de altura.
1: Bien.
2: El tronco es algo tortuoso, de corteza azurcada, azurcada es que está llena de surco, y color oscuro, con un diámetro entre 20 y 40 centímetros. El aromo es una de las especies botánicas más resistente a las condiciones adversas de suelo, humedad, y tolera bien, muy bien, el frío. No es una planta invasiva, pero sí pionera. Esta es la diferencia, ¿no es cierto?, en que hay plantas que invaden los lugares y
1: el caso de la acacia negra, por
2: claro,
1: ejemplo.
2: Exactamente. Y otros que son pioneros, lugares que son casi desértico, el árbol va avanzando y dando lugar a otras especies que vivan allí. Sus flores pequeñas y hermafroditas cubren totalmente la copa del árbol. Son muy perfumadas y contienen aceites esenciales. En primavera del hemisferio sur, el nuestro, ¿no es cierto?, comienza la floración. Es el momento en el que algunas personas alérgicas suelen sufrir. No obstante, pueden sufrir por el polen, ¿no es cierto?, que emanan las flores. No obstante, este polen atrae las abejas, que es muy apreciado por el sector apícola. Una fuente de ingreso a partir de un insecto que es la convivencia. Aunque nos parezcamos nosotros que por ahí somos algo distinto, que incluyendo los insectos, nosotros también todos convivimos y hacemos lo que hay en la naturaleza.
1: Y eso da una característica muy particular a un determinado tipo de miel, ¿no? Exacto, de acuerdo a la alimentación de estas abejas melíferas.
2: Claro, porque se transfiere intacto, porque no se sabor, quema, ¿no? No se degrada, uh-huh. Se transfiere intacto el poder vivo de ese, vendría a ser el semen del árbol, de ahí simiente, y se transfiere intacto a la miel.
1: Bien.
2: O también se puede mezclar.
1: Sí.
2: La goma arábiga, otro de los recursos que hay, es un polisacárido de origen natural. Se extrae de ciertas variedades de acacias. Es la savia que utilizan para cerrar sus heridas y evitar la entrada de gérmenes, como es el caso de la acacia cavern. Es eso que hay como una lágrima que uno en un árbol ve a veces, que es para cerrar las heridas.
1: Se cura sola.
2: Exactamente. Bueno, la gente desde tiempos inmemoriales la recolecta hasta ahora, ¿no es cierto? Esa es una resina que se recolecta a mano. Una vez que está seca, ¿no es cierto? Es utilizada desde época remota, dijimos, para la momificación, la elaboración de perfumes, cosméticos y la clarificación de vinos, entre otros usos en la industria alimentaria. Es bastante detallado el uso en la industria alimentaria.
1: Qué importante, ¿no? Qué importante esto que estás informando,
2: claro,
1: Eduardo.
2: Hoy, ¿no es cierto? Hoy con los recursos que nos da la tecnología, lógicamente lo que se dice acá no es nada más que una ficha para entrar en tema, pero la gente puede entrar en internet
1: o consultar una enciclopedia. No tengamos miedo a agarrar los libros, mi amigo.
2: No, a mí me gustan más los libros, pero también me gusta internet, o sea, no lo descarto. Lo que pasa es que veo en ambos casos, libros e internet, cosas que son beneficiosas y perjudiciales. Ahí está el criterio de las personas para elegir lo que quieren elegir.
1: Lo que pasa es que muchas veces la información de internet viene muy sesgada, muy acotada. En cambio, a veces en un trabajo, en una enciclopedia, hay un desarrollo mucho más exhaustivo, científicamente más completo e ilustrado. Bueno, eso también hace a la lectura, muy importante esa lectura.
2: Sí, muy importante.
1: Bien, acá se referencia al Consejo General de Educación.
2: El Consejo General de Educación, conjuntamente con el Jardín Botánico de Oro Verde, de la Facultad de Ciencias Agropecuarias, de la Universidad Nacional de Entre Ríos, organizaron hace unos años atrás, no mucho, una votación popular donde nuestro árbol obtuvo la mayoría de los votos entre 28 especies nativas que competían.
1: Bien. Sí. ¿Y en base a este resultado?
2: Sí, en base a este resultado se sacó la ley 10.996 promulgada en 2022, por la cual se reconoce a la acacia cabenia como árbol histórico de la provincia.
1: Bien.
2: Podemos señalar, ya que estamos en el tema legal, como antecedente de la ley, como antecedente a la ley 1476, 1476 del año 1901, que declara el 28 de julio como el Día del Árbol Entrerriano, sancionada en homenaje al Colegio de Concepción del Uruguay

0: Bueno, realmente un aporte valioso, Eduardo. Muchas gracias por estar en el programa. Y iremos en cada una de las audiciones aportando sobre distintos árboles autóctonos argentinos. Es la manera también de enriquecer lo que es esta estación temática, abrazar al árbol. Te invito a escucharlo a nuestro amigo corresponsal desde la ciudad de Gualeguay, Ramón Velázquez.
1: En el Día del Maestro, los invito a recordar aquel tiempo feliz, cuando nuestros primeros pasos recibían cada día el perfume amoroso de un docente, y nuestro corazón descubría con asombro los colores de la patria. En esta limpia mañana quiero vestirme de fiesta para cantar con el alma la canción de la bandera y recordar el sublime catecismo de pureza. Aquella aurora de cielo con delantal de maestra, salir del patio soñado hasta las aulas que anhelan, que vuelvan todos los niños con pechos de escarapela a repetir la lectura en algún libro que espera. Mientras los ojos maduros delaten su luz maestra, ser uno más este día para añorar su grandeza, la ternura de sus manos que aún se torna tibieza. El amor de cada otoño y el diciembre de tristeza, porque atardecer lejano caminará su entereza, llevando tras de su paso jilgueros de blanca estela, y colina solitaria saludará su nobleza mientras un himno de tiza adorne su cabellera. Cada cuaderno que inicio con aires de primavera lleva el sentir de mi pueblo en su expresión montielera, tiene color de los ceibos sobre la mágica enseña, un madrigal de ilusiones para los hijos que esperan, y la esperanza argentina que usted me entregó en la escuela. De Roberto Alonso Román por Ramón Velázquez, para los maestros y las maestras en su día.

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0: Estamos en la vía libre del Tren Zonal por la integración de los pueblos. En la Zorra Literaria recibimos el aporte especial en una semana, en estos días, donde se está revalorizando la vida y la obra del poeta Jorge Enrique Martí. Desde Colón nos envía también, y desde Mendoza, porque él radica en Mendoza, pero actualmente están con una serie de actos que ha tomado esta iniciativa, la familia de Jorge Enrique Martí, para recordarlo en el centenario de su natalicio. Lo escuchamos entonces a Polo Martí.
1: Comienza ahora Jorge Enrique Martí, 100 años. 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Presentación, producción y edición de quien les habla, Polo Martí.

0: antes de dar continuidad a la línea de tiempo en la cronología de la vida y la obra de nuestro padre, Jorge Enrique Martí, quiero hacer un agradecimiento a quienes nos vienen escuchando en estos microprogramas aquí para El Tren Zonal. Tienen y tenemos el placer de escuchar al poeta en su propia voz. Esto se lo debemos al querido y recordado Miguel Codaglio, un gran comunicador, un gran gestor cultural, un gran intérprete también de la música del litoral. El agradecimiento entonces a la familia Codaglio, en el recuerdo a Miguel, a su esposa Nora y a Sergio Codaglio, que es quien continúa ese legado comunicacional en su FM Madrigal, que fue él quien justamente nos compartió estos audios. Así que hecho el agradecimiento, vamos a continuar ahora con la línea de tiempo que venimos trazando. El año 2004 es muy importante por la aparición del libro Poetas, que edita la Universidad Nacional de Entre Ríos a través de su editorial, la Eduner, que tiene en la portada una obra maravillosa del recordado artista argentino Daniel Celaya, y tiene un prólogo por Miguel Ángel Federici. En 2005... la Secretaría de Cultura de Entre Ríos le otorga el premio a la trayectoria, el Cimarrón Entrerriano. El diario Uno le otorga el premio Escenario de Oro. En 2006 obtiene el premio Camila Nievas en Gualeguaychú. En 2006 publica un nuevo libro, hablamos de Retablo, también con la portada que incluye una obra del querido Daniel Celaya. En 2008, el Senado de la provincia de Entre Ríos le otorga el premio Adultos Notables. También en ese año se publica el libro Fotografías en Palabras, La Liebig de Martí, de Adriana Ortea, que tiene, además de las palabras, las poesías de Jorge Enrique Martí, narrando la vida y todo el transcurrir en ese maravilloso pueblo Liebig, lo que fue inicialmente Fábrica Colón, y además con fotografías de nuestro abuelo, es decir, el padre de Jorge Enrique, Francisco Martí, que era un gran fotógrafo. En 2009 edita Entrerriano por el Canto, una antología desde 1949 hasta 2009, son 60 años, así es que desde ese Panambí inicial hasta la última cosecha del año 2009 recorre esta antología Entrerriano por el Canto. Vamos a continuar en el próximo programa con el final ya, digamos el último tramo en la vida de Jorge Enrique, va a ser nuestro último microprograma, así que vamos a darle continuidad ahora al programa, recordando que desde el martes 8 de septiembre hasta el lunes 14 de septiembre se va a realizar en 5 ciudades de la costa del río Uruguay la semana del centenario de Jorge Enrique Martí. Así que ahora vamos a ir detallando las actividades que corresponden a los días viernes 11 y sábado 12. Vamos entonces con la programación del viernes 11, que recordemos es el día del centenario del nacimiento de Jorge Enrique Martí, que va a suceder todo el día en Colón y va a suceder todo en el Salón de Actos de la querida y recordada Escuela Juan José Paso. A las 10 de la mañana habrá palabras de autoridades municipales, las palabras también de nuestra familia, de los hermanos Martí, y luego Adriana Ortea va a exponer Jorge Enrique Martí, el poeta de la entrerrianidad. El escritor, el investigador, el poeta Luis Salvareza luego va a hablar sobre el herbario y el bestiario en la obra de Jorge Enrique Martí, y finalmente va a haber un momento muy lindo para tener la presencia de la gran artista argentina Gloria Priotti, compañera de Daniel Celaya. Así es que allí va a haber un diálogo con ella a través de un trabajo hecho por la cineasta y documentalista Ani Seijas. Va a haber una exposición de esculturas de Gloria Priotti, así que va a ser un momento realmente muy, muy, muy lindo. Por la tarde en la Escuela Paso también, en el Salón de Actos, se va a proyectar el documental producido por la televisión de la UNER, Martí, escritor entrerriano. También adhiriéndonos al centenario del querido Aníbal Sampaio, se va a presentar el libro Aníbal Sampaio, el poeta del río de los pájaros pintados, por su autor Schubert Flores Basela. Y finalmente el recital musical, como sucede en cada una de las 7 jornadas, en este caso con la participación del Coral Río Uruguay. Desde Chajarí van a llegar Graciela Castro Bañasco y Gustavo Surt, y finalmente nuestro proyecto Entre Ríos y Canciones con Marita Alondra, Carlos Aguirre, Betty Plana, Jorge y Polo Martí. El sábado 12 de septiembre va a suceder en Villa Elisa, con el apoyo de la Municipalidad de Villa Elisa, en el Auditorio Heraldo Peragallo. Va a suceder toda la jornada desde las 18, con la apertura y la bienvenida a cargo de las autoridades municipales. Luego de eso, Adriana Ortega va a brindar para la comunidad de Villa Elisa la exposición Jorge Enrique Martí, el poeta de la entrerrianidad. Luego de eso, el documental producido por la TV UNER, Martí, escritor entrerriano. Le va a suceder la presentación de Roberto Romani, acompañado por músicos y artistas, para una exposición con audiovisuales, con música y poesía, Vida y obra de Jorge Enrique Martí. Y finalmente, el recital musical, en este caso con la presentación de Martín Cermatén y Jair Medina, y nuestro proyecto Entre Ríos y Canciones. Ahora el momento para escuchar a Jorge Enrique Martí, en este caso diciéndonos su poema Multicoplas.
1: Multicoplas. Si la copla fuera árbol, ¿cómo sería la copla? ¿Se afirmarían raíces para derramarse en sombra? ¿O tendría la costumbre alada de florecer en un racimo coplero, formas de flor y mujer? Y si por gracia de Dios la copla fuera mujer, ¿padecería del gozo de gozar y padecer? Si la copla fuera nube, ¿cómo sería la copla? ¿Como semilla que vuela con su alita sembradora? ¿Se desgranaría en lluvia? ¿Jugaría con el viento y pintaría paisajes en la pizarra del cielo? Si la copla fuera cielo, pero ¿y no es cielo la copla? ¿Acaso no tiene estrella, sol y luna, luz y sombra? Si la copla fuera pájaro, ¿me despertaría al alba y cantaría conmigo las noches de serenata? Y si el ángel dispusiera que la copla fuera río, ¿tendría que amar al mar y morir de su amorío? Cielo y río, río y cielo, todo azul como la copla, linar que sube y que baja, celaje entre loma y loma, secreta clave de magias que apenas sabe el cantor. La copla es solo la copla, flor del aire y aire en flor.
0: Jorge Enrique Martí nos decía su poema Multicoplas. Y ahora la música, la canción, como venimos haciendo en todos los microprogramas, la poesía de Jorge Enrique Martí musicalizada, en este caso, es una milonga que compuse a partir del poema Retrato del Paraguay Cabaña. Y para esta ocasión elegí al querido músico entrerriano Marino Fresetti. Él la canta acompañándose con su guitarra para decir el Retrato del Paraguay Cabaña.

0: Escuchábamos a Marino Fresetti cantando Retrato del Paraguay Cabaña, la letra de Jorge Enrique Martí y la música de quien les habla, Polo Martí. Y así finaliza este microprograma Jorge Enrique Martí 100 años. Nos encontramos en la próxima. Muchas gracias.
1: Claro, altivo y vertical, alto de nube y de cielo, con esa actitud de vuelo del pájaro y del puñal.
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1: Y en la estación Ayuda Memorias recibimos el aporte especial desde 33 de Omar Mesa Prados. Lo escuchamos.

0: la guitarra.
1: Y en esta recopilación de apuntes de la historia de nuestro país, que hemos comenzado hace algún tiempo ya, y desde principios de la Guerra Grande, allá por 1839, llegamos ahora al año 1856. Primero de marzo, asume la presidencia Gabriel Pereira. Este fue propuesto por Venancio Flores y Manuel Oribe. Al principio, Pereira se niega a asumir el gobierno por encontrarse ya muy mayor de edad y no en condiciones para el desafío que demandaba la patria luego de tanta sangre derramada, tanta pobreza, que la campaña desolada también requería tomar manos a la obra, pero en definitiva accede, así que comienza su mandato. Ya un año después, en 1857, aparece el flagelo de la fiebre amarilla que azotó las costas del Río de la Plata. En ese mismo año muere el general Oribe y Pereira destierra al general colorado César Díaz por encontrarse este en rebeldía con respecto a el gobierno del presidente constitucionalmente elegido. 1858, hecatombe de Quinteros. Estos lastimosos hechos ocurrieron en el paso de Quinteros sobre el Río Negro, ubicado entre los departamentos de Río Negro y Durazno, a principios de febrero de ese año. Anacleto Medina, general del gobierno, perteneciente al Partido Blanco, vence en esta batalla al general colorado César Díaz, conductor del ejército rebelde. Anacleto Medina no quería ordenar el fusilamiento, pero el presidente Pereira determinó que se cumpliera el mandato. Varios oficiales, desde el general Díaz, fueron ejecutados, entre ellos también Manuel Freire, uno de los 33 orientales. La tierra purpúrea, una vez más, bebe sangre de hermanos orientales. Uruguay, enero de 1858. El país es todavía una nación joven, con heridas abiertas por décadas de guerrillas civiles. En el paso de Quinteros, sobre el Río Negro, en el actual departamento de Durazno, se escribiría uno de los episodios más trágicos de nuestra historia: la hecatombe de Quinteros.

Para entender Quinteros hay que mirar el Uruguay de mediados del siglo XIX, apenas tres décadas después de la independencia. El país vivía sumido en una sucesión de levantamientos y revoluciones. Los partidos colorado y blanco aún no eran instituciones modernas, sino redes de caudillos, lealtades personales y disputas por el poder. En 1856 asume la presidencia Gabriel Antonio Pereira, un líder con pulso firme, decidido a imponer orden en un territorio marcado por la inestabilidad. Pero en el Partido Colorado había sectores disidentes que no aceptaban ese gobierno institucional, entre ellos figuras de peso, el general César Díaz y el general Manuel Freire, este último uno de los legendarios 33 orientales. Con el respaldo tácito del expresidente Venancio Flores, esos disidentes prepararon una revolución para derrocar a Pereira. Así nació la llamada Revolución de 1858. A fines de 1857, tropas coloradas disidentes cruzan desde Buenos Aires hacia Uruguay. Su objetivo: marchar hacia el interior, sumar adeptos y desafiar al gobierno de Pereira. Las fuerzas rebeldes avanzan por el territorio, pero el ejército gubernista, al mando del general Anacleto Medina, los persigue y las acorrala. El desenlace llega el 28 de enero de 1858. En el Paso de Quinteros, departamento de Durazno, a orillas del Río Negro. Allí, el general César Díaz, al ver la situación insostenible, decide rendirse sin combatir. Entrega sus tropas con la esperanza de que se respeten sus vidas. Medina, en un primer momento, parece aceptar la rendición y ofrece garantías. Los oficiales rebeldes depositan las armas. Hay un instante de alivio, la sensación de que la sangre no correrá. Pero esa tregua es frágil. Desde Montevideo, el presidente Pereira envía una orden clara: no habrá perdón para los cabecillas de la rebelión. Medina intenta interceder, pide clemencia, pero la decisión presidencial es firme. Lo que sigue es un episodio que marcaría a fuego la memoria política uruguaya. El 28 de enero y los primeros días de febrero de 1858 se ejecuta a los principales oficiales rebeldes. En el mismo lugar de la rendición son fusilados los generales César Díaz y Manuel Freire, junto con numerosos coroneles, jefes y oficiales. Algunas versiones hablan de 152 ejecutados. La cifra exacta varía, pero el impacto es el mismo: una matanza de prisioneros que ya no ofrecían resistencia. Los relatos de la época describen escenas terribles: degollamientos, bayonetazos, fusilamientos en serie. Un diplomático británico informó que, durante seis días, entre 10 y 12 prisioneros eran degollados cada noche cuando el ejército acampaba para pernoctar. La tropa rasa no fue masacrada en su totalidad, pero muchos también murieron. Quinteros no fue una batalla, fue una ejecución

50.000 habitantes, la muerte de más de 150 oficiales y soldados es un golpe enorme. Quinteros queda como un ejemplo de cómo la lógica del ojo por ojo y la venganza política podían devorar incluso a quienes habían luchado por la independencia, como el general Freire, uno de los 33. Aquí se comete otro error gravísimo, porque al pertenecer Freire a los 33 orientales había una ley que lo protegía de ser fusilado. Con el tiempo, la memoria de Quinteros se fue mezclando con la de otros episodios sangrientos: degollamientos, fusilamientos, represalias, cruzadas entre colorados y blancos. Pero Quintero tiene un lugar especial. Es el momento en que la palabra dada, la promesa de respetar la vida de los rendidos, fue rota de manera sistemática y oficial. Hoy, el Paso de Quinteros es un paraje histórico, un lugar donde el Río Negro sigue corriendo como en 1858, pero bajo esa calma aparente late una memoria incómoda, la de un país que en su infancia aprendió a resolver las diferencias con el filo del sable y el plomo. Recordar Quinteros no es solo nombrar una masacre, es preguntarnos cómo se construye la paz, cómo se honra la palabra dada y cómo una sociedad puede salir de la lógica de la venganza. La hecatombe de Quinteros es en ese sentido una herida abierta en nuestra historia, pero también una invitación a no repetir esos errores.

0: De Carlos Puebla, cantautor cubano, los Solimareños nos interpretaban Este es mi pueblo.
1: Estamos en la vía libre del Tren Zonal, esto es el Tren Zonal, ya los minutos finales. Vamos a recibir el aporte ahora de Víctor Anchával, desde Colastiné, Memorias de los Hijos de la Tierra. Como siempre, el valor importante de esa memoria oculta que nos pone en evidencia, en explicación clara, en esa clara explicación de los hechos tal como son. Y en este caso, del gran investigador de nuestro folclore, de nuestra música y de nuestro testimonio literario oral. Me refiero a Lázaro Fleury, traído en la memoria y en el relato por Víctor Anchával.
2: Para el Tren Zonal, por la integración de los pueblos, de Ricardo Maldonado. Vuelvo a don Lázaro Fleury, esta vez con la visita de un payador, Luis García. Soy payador, me llamo Luis García. Así se presentó un día en San Jorge un moreno bajo, grueso, de ojos relampagueantes y cabeza cubierta de motas. Era, en efecto, un payador. Se había enfrentado en lances memorables con Vázquez, Ezeiza, Cazón y Vieites. Los payadores ya habían terminado su ciclo, marginados por la invasión del tango, del paso doble y del tuestip. Algunos se habían refugiado en los circos, otros acompañaban a los caudillos tradicionales en las campañas políticas. Otros, como Luis García, recorrían el país con la guitarra a cuestas, cantando en los bares de las ciudades campesinas y pueblos más o menos importantes. Luis García era negro, como Ezeiza, Cazón y otros payadores. Sabía leer y escribir, pero su cultura era intuitiva y estaba apuntalada por una inteligencia natural poco común. Había nacido para decir las cosas con naturalidad, con rara certeza y espontaneidad. Cantó décimas, estilos, cifras y tristes. Narró hechos y cosas. Al principio sostuvimos arduas discusiones. Después se sintió cómodo entre mates y libros y su partida se postergó día tras día. Nuestros hijos eran pequeños y rodeaban al negro cantor con asombro, observando detenidamente las motas de su cabeza, sus labios gruesos y carnosos y sus manos cortas y gordas. Fue él quien me enseñó cómo se cantaba por cifras, cómo se obtenían octavas en el aire y el temple del diablo, secreto de la derrota de Santos Vega. A través de sus relatos alcanzó a familiarizarse con sus grandes rivales, Ezeiza, Vázquez, Vieites, y con sus grandes amigos, Nemesio Trejo y José Bettinotti, este último, alumno dilecto. Su inspiración era libre, fluida, llena de imágenes, y su canto daba la sensación de una corriente de agua deslizándose mansamente en la inmensidad de la pampa. Sabía mucho. ¿Dónde lo había aprendido? Escuchando el canto de los pájaros y observando. La naturaleza enseña muchos secretos, pero hay que estudiarla. No cabe duda que tenía razón. Con euforia nos contaba que cuando era niño iba a los campos de la provincia de La Pampa y en los atardeceres escuchaba la despedida del día. El amanecer, como la tarde se escuchan. Sí, señor, así como suena. Las cosas todas nacen, hablan y mueren. Hay que saber escuchar. Habla el árbol, la flor, la hierba, el pájaro, el insecto que remueve la tierra. Fíjese, decía, de noche, en la soledad de los campos, pongo mi oído contra el suelo y escucho todas las voces del mundo. Hasta el ruido del pasto que crece o el aleteo de un pájaro que está muy lejos. La tierra obra como transmisor de todo lo que sucede en ella. Cuando no se puede escuchar, hay que observar detenidamente de hito a hito y sacar conclusiones por experiencia y comparación. Estas grandes verdades las he recordado siempre. Por extraña coincidencia, lo mismo me dirían los indios del Chaco muchos años después en Colonia Domingo Mateu. Y los mismos conceptos escucharía de un viejo buscador de hechos y cosas, mientras esperaba turno para dar una conferencia en la biblioteca Mariano Moreno de Santa Fe. Luis García era un cantor filosófico, como bien lo llamó Ismael Moya. Cantaba opinando como Martín Fierro. Quería desentrañar el misterio de todas las cosas, hasta la brizna que hollaba su pie. Había en su agreste inspiración algo del verbalismo bárbaro de Walt Whitman, velando su íntima ternura. Sus versos eran pensados, por eso su canto era filosófico. Y siempre trataba de explicar las cosas, hasta las que no tenían explicación. Este relato de don Lázaro continúa. En alguna próxima audición lo terminaremos. Pero cierro con una décima que dice: traigo desde
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0: Muy buenas tardes, ¿cómo les va? ¿Cómo están? Estamos abriendo un programa más, un viernes más, junto a mi compañera Bebe Poyarolo, este programa que hemos dado por llamar
1: De Cuyo al País.
0: Muy buenas tardes, querido compadre, comadre, ¿qué cuentan? ¿Cómo están? Gracias por permitir que entremos a su casa, a su hogar, en el auto donde se encuentre, en su trabajo, descansando, tomando los mates, haciendo la previa porque es viernes.
1: Ah, sí.
0: Ahí tengo los muchachos, amigos, ya en saludos recién ahí, están haciendo una previa porque es el cumpleaños de Carlitos Morán, así que está...
1: Que se arde todo ese fuego.
0: Hola, ¿cómo está, compañera? ¿Cómo le va? ¿Cómo está?
1: Buenas tardes, querido Flaco, buenas tardes a nuestra querida audiencia y buenas tardes a Sofía ahí en los controles. Hola, técnicos.
2: Buenas tardes, Baby, buenas tardes, Flaco. Volvimos.
1: Volvimos, sí.
2: Parece que fue hace un montón el último programa.
1: Sí, parece que fue 200 días.
0: Sí, ¿no? Es cierto. Es...
1: Bueno, claro, el viernes pasado creo que estamos justificados porque había transmisión de partido. Entonces, bueno, decidimos con Flaquito no hacerlo porque era una sola horita. Entonces, bueno, nos tomamos esa licencia, pero siempre amando esta casa que nos permite... trabajar y compartir un buen momento, la Mosquitera 88.1. Y los teléfonos son...
0: El 261-746-5759. Para que nos manden un mensaje, un audio, o nos llamen a través de este número por WhatsApp. Y en las redes es www.lamosquitera.org.
1: Qué bonito que lo dice, compañero, tiene que grabarlo, Sofi, para cuando nos ausentemos, por lo menos, viste, vamos reemplazando. Bueno, decirles que los hemos extrañado un montón, un viernes es mucho tiempo para nosotros, ¿no es cierto, Flaquito?
0: Mucho, mucho, la verdad que sí.
1: Y hoy día tenemos muchas, pero muchas novedades, muchas cosas para contarles. Hay gente que... nos ha enviado entradas porque tenemos varios eventos. Bien. Así que vamos a ir sorteando entraditas en este programa de Cuyo al País. Y ya tenemos gente conectada, Flaco.
0: Muy bien.
1: Está saliendo al aire.
0: Muy bien, muy bien. Le iba a decir que también tiene la opción de llamar al número mío porque por ahí hay unos problemitas, pero no sé si se habrá solucionado. Si no, al 261-2-721-785, que es el personal mío. El que guste llamar.
1: Correcto.
0: O mandar un mensaje, acá los escucho.
1: Sabe que tenemos gente conectada.
0: Correcto, eso. ¿Quién es? Preséntemelo, así nos saludamos.
1: Dice Luciano Nico Martínez, buenas noches, madrina. Querido Flaco, saludos. Para los dos y para toda la audiencia, mi ahijado bello, cantorazo.
0: Cantor, pero de primera.
1: Que se viene un festejo muy bonito para el Nico, está por cumplir sus años, así que bueno, habrá que festejar. Cintia Triviño, buenas noches, qué lindo escucharlos. Buenas noches,
0: hola,
1: Cintia.
0: Hola, Cintia, ¿cómo estás? Me alegro que estés ahí.
1: Y se están tentando entre ellos dos.
0: ¿Ah, sí?
1: Sí, le dice Luciano, déjame 50.
0: Ah, bien.
1: No sé. ¿Qué es eso? Dice la Sofi. No sabe qué es la Sofi.
0: No sabe lo que es eso. Es un vasito de vino. Y yo le dejo la mitad y usted la mitad. Generalmente, por caballero, tomo yo primero la mitad de arriba. Que es más.
1: Claro.
0: De abajo.
1: Bueno, no, yo interpreté que era porque ella era más bajita, le dejaba un poquito menos.
0: Oh, no. No,
1: bueno. No sé.
0: Le gusta el vinito, ¿no? ¿Sí? Claro.
2: Bastante, sí.
0: Sí, está. Claro, por eso está aquel Mendoza.
1: Bueno, le vamos a dar la bienvenida a nuestros auspiciantes.
0: Okay.
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1: Tenemos
0: del
1: también...
0: lugar donde se hacen los eventos exquisitos.
1: Bueno, hermoso.
0: Y ahora viene el tiempo para disfrutarlo y para que los pongamos al día 50 y 50 con la Sofi.
1: Así es, con la Sofi. Bueno, tenemos nuestros auspiciantes que nos acompañan. A lo cuyo. Cuénteme, ¿de qué se trata A lo cuyo? 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
0: Perfecto.
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0: Claro.
1: Bueno, Manuel Nieto siempre está presente con su taller y su gomería, que nos atiende todos los viernes cuando por ahí se nos da por pinchar en el auto. ¿No es cierto?
0: Claro.
1: Claro.
0: Pero
1: a usted usted pinchó hace dos viernes atrás acá en la radio.
0: Sí, sí.
1: Soy testigo.
0: No, fue,
1: ¿por qué se ríe?
0: Pero fue afuera. Él seguía aclarando.
1: Sigue aclarando, por favor. 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
0: Mi querido compadre el Monito, qué grande, mi viejo querido. Hace un tiempo que no te veo, hermano, hace un par de gotas. Sergio Altamira dice, buenas noches, compadre Lescano y Bebi Elizabeth Poyarolo. Mis saludos para ustedes. Desde San Eduardo, Santa Fe, mis cariños para ustedes dos. Grande, mi compadre.
1: Ay, gracias, qué bonito saludo.
0: ¿De dónde está mi querido compadre? ¿Dónde se ha ido? Me imagino que me estás cuidando la casilla, ¿no? Y la camioneta.
1: Qué bien. Bueno, ¿qué le parece si arrancamos como corresponde? ¿Tiene algo más para decir o no?
0: No, al contrario. Sumar que el primer tema, que es Tonada, va dedicado para Sergio Altamira y para su querida esposa. Para usted, querido compadre.
1: Se viene de Tonada, señores. Cintia Triviño, ahí va. Luciano Nico Martínez. ¡Tonada!

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0: Cachito Reyes, ¿ah? Qué grande, mi compadre querido, que tiene unas novedades ahí que están en una... Ya enseguida les voy a contar una peña que están haciendo con unos números artísticos impresionantes. ¿Le gustó el cogollo?
1: Precioso, ¿ah? Debemos agradecer ese
0: Muchas gracias, Cacho, gracias por haberlos puesto ahí en esa hermosa tonada, estampado nuestro nombre ahí, bien criollo.
1: Qué lindo, gracias, muy agradecidos, por favor.
0: Dice mi compadre Miguel Ojeira, ¿cómo estás, hermano? ¿Qué contás, viejo querido? Un placer enorme de que estés por estos lados. Graciela Cost también está en viéndonos. Remo Morán. Margarita Estela también nos está viendo. José Alberto Chávez, hola mi querido compadre, bienvenido. Cuénteme, comadre.
1: Tenemos acá a nuestro querido amigo Diego Domingo, infaltable el Diego.
0: Mi compadre.
1: Hola, mis amigos, abrazo cuyano para ustedes y para todo Cuyo. Qué lindo. Abrazo.
0: Gracias.
1: Abrazo, Diego. Feliz de tenerte porque el último programa no te vi por acá, así que tenés un ausente. Andrés Tovares también está ahí prendido a la transmisión. Y vamos a tener un sorteito. Creo que dos sorteitos hoy día.
0: Sí.
1: Tenemos algo espectacular que nos manda nuestro querido Matías Oviedo desde La Valle para sortear dos entraditas.
0: Pero muy bien, qué grande mi compadre, que esos detalles tan lindos que tiene siempre para nuestro programa y para toda nuestra audiencia.
1: Así que los voy a ir anotando, ¿le parece?
0: Por favor, háganme el favor.
1: Eso es lo más lindo. ¿Sabe que tiene un almuerzo folclórico en la Villa Tulumaya de La Valle? Sí. Van a actuar Munay. Esto será el 20 de septiembre. El lugar privado, 12 horas. Las anticipadas son con descuento. Al teléfono 261-578-8341. Así que va a estar Munay, el Chupino Balmaceda, Tuki y Fer.
0: Qué
1: lindo espectáculo. Así que los voy anotando porque hay sorteito para esta peña.
0: Bueno, muy bien. Ya sabe, comuníquese al 261-746-5759. 261-746-5759 es el número para que nos mande un WhatsApp, nos llame a través de este número también por WhatsApp y si lo prefiere por las redes www.lamosquitera.org. Compadre, vaya poniendo nomás, llamando, anótese, mire que estamos sorteando. Compadre Manuel Nieto, ahí está, compadre, mande un mensajito. Y lo estamos poniendo acá para el sorteo de las dos entraditas.
1: Así es. Y el domingo, este domingo, también tenemos peña. Y es donde dan el arranque, el patio de los hermanos Sosa.
0: Cuénteme.
1: La peña de los amigos, el día 20 del 9 del 2026 a partir de las 13 horas. Y van a estar actuando la trilogía cuyana. Los Charritos del Alto Salvador, Angie, la prisionera del amor, Pequino el Errante, Quique Ramírez, Nikito Martínez, Mabel Ahumada, Javier Farías, Ballet, Zamba y Cielo, la locución a cargo de Nene Guevara y el Simón Calderón. ¡Qué amigazos,
0: qué
1: por
0: lindo,
1: Dios!
0: Los que se van a juntar ahí.
1: Y esto es en el patio de los hermanos Sosa, ya saben, ubicado en Paso Hondo 3470. El valor de la entrada, 5.000 tonadas. Así que preparando las gargantas, los pañuelos, porque se viene la inauguración del espacio peñero de la temporada primaveral. Sí, señores.
0: Qué lindo, allá estaremos este domingo entonces ahí en la peña de Mabelita.
1: Y de Pequino el Errante.
0: Pequino Errante, ¿no?
1: Y sabe que sorteamos dos entradas también.
0: ¿También?
1: También.
0: Ah, entonces vamos, compadre, llamando. Mire, acá ya tengo un... Oh, te han contado los muchachos del volante. El Sergio, bien. Bueno, acá por lo menos el único que trabaja es el Oscar Maza. Hola, compadre mío, ¿cómo te va? ¿Qué contás, mi viejo querido? Gracias por estar ahí. Recién estaba, nos mandó un mensajito el Sergio Altamira diciendo que está sufriendo mucho por allá por Santa Fe.
1: Por favor, me imagino.
0: Está tomando una agüita fresca. Y el Miguel Ojeda también estaba por ahí. Remo Morán dice, hola mi hermano querido, qué lindo escucharlos. Te mando un abrazo grande, Flaco Lescano, saludos para la señora Pollarolo, lo felicito, que viva Cuyo nomás, abrazo amigo. Muy lo mismo, querido compadre, gracias, muchas gracias mi viejo querido.
1: Que sí, que viva Cuyo, sí, por supuesto. Que viva, que
0: viva. Bueno. Ahí acá mi querida compañera los está anotando para enseguida hacer un sorteito, ¿ah? Para todos los que están en contacto.
1: Tengo acá en las redes a mi querida Nelly Sevilla. Hola, mis bellos cuyanos. Saludo para el Flaquito Lescano y viva gracias. Cuyo, señores.
0: Que viva, sí. Mi querido.
1: El Diego Domingo dice, yo... No sé qué le pasa al Diego. Es como que lo veo, levanta la mano. ¡Yo!
0: El Diego
1: es tremendo, por favor. El Diego ya... Les cuento algo. Sí. El 8 de noviembre se viene mi peña, sí, señores. El patio de los hermanos Sosa. Ya estamos trabajando las anticipadas, gracias a Dios. Están quedando muy poquitas.
0: Ahí está.
1: Pero re poquitas.
0: Linda oportunidad para aprovechar.
1: Esta semana ya finiquitamos las anticipadas. Gracias a los que se han comunicado conmigo a través de las redes, a través del teléfono, para adquirir su entradita. Ese es un peñón. Ya enseguida les voy diciendo quiénes van a estar. Por supuesto.
0: Pues sabe que de allá de los pagos de mi San Juan querido, mi San Juan del alma y de mi pueblito 9 de julio, me está saludando Carlos Lescano, mi primo. Hola primo, ¿cómo estás hermano? ¿Qué contás? Dice, hola, los estamos viendo. Carlito Lescano y Silvana Lescano. ¡Qué lindo! Ya enseguida va una tonada para ustedes. El mejor de los recuerdos a toda mi gente del departamento 9 de julio allá en mi San Juan querido. Que añoro tanto esa tierra, la tengo tan
1: arraigada.
0: Es impresionante. Sí. Cada vez que voy allá me siento que vuelvo a ser niño otra vez. Es increíble cómo retrocede la mente y busco recordar, reconozco cada lugar donde he jugado, donde he ido a la escuela, donde tuve mi primera novia. Mi primer encanto, esas ilusiones tan hermosas, ¿no? Y donde di mis primeros pasos con la guitarra también, a través de mi padre, mis primos y todo eso.
1: Recuerdos preciosos.
0: Hermoso. Flaco. Carlitos, gracias, Primi. Gracias por llamar, por estar ahí. José Jiménez también nos está escuchando, viendo a través de las redes, a través de la www.lamosquitera.org.
1: Estoy anotando todo lo que me van diciendo.
0: Este bueno. Domingo, como usted lo estaba anticipando, es la gran peña de Mabelita Ahumada y del Pequino Errante, en el patio de los hermanos Sosa, ahí donde ya empieza la temporada, ya se abre el puntapié, mejor dicho así.
1: Sí, damos el puntapié inicial.
0: Bien cuyano para empezar la peña de los amigos, así se denomina, dice. Actuarán la trilogía cuyana, los charritos... Ay, que tan chiquito está lento. O los lentos, o me he equivocado de lente. Angie, el Pequino Errante, Quique Ramírez, Niquito Martínez, Mabel Ahumada y Javier Faría. Querido compadre Javier, qué lindo, compadre. Qué lindo, mira, ahí a lo mejor los vemos, querido. Esto es en el patio de los hermanos Sosa. Paso Hondo, 3.470. Valor de la entrada, 5.000 tonadas. Qué lindo, ¿no?
1: Sí,
0: 5.000 tonadas.
1: Sí, 5.000 tonadas.
0: Ese, o te haces cuyano o no. Cacho Reyes, mi querido compadre. Gracias, mi viejo querido, que estés ahí. Recién te estábamos agradeciendo por la bonita voluntad que tuviste en poner dedicarlos a una tonada, cantarla, grabarla y en el cogollo a mi querida comadre, Baby Pollarolo y a este servidor.
1: Mil gracias, Cacho.
0: Gracias.
1: Muy agradecidos, realmente maravilloso. Cuando le escuché me emocioné.
0: Sí,
1: qué lindo,
0: sí, ¿no?
1: Qué lindo sentirse.
0: Para mejor que...
1: Sí.
0: Lamentablemente, si bien es cierto que la tecnología dicen que vino para ayudarnos, pero también nos deja unos dolores terribles porque... Anoche lo estábamos hablando con un amigo, ya para decirle feliz cumpleaños a un amigo, lo hacemos a través de un mensajito. Y antes los parábamos en la puerta con una guitarra, si haga frío, haga calor, y le damos la serenata, le extendíamos un abrazo. Y estaba esa linda costumbre de saludarlos musicalmente, ¿no? Y personalmente, abrazarlo al amigo, verlo emocionado ahí abriendo la puerta porque recibía las tonadas. Y ahora lo hacemos, y más ni que hablar las grabaciones. Antes teníamos todo, che, me compras el cassette, el CD, apoyemos a los muchachos que van a hacer. Y eso ya se está yendo todo. Eso ya casi ya no queda. Entonces, ¿cómo no ponerlo, en resaltarlo, lo que has hecho vos, compadre Cachito Reyes, de grabarlos una tonada y ponerlos en el nombre de nosotros?
1: Muchas gracias, realmente muy agradecido y nos llenó el alma, por supuesto. Y no se vayan porque viene después algo más de Cacho.
0: Sí, y enseguidita, Cachito, voy adelantando lo de esta hermosa peña que están haciendo, le está apoyando a sus sobrinos. Y al mi querido compadre, que le digo con cariño yo, el Elastiquín. Ya enseguida estoy hablando de eso. Me he olvidado de la carpeta, pero lo tengo acá grabado en el teléfono, así que...
1: 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Van a estar actuando Munay, Chupino Balmaceda, Tuki y Fer. Las anticipadas son con descuento. Se tienen que comunicar al 261-578-8341. Es lugar privado y esto es a partir de las 12 horas. Qué bonito lugar para encontrarnos, por favor, allá en la Villa Tulumaya, La Valle. Bueno, ¿qué más tenemos, flaquito? Tenemos a alguien más en las redes. Cintia Triviño dice, cariños. Gracias, Cintia hermosa. Mónica Palermo está ahí en las redes. Te saludo, comadre, con un gran abrazo, un beso, te quiero un montón. Y decirte que no te olvides que se acerca el 8 de noviembre. Ya viene la Mónica, se viene para mi peña. Así que gracias, gracias. Y estamos esperando visitas. Ojalá logre llegar esta
0: enseguida
1: visita.
0: Enseguida nomás, enseguida, si Dios quiere. Yo siento calor. Ustedes, aquí está el tiempo bastante... ¿Está como yo el tiempo?
1: Sí, yo creo que sí.
0: Fresquito, digo yo.
1: Estaba fresquito, fresquito. Claro. Fresquito.
0: Acá dice Dani Roberto.
1: Ah, bien.
0: Dani Roberto.
1: El Daniel.
0: Con Silva. Ah, qué grande.
1: El Dani, bonito. Saludos,
0: Dani. Saludos, hermano. Muchas gracias, querido compadre.
1: Bueno, dice Mónica. Hola, querida comadre, baby. Hola, flaquito Lescano. ¿Cómo están? Espero que bien. Yo estoy haciendo escabeche de pollo.
0: Rico.
1: Viajo el lunes 21 a Mendoza. Nos juntamos el miércoles y sí, por supuesto. Nosotros tenemos la juntada de los días miércoles de las hermosas renegadas.
0: Ahí me la tiene que invitar a mi querida comadre Sofía.
1: Pero por supuesto.
0: Porque se vaya poniendo al día.
1: Sí, para que baile con nosotras, disfrute de una cena, un trago, porque siempre tomamos una agüita nosotras.
0: Sí, agüita fresquita.
1: Así que, ¿le parece que vamos al segundo tema?
0: Me parece muy bien. Hágame el favor de anotarme ahí a Rosa Martínez.
1: Bien.
0: Que está acá también, Rosita, gracias por estar ahí. Estamos por sortear unas entradas del evento que hay en La Valle y
1: acá
0: los hermanos Sosa. Sí. Ajá, para dos eventos hermosísimos. Y Jorge Rivero también. Hola, compadre, ¿cómo estás? Grande mi cuyo, gracias mi viejo por estar por ahí. Rosita, saludo a tu querido compañero Oscar González, se llama, es riojano. Sí, cantorazo, que me prometió que va a venir por acá. Rosita tiene su hermano allá por los pagos de España. Ya a esta hora me imagino con la diferencia que hay de horario, tiene que estar descansando mi compadre.
1: Sí,
0: El Tachín, el Gerardo Martínez. Un querido amigo que lo extraño muchísimo. Ni hablar ellos que lo deben extrañar. Saludo para tu mami, tu papi, Rosita.
1: Bien.
0: Te dirá.
1: ¿Qué dice? ¿Nos vamos a bailar una cueca? ¿Le parece?
0: Bailemos.
1: ¿Tiene
0: vamos.
1: Pañuelo?
0: Sí, claro que sí.
1: Vamos, Sofía, adelante.
0: Cueca en el aire.

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1: ¡Se va la primera, compadre!

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0: De vuelta otra vez.
1: Sí.
0: Ah, me imagino que bailó la cueca, y si no bailó la cueca...
1: El gato.
0: El gato. El gato cuyano, como es tradición acá en nuestro Cuyo.
1: Le trajo a la memoria ese gato a mí, a mi niñez.
0: No me digas.
1: Sí, por favor, Cisterna Peralta, qué lindo. El improvisado gato cuyano. Y tengo aquí en las redes Daniel Casatari, un cuyanazo.
0: Ah, qué grande,
1: que anda compadre. Siempre en las peñas el Dani. Así que gracias, Daniel, por acompañarme y estar presente hoy día en el programa a través de las redes.
0: ¿No sabe qué bonita intención de mi compadre José Jiménez, que desde Miami los está viendo?
1: ¡Ay, qué hermosura!
0: Y dice, de verdad, compadre, me has hecho emocionar porque a través de la distancia, si bien recién estaba renegando con la tecnología, pero bueno, estas son las cosas lindas que tiene también, ¿no? Que arrimarlos en el mismo momento, en vivo estamos, ¿no? En conexión a través de la www.lamosquitera.org. Mi compadre José Jiménez dice, voy a viajar en diciembre con mis nietos y quiero llevarlos a que escuchen tonadas y que bailen todo nuestro folclore cuyano. ¿Eh? ¡Qué grande,
1: qué
0: compadre!
1: Lindo. Por favor.
0: Que Dios te oiga, hermano, y acá te esperamos, vos y los tuyos. ¿Eh?
1: Bueno, ¿qué más dice, tiene por ahí?
0: Por acá el Quinteto Cuyanía dice, hola, ¿cómo están? Saludos.
1: El Quinteto Cuyanía también tiene un evento muy bonito ahora este fin de semana en la Nave Cultural. Qué bonito, por favor, que suenan esas guitarras. ¿Y sabe lo que me emociona? Que son chicos jovencitos. Oh. Tan lindos, por favor.
0: Esa es una promesa muy hermosa para nosotros, para nuestro folclore, para nuestras tradiciones, que la juventud sigue cada día más, cosa que apunte bien arriba a nuestro folclore, lo llevemos a lo más alto, con todo el orgullo, y esto es a través de ustedes.
1: ¿Sabe que la juventud tan linda, por favor, ahí está el Paulito Amaya, que el Paulito es el hijo de Juana. Y de Daniel, por favor, Daniel Amaya.
0: Qué cantorazo, Daniel, por Dios, qué bonito. Hay una, los otros días estaba escuchando una grabación donde canta con mi compadre, el Ruco Zaguate.
1: Qué lindo, Antonio, por favor.
0: Qué bonito que salió esa grabación.
1: Sí, hermoso, hermoso.
0: Ay, que vino mi salvadora, por Dios santo.
1: Mire, bueno, nos ha traído agua, menos mal, porque estaba cortada el agua acá en la radio.
0: Tenemos una...
1: ¿Sabe que tenemos acá a Juan Carlos Cerda de Tunuyán, nuestro querido amigo, que está todos los viernes acompañándonos? Se sacó una vez entrada, pero bueno, por distancia sabemos que por ahí es difícil llegar.
0: Claro.
1: Así que bienvenido, Juan Carlos, te mando un abrazo gigante y desde Cuyo al país te abrazamos a la distancia.
0: Abrazo, mi querido compadre, gracias por estar ahí presente y las gracias. Decimos que ya están llegando la visita que prometió. Ah, una hermosa visita, una dama más, y qué mejor yo. Ah, si bien es cierto que estoy bien acompañada todos los viernes, a través de la Sofi, de la Baby Pollarolo, una dama más. Ah, ¿cómo te va, Mabel? ¿Cómo estás? Me alegro de saludarte, si quieres ponértelo.
2: Ay, bueno.
1: Sí, se va acomodando acá a la radio, a la 88.1, a la Mosquitera. Bienvenida, Mabelita, por favor.
2: Ay, muchas gracias, qué emoción. Felicitaciones, primeramente. Buenas noches para todos.
0: Gracias,
2: es
0: mi San
2: Juan. Es un placer
0: Juan.
2: Compartir con Baby y el flaquito Lescano, un genio total. Gracias por la invitación y bueno, acá estamos.
1: Firme, firme.
2: Tengo un compromiso, pero bueno, primero están los compromisos los amigos.
0: Gracias, gracias bueno, por arribar.
2: De pasadita sí pasé.
0: Contanos.
2: Les traje algo para hidratar.
0: Pero mirá.
1: Sí.
2: ¡Viva Cuyo, señores!
1: No sé si nos van a permitir, pero vamos a tomar una agüita fresca.
2: No, es agua.
1: Es agua, sí.
2: Claro, es agua, nada más agua. Que la traje en la lata de Quilmes.
1: Enlatada esa agüita. Bueno, Mabelita, bienvenida.
2: Bueno, la verdad que es un placer.
1: Realmente un gusto que estés acá y que nos cuentes cómo vas con la peña del domingo.
2: Y el domingo, ahí vamos con de la mano del Pequino el Errante, que él se viene con su banda de allá y yo voy a presentar la banda mía de acá.
1: Hermoso. Todos
2: los amigos que están ahí para colaborar y pasar un domingo súper lindo.
1: Sí,
2: así
1: no.
2: Que bueno, y vamos a sortear unas entraditas.
1: Sí, muy eso bien. Es lo que estábamos
2: de parte mía y de Pequino Errante, vamos a donar dos entraditas para que puedan ir.
1: Perfecto, por eso puedan estamos participar. Haciendo la listita, claro, acá para que la gente
2: los
1: ya
2: que se
1: sepa.
2: Vayan conectando ahí.
1: Exacto. Qué lindo, bueno.
0: Graciela Co dice, hola Mabel, ¿cómo estás? Qué lindo que hayas llegado al programa, te apoyamos y te estamos viendo de acá.
2: Oh,
0: dice, y saludo a todos los profesores que cultivan el amor a nuestras raíces, forman excelentes personas y artistas. Y nuestro Cuyo es un semillero impresionante de músicos y cantores. Gracias Graciela, muchas gracias.
1: Qué bonito. El Quinteto Cuyanía dice, este domingo los esperamos a las 21 horas en la nave cultural. Entradas por la web.com. Si usted quiere su entradita, por favor.
2: De un lado partimos para otro, baby.
1: Sí, tenemos hermosos
2: sí,
1: eventos.
2: Vamos a ir para allá.
1: El domingo.
2: Para el quinteto. Allá
1: nosotros
2: estamos.
1: No, no.

0: El Nene Guevara y Simón Calderón.
1: Sí,
0: ¿Cuánto va a
1: señor.
0: valer la entrada, Mabelita?
1: 50.000, ¿cómo es que se llaman?
2: 5.000 tonos.
1: Patacones. 5.000 pesos, 5.000 pesos.
2: 5.000 tonadas.
1: Y vamos
2: sí,
1: a hacer una buena rifa. Andamos viendo a dónde podemos robar un costillar.
2: El peticito sabe de esas
1: claro,
2: cosas.
1: Claro, sí. No sé, lo voy a mandar. Ahora, yo no sabía eso, pero ahora lo voy a mandar.
2: Según él dice
1: que bueno, con 1.000 o 2.000 pesos más comemos un costillo.
0: Exacto.
1: ¿Qué les parece?
2: Eso está perfecto.
1: Así que bueno, los esperamos.
0: Viva Cuyo, dice Quinteto Cuyanía. Luciano Nico Martínez, mi suerte. En tu peña, el domingo, te amo, mi vida.
2: Mi compadre Julio dice, hola Eduardo y señora Baby, ¿cómo están? Escuchándolos
0: buenas
2: en el
0: noches.
2: Programa con mi hijo Robertito. El programa está saliendo 7/3. Un gran saludo a todos los que escuchan. Qué grande, mi compadre.
0: Gracias.
1: Un beso.
0: Diego Domingo dice, hola Mabel, abrazo cuyano de parte de él y su familia.
1: Más vale, allá
0: las
1: quiero.
0: Voces de Palmira, ¿sabe que estuvo cumpliendo años allá el cuyano de las voces de Palmira? Así que le deseamos muy, muy feliz año para él. Sé que anda trabajando. Bueno, la Chola Molina dice, feliz fin de gracia, gracias Cholita. Te he anotado para el sorteo. Espero
1: sí,
0: de que ganes
1: Cholita,
0: una entradita.
1: Si te la ganaste, venís, ¿eh?
0: Margarita Estela también está conectada, que ahora la sumamos. Albertito Gordillo. Buenas noches, Albertito, te quiero. Los llevo en mi corazón. Viva Cuyo. Gracias. Nosotros también. Te llevamos siempre en el corazón, Albertito. Sos un gran músico. Así que esperemos de que pronto, pronto estés acá acompañándonos. Miren lo que me da Mabelita. Acá están las entradas. Sí, para el domingo.
1: Bueno,
0: vamos, sumando, sumando.
1: Por el programa de la Baby, 3 vamos a dejar.
0: ¿3?
1: ¡Qué mierda!
0: Va a dejar
1: carajo.
0: 3.
1: Es como la Mirta Legrand, ¿vieron?
0: Mabelita está sumando 3 entradas para sortear. Las voces de Palmira dice, hola, cuyanas, ¿cómo están? Estoy escuchando de acá, de Rincón de los Sauces, no me acordaba el lugar. Neuquén.
1: No.
0: Póngale una tonada a todos mis compañeros de trabajo, pero con todo gusto va esa tonada para allá. Yolanda Leiva, bienvenida, comadre querida. Madrina Flaco Mabel, les manda saludo el pastelito. Gracias,
1: ay, mi pastelito,
0: pastelito
1: hermoso.
0: Bello, bello. Bueno, vamos con una musiquita, mi querida Sofi. No sé qué viene, pero porque yo soy la que arma la música, pero no me acuerdo cómo va. Vamos con el tema musical. Adelante.
3: Juan Blanco y toda su familia.